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3: Las 7 con 3 minutos.
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2: Las 7 con 21 minutos.
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10: Llegamos a nuestra tendencia del día de hoy. Y hoy vamos a estar hablando, porque no hablé de ellos en junio, vamos a estar hablando acerca de, pues no del Día del Padre, pero sí de nuestro padre. Así que en nuestro momento mosquita del día de hoy, que es ese momento donde juntamos las manos, las frotamos ansiosos, yo te quiero preguntar, ¿cuál ha sido el mejor consejo que te ha dado tu señor padre? 998-4096-5, el número en cabina, para que me cuentes cuál ha sido el mejor consejo que te ha dado tu papá. Y si alguien más, porque es habitual, es normal, si alguien más ha fungido como tu padre a lo largo de tu vida, también es totalmente válido. Si lo quieres contar, adelante, todo es totalmente bienvenido. Y bueno, a mí uno de los mejores consejos que me ha dado mi papá, realmente... Mi papá es un hombre de pocas palabras, ¿no? Entonces, tampoco es como que llegó y me dijo, hijo, pues mira, te explico. No, tampoco, o sea, pero sí algo que me ha dicho mucho es que siga mi instinto y mi corazón, ¿no? O sea, si yo estoy dudando de una decisión, no sé qué hacer, y le digo, oye, papá, no sé qué hacer, ayúdame. Él, en lugar de aconsejarme, porque me dice, es que yo no sé, porque yo no vivo tu vida, porque yo poderte aconsejar, no estoy en tu posición, no podría hacerlo, pero lo que sí te puedo decir es que la decisión que tomes considera que es la correcta, no existen los errores, y únicamente cuando tomes la decisión que vayas a tomar, hazla firmemente, con la cara en alto y que sea de corazón. Y eso es algo que la verdad he seguido desde el día uno, y agradezco a mi papá que de esa forma pues me haya ayudado a tomar decisiones que en ocasiones llegan a ser un poco complicadas. Buscas ese consejo o ese respaldo de tu papá, de tu mamá o de cualquiera, pero mi señor padre, la verdad es que te amo, papá. Si es que estás escuchando, sabes que te amo mucho. Y bueno, pues ese es uno de los consejos que mi papá me ha dado. Quiero conocer si alguno o cuál consejo te ha dado tu papá a lo largo de tu vida. 998-4096-5 y en redes sociales como Hits 96.5 FM.
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2: Las 7 con 39 minutos.
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3: Continuamos en Hits 96.5 en nuestra tendencia del día de hoy, hablando acerca de nuestros padres. Y te preguntaba, ¿cuál es el mejor consejo que te ha dado tu papá? 998-4096-5, el número en cabina. Y ya tenemos uno por acá, nos dice el buen Pepe. Dice, uno de los mejores consejos que me ha dado mi papá es que es lo mismo llegar un minuto tarde que 10. Así que me vaya con calma siempre que maneje. Saluditos, saluditos, mi querido Pepe. Gracias por estar con nosotros aquí en Hits 96.5. Y sí, efectivamente es un gran, gran consejo ese que te dio tu papá, es lo mismo, llegar literalmente 10 minutos tarde que llegar un minuto tarde. Y bueno, recuerden que el día de hoy estamos como conmemorando el Día del Padre. Esto pues debido a que yo no le di su oportunidad, no tuve oportunidad de hablar de los consejos de papá, de los recuerdos que tenemos con ellos, de anécdotas y demás. Así que hoy me levanté y dije, ¿por qué no hablo del Día del Padre? Así que pues ahí está, ¿cuál es el mejor consejo que te dio tu señor padre? Vamos con más música aquí en Hits 96.5, donde viven los hits, y más adelante seguiremos compartiendo todos los consejos que nos ha dado papá.
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2: Las 8 con 2 minutos.
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2: Las 8 con 22 minutos.
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9: Continuamos en Hits 96.5 hablando de del mejor consejo que te ha dado tu señor padre. 998-4000-965 el número en cabina, y tenemos otro por acá, nos dice el buen Alex. Otro Alex. Dice, ¿qué tal mi buen Gabo? Curiosamente mi papá acaba de cumplir 6 años el 29 de julio de que partió de este plano, y él en una ocasión me dijo que si las cosas que valen la pena fueran fáciles de hacer, cualquier persona las haría. Así que aprendí a que hay que luchar por todos tus sueños. Mi querido Alex, te mando un fuerte abrazo, bro. Gracias por estar con nosotros. Y qué gran consejo te dio tu señor padre. Tiene muchísima, muchísima razón. Que de verdad, si las cosas fueran fáciles, cualquier persona con dos piernas, dos manos, las podría hacer. Y pues no es el caso, ¿no? Yo creo que hay que valorar también las cosas que hacemos, el esfuerzo que hacemos por ellas. Entonces, gran consejo el que te dio tu señor padre, Alex. Muchísimas gracias por compartirlo con nosotros. Y en la siguiente hora llega nuestro Long Story Short del día de hoy. Y hoy quiero que me cuentes algún recuerdo, alguna anécdota que tengas con tu padre. Algo que digas, esto es inolvidable para mí. Esto dejó huella, lo llevo en mi corazón por toda la vida, por siempre. Así que cuéntame, ¿qué anécdota tienes con tu señor padre? 998-4096.5 el número en cabina para que me la cuentes a través de un mensaje de texto o de un audio. También a través de redes sociales como Hits 96.5 FM, tanto en Instagram, Facebook y TikTok. A mí me encuentras como arroba Gabo con WEGS. GaboX me encuentras en redes sociales, así que quiero conocer qué recuerdo, qué anécdota tienes con tu señor padre que recuerdes, que llevas en el corazón, en la memoria, y la vas a tener por siempre.
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3: Momento de nuestro long story short de el día de hoy. Y hoy quiero que me cuentes alguna anécdota, algún recuerdo que tengas con tu papá. Algo que queda... Que quedarán marcado en tu corazón y en tu memoria por el resto de tu vida. 998-4096-5 es el número en cabina para que me lo cuentes a través de un mensaje de texto o de un audio. También a través de redes sociales como Hits96.5FM, tanto en Instagram, Facebook y TikTok. A mí me encuentras como arroba Gabo con WEGS. Gabo X, me encuentras en redes sociales. Y una de las anécdotas que yo tengo con mi señor padre... Fíjense que son recientes, son muy recientes y todo esto derivado a que yo actualmente ando buscando por los siete mares, ando divagando por agencias y demás, y él me ha estado acompañando en todo este proceso de sacar un carro, algo que yo en mi vida he hecho. Entonces, la verdad es que decirle, oye papá, a esta hora podemos ir, podemos checar, podemos ir acá, podemos ir allá, y él estar en toda la disposición de apoyarme, de aconsejarme, de decirme, de hacer, de deshacer para tratar de instruirme en esta nueva etapa o en este nuevo algo, la verdad es que es algo que agradezco infinitamente y yo creo que si sé de carros es porque lo he aprendido de él, porque de plano... Yo estaba muy verde, yo no sabía nada acerca de carros. A mí me decías que es un caballo de fuerza y para mí es un caballo aquí que va al gimnasio. Entonces yo la verdad no tenía ni la menor idea. Tampoco estaba tan pavo, tampoco. Pero sí, entonces él me ha instruido mucho en este camino y está siendo como que parte de todo esto. Y es algo que voy a llevar siempre conmigo, la disposición y todos los consejos que me ha dado mi papá a lo largo de este... nuevo proceso que estoy haciendo. Es un recuerdo que me voy a llevar. Y es reciente, o sea, le estoy hablando de semanas, días, horas. Así que, papá, gracias. Gracias. Cuéntame cuál es una anécdota o un recuerdo que vas a llevar siempre contigo, que lo vas a tener guardado en tu memoria con relación a tu señor padre. 998-4096-5, el número en cabina para que me la cuentes a través de un mensaje de texto o de un audio.
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4: Las 8 con 42 minutos.
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3: Las 9 con 4 minutos.
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2: Las 9 con 21 minutos.
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5: El potencial de lluvias el día de hoy es bajo, aunque no se descartan algunas lluvias inapreciables, incluso menores a los...
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6: ¿Qué depara el tiempo para las próximas horas? Ángel Aldair Felipe, ¿cómo estás? Buenos días.
7: Para compartirles que en las próximas horas esperamos condiciones de tiempo estable en gran parte del territorio quintanarroense.
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8: Continuamos en Hits 96.5 con nuestro long story short del día de hoy. De alguna anécdota, algún recuerdo que tengas con tu papá. 998-4096.5 para que me lo cuentes a través de un mensaje de texto o de un audio. Y tenemos uno por acá del buen Alfie que dice: hola, buenas noches. La anécdota que me llevo de mi papá, él siempre nos ponía a hacer trabajos. Teníamos una combi y la quería pintar. Entonces, a todos los hermanos nos dio un pedazo de lija, una cubetita y nos puso a lijarla para quitar todo el óxido. Lo importante es que de esa manera nos enseñó a que unidos y trabajando en equipo podemos lograr grandes cosas. Mi querido Alfie, bro, qué bonito, qué bonita anécdota. Yo creo que... también esa parte de la convivencia familiar y de que no existe una mejor unión que con tu misma familia, es una de las mejores enseñanzas que papá nos puede enseñar, y qué bonito que se hayan reunido de esta forma, hayan conseguido lijar, que seguramente fue ardua chamba, seguramente sí, eso no tengo ni la menor duda, pero gracias mi querido Alfie por compartirnos tu long story short del día de hoy. Bro, te mando un fuerte abrazo y gracias por acompañarnos aquí en Hits 96.5. 998-4096.5, cuéntame alguna anécdota, algún recuerdo que vayas a llevar siempre en el corazón, en la memoria, con relación a tu papá. Vamos con más música aquí en Hits 96.5.
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2: Las 9 con 42 minutos.
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16: Continuamos en Hits 96.5 con nuestro long story short del día de hoy, de recuerdos y anécdotas que tenemos con papá. Y tenemos otro por acá, no tengo tu nombre, pero terminación 8968. Dice, mi papá me dijo, nunca te juntes con gente mala, porque tantito pruebas la cerveza y el cigarro es un mal amigo juntarte con gente... O sea, que esa persona es mala amiga, si no, júntate con gente buena. Saludos a todos de la radio, bendiciones. De verdad, carnal, no tengo tu nombre, bro. Si me lo puedes escribir para mandarte bien tus saludos, con todo el gusto del mundo. Y gracias por estarnos acompañando aquí en Hits 96.5. En la siguiente hora llega nuestro long story short del día. Digo, nuestro long story short. Ya, no, yo quiero regresar el tiempo, ¿cómo ven? Llega nuestro top 9. Ay, el Jerry, zape en la pelona. Llega nuestro top 9 del día de hoy y hoy te traigo... frases que le hemos escuchado a papá. Las típicas, las que no pueden faltar en una comida familiar, en algún viaje, en cualquier momento que estés con tu señor padre. Estas frases siempre van a estar, así que es momento de que nomines el tuyo a través del WhatsApp 998-4096.5 y en redes sociales como Hits96.5 FM, tanto en Instagram, Facebook y TikTok. A mí me encuentras como arroba Gabo con WEGS. Gabo X, me encuentras en redes sociales. Recuerda que juntas y juntos hacemos el top 9 que hoy será de frases que le hemos escuchado a papá. Y ahora sí, saluditos a José Carmen. Dice también saludos a todos los tabasqueños, pues saluditos a toda la gente de Tabasco. Saluditos mi querido José, gracias por estar con nosotros y vamos a continuar con más música aquí en Hits 96.5.
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3: Las 10 con 3 minutos.
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4: ¿A poco no se te antoja algo fresco, acidito, con mariscos? Hoy utilizaremos camarón mexicano para nuestro platillo sabio. Un orgullo de nuestra producción local que nos permite tener calidad y sabor los 365 días del año. Acompáñanos a preparar un aguachile de camarón con puré de camote.
5: Además, tras una separación de pareja, reajustar las cuentas es clave para la tranquilidad familiar. Pero, ¿cómo lograrlo sin desgastar tus finanzas? En este mes de la paternidad, analizamos la realidad económica de los nuevos hogares y te compartimos cuatro claves fundamentales para reorganizar tu dinero y construir estabilidad futura.
4: ¡Comenzamos!
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5: El camarón es uno de los productos pesqueros favoritos de las y los mexicanos, ya que además de que es delicioso, está disponible en el mercado durante todo el año. Además, nuestro país es el segundo mejor productor pesquero y acuícola de camarón en Latinoamérica, según un reporte de la Organización de las Naciones Unidas para la Alimentación y la Agricultura.
4: Su consumo aporta vitamina B12, B9 y B3, las cuales apoyan al metabolismo, al sistema nervioso y al sistema inmune. Sin duda es el candidato perfecto para el platillo sabio Profeco de este mes. Un delicioso aguachile de camarón con puré de camote. Una preparación fresca y con equilibrio de cítricos y picantes.
5: Atrévete a probar esta combinación gastronómica. Para esta receta necesitaremos los siguientes ingredientes: 500 gramos de camarón mediano o grande, sal, pimienta blanca molida, 120 mililitros de pulpa de maracuyá fresca, 180 mililitros de jugo de limón, un limón amarillo, jugo y ralladura, un pepino pelado, un chile serrano, un chile habanero pequeño, medio manojo de cilantro, 40 mililitros de aceite de oliva, una cucharadita de miel y una cucharadita de salsa de soya.
4: Para la parte dulce del platillo, el puré de camote, ocuparemos 280 gramos de camote naranja, 2 cucharadas de mantequilla sin sal, 2 cucharadas de crema para batir, 1 cucharadita de miel de abeja, sal, pimienta negra molida, 1 pizca de canela en polvo, 1 cucharadita de aceite de oliva, 2 cucharadas de nuez, 2 cucharadas de queso de cabra.
5: Y para el emplatado necesitamos una taza de cebolla morada fileteada, una taza de pepino en láminas finas, un cuarto de mango petacón en cubos pequeños, medio manojo de cilantro criollo, 2 cucharadas de ajonjolí negro tostado, semillas de maracuyá y tostadas horneadas.
4: Ya con nuestros ingredientes listos, empezaremos con la preparación del aguachile. Comenzamos limpiando y abriendo los camarones con un cuchillo pequeño en corte mariposa para retirar la víscera. Una vez limpios, los colocamos en un bowl y les espolvoreamos sal y pimienta blanca. Después, los refrigeramos. Mientras tanto, licuamos.

0: La pulpa de maracuyá fresca, el jugo de los limones y la ralladura, el pepino pelado, el chile serrano y el habanero, el cilantro, el aceite de oliva, la miel, la salsa de soya y salpimentamos al gusto. Colamos la mezcla parcialmente para conservar un poco de textura. Luego, la agregamos al bowl de los camarones, revolvemos y los dejamos de 5 a 7 minutos.
1: Para la preparación del puré de camote, comenzamos lavando y secando los camotes. Los llevamos al horno enteros con aceite y sal a 180 grados Celsius durante 50 o 60 minutos. El camote debe quedarnos muy suave para poderle retirar la cáscara sin dificultad. Lo machacamos y lo colocamos en un recipiente para reservarlo. A fuego bajo, en una olla, agregamos mantequilla y la crema para batir. Apagamos la mezcla antes de que hierva. Integramos esta mezcla al camote machacado con movimientos de abajo hacia arriba. Luego incorporamos la canela, la miel, el queso de cabra, la nuez y salpimentamos al gusto. Antes de servir es muy importante integrar a nuestro aguachile, el pepino, el mango y la cebolla.
0: Ahora sí, ya que tenemos ambas preparaciones listas, vamos al emplatado. En una tostada horneada, colocamos el puré de camote y el aguachile.
1: Terminamos con semillas de maracuyá, el cilantro, un poco de aceite de oliva y espolvoreamos el ajonjolí.
0: Ya tenemos listo nuestro aguachile de camarón. No olviden que el platillo Sabio Profeco es fácil de preparar, tiene buen sabor, aporta un balance nutricional y rinde para varias porciones.
1: En este caso, esta preparación tiene un costo de 290 pesos y 94 centavos y está pensada para 6 porciones. Anímense a prepararlo y cuéntenos en nuestras redes sociales cómo les quedó.
2: Revista del consumidor.
0: En la familia hay temas que pocas veces nos atrevemos a tocar, pero es importante y útil hablar de ello. Uno de esos temas es ¿qué pasa con la paternidad y las finanzas tras una separación? Ya que reajustar las cuentas es clave para la tranquilidad familiar.
1: Y junio, mes en que se celebra la figura paterna, representa una oportunidad para reflexionar cómo ha ido transformándose este rol. Durante una separación de pareja se requiere reorganizar las finanzas para seguir cumpliendo con las responsabilidades y mantener el equilibrio personal.
0: Además, hay que tener en cuenta que este es un tema del presente, debido a que los cambios en la estructura familiar son cada vez más frecuentes. De acuerdo con el Instituto Nacional de Estadística y Geografía, en 2024 se registraron 161.932 divorcios en México, lo que equivale aproximadamente a 33 divorcios por cada 100 matrimonios.
1: Sin duda, este contexto refleja que las separaciones forman parte de la realidad actual y que cuando ocurre, no solo implica una transformación emocional. Pasar de un sistema compartido a uno individual exige una administración consciente, ordenada y sobre todo alineada con la situación presente.
0: En otras palabras, se necesita mantener un equilibrio financiero que implica cubrir responsabilidades compartidas como el sustento de hijas e hijos mientras se solventan los gastos propios. Es común enfrentar pagos como renta, servicios individuales, traslados o el equipamiento de un nuevo hogar.
1: Muchas veces esto ocurre con el mismo nivel de ingresos o incluso uno menor, lo que hace indispensable replantear la administración del dinero para que la nueva realidad no genere desgaste o desequilibrios. Para que puedas organizar tus finanzas de la mejor manera en esta nueva etapa, aquí te dejamos cuatro claves fundamentales. Toma nota.
0: Clave número uno, redefinir el punto de partida. Antes de decidir, es fundamental tener claridad sobre la situación actual, ingresos, deudas y gastos. Este diagnóstico permite construir un presupuesto realista.
1: Clave número dos, priorizar con visión integral. Las obligaciones legales, como la pensión alimenticia, son pilares del presupuesto, pero deben analizarse junto con los gastos básicos personales y el ahorro. El objetivo es cumplir con los compromisos sin comprometer tus finanzas.
0: Clave número 3. Ajustar el estilo de vida. Intentar mantener el mismo nivel de gasto que se tenía antes de la separación quizá no sea posible. Adaptarse al ingreso disponible es clave para evitar presiones innecesarias.
1: Clave número 4. Organizar los pagos periódicos. Contar con un calendario de pagos y ubicar fechas clave permite tener mayor mayor control. Esta práctica evita recargos y reduce el estrés financiero.
0: Todas estas claves, junto con tu interés por gestionar tus finanzas tras la separación, te permitirán sanar tu relación con el dinero. Porque en esta etapa, la prevención no solo trata de evitar problemas, sino también de establecer las bases de una estabilidad futura.
1: También puedes seguir estas otras recomendaciones. Formaliza acuerdos para tener claridad y certeza jurídica. Crea un fondo de emergencia para respaldar imprevistos.
0: Evalúa seguros que protejan tu patrimonio y capacidad de generar ingresos. Revisa periódicamente tu situación financiera para realizar ajustes oportunos.
1: Una nueva etapa familiar merece un nuevo plan financiero. En la Revista del Consumidor de junio, te llevamos de la mano para que logres esa tranquilidad que tu familia necesita.
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0: Muy buenas noches. Gracias por estar con nosotros hoy 9 de agosto aquí en La Hora Nacional.
1: Vamos a platicar sobre el Día Internacional de los Pueblos Indígenas que se conmemora hoy. Esta fecha es para reconocer la riqueza cultural, lingüística y el legado de los pueblos originarios de México y del mundo.
0: Y por supuesto tendremos nuestra Hora Naime, La Hora del Corazón, donde la niña Miranda Juárez nos compartirá un saludo en alguna lengua originaria de nuestro país.
1: Conoceremos cómo la estrategia Atención a las Causas de la Violencia fortalece las oportunidades mediante actividades culturales, deportivas, educativas y comunitarias.
0: Como el Día Internacional de la Juventud se conmemora el próximo 12 de agosto, conoceremos la historia de Valentina. Ella es la ganadora más joven de la Medalla al Mérito Juvenil 2026 y creadora de El Espacio de Valentina, conversando con expertos.
1: Además, reconoceremos el logro del ciclista mexicano Isaac del Toro, que con apenas 22 años consiguió un histórico tercer lugar en el Tour de France, demostrando que nuestra juventud también brilla en el deporte.
0: En nuestros flashazos hablaremos del programa Fertilizantes para el Bienestar. Si trabajan en el campo o quieren conocer cómo tener este apoyo, quédense con nosotros. Empezamos.
1: Hoy les vamos a presentar música de la soprano Edith Ortiz, originaria de Oaxaca y hablante de la lengua mixteca. Su trayectoria la ha llevado a escenarios nacionales e internacionales muy importantes.

0: Cada 9 de agosto se conmemora el Día Internacional de los Pueblos Indígenas, una fecha para reconocer la diversidad cultural, los conocimientos ancestrales y la enorme aportación de los pueblos originarios.
1: México tiene una de las mayores riquezas lingüísticas y culturales del mundo. Conocer, respetar y preservar este patrimonio es una tarea que nos toca a todas y a todos. Vamos a ver y escuchar una cápsula sobre esta fecha.
0: Cada lengua indígena es una forma única de entender la historia, la naturaleza y la vida comunitaria. Precisamente para reconocer esta diversidad, este año se celebra la 10ª edición de la Feria de las Lenguas Indígenas Nacionales 2026, que por primera vez además va a tener como sede el estado de Durango.
1: Este cambio de sede también busca acercar la feria a las comunidades del norte del país y visibilizar la diversidad cultural de esa región. Como parte de las actividades, habrá un ciclo de cine dedicado a las miradas de los propios pueblos originarios. Y para conocer más, hoy nos acompaña Iris Villalpando, documentalista audiovisual yoreme, quien participa en este espacio cinematográfico. Iris, bienvenida a La Hora Nacional, qué gusto tenerte por acá.
2: Muchas gracias, cha.
0: Oye, 10 años ya de la feria, es un aniversario muy importante. ¿Qué significa estar cumpliendo una década entera?
2: Imagínese lo importante que es, porque en esta feria convergen muchas lenguas y todos los creadores conviven y comparten de qué es lo que se está haciendo en el norte, en el sur, en el centro. Y la importancia de que se esté realizando en Durango es por lo mismo, porque las lenguas del norte y del noroeste son menos visibilizadas. Hay más producción en la zona de Oaxaca, Chiapas, o sea, la zona sur. Entonces, por eso es la importancia de que se realice en Durango y ahí estamos felices compartiendo con las demás lenguas y me va a tocar participar allí y acompañarlos como realizadora audiovisual yoreme desde Sinaloa para compartir con los demás.
0: Y justo para ti como documentalista, ¿qué papel tiene el cine para tanto preservar como fortalecer y difundir una lengua indígena para las nuevas generaciones sobre todo y para personas de otras lenguas y de otras culturas?
2: Te voy a hablar desde mi experiencia. Sí. Yo empecé a hacer cine porque soy un hablante pasivo. Hay hablantes activos, hablantes pasivos. Los activos son los que se comunican, no tienen problemas, crecieron con la lengua. Los pasivos son los que, por desgracia, existe esta realidad en México y en los pueblos indígenas de que crecen los niños con el español, con un sistema ajeno pues a la cultura de los padres. Entonces, esa es la importancia. Porque este padecimiento, el que tengo yo lo llamo padecimiento porque duele no ser hablante y además en la misma comunidad a veces te juzgan porque te pronuncias que eres perteneciente a un pueblo originario pero no tienes la lengua, así como que estás incompleto así entre nosotros mismos. Hay una cierta discriminación. Entonces, desde allí yo con ese dolor empecé a hacer realización documental pensando en conocer la lengua y también llevar la lengua que ahorita existe, que ahorita ha resistido todos estos años de indiferencia y de despojo, llevar al futuro esta lengua. Eso, por eso es importante para mí seguir documentando en nuestra lengua yoreme.
0: ¿Puedes compartir dónde podemos encontrar más información sobre la feria?
2: Creo que pueden encontrar esta información en las páginas oficiales del INALI, del Instituto Nacional de las Lenguas Indígenas.
0: ¿Y tus redes sociales?
2: Son Iris Villalpando y cada documental que he realizado tienen su propio canal en Facebook, en YouTube. Algunos están en lengua yoreme y otros están en español, pero yo creo, viendo la referencia a Iris Villalpando, van a encontrar lo que se ha creado.
1: Iris Villalpando, pues muchísimas gracias por visitarnos aquí en La Hora Nacional. Un gusto tenerte por acá.
2: Muchísimas gracias, encantada. Pensé que sería más difícil y estoy muy tranquila.
1: Estás como la sala de tu casa, la casa de todos los mexicanos aquí.
2: Muchísimas gracias.
0: Gracias a ti por venir y gracias a todas las personas que nos acompañan aquí cada domingo. Quédense con nosotros. Bueno, pues nos da muchísimo gusto darle la bienvenida una vez más a nuestra muy querida Miranda Juárez para una edición más de La Hora Naime. Miranda, ¿cómo estás? Qué gusto platicar contigo otra vez.
3: Maguiepe, un gusto igual, Leos.
0: Maguiepe, Miranda.
1: Oye, ¿y de qué nos vas a platicar hoy, Miranda?
3: Este tema es muy importante para mí porque es un día muy conmemorativo, que es el 9 de agosto.
1: ¿Qué se conmemora, Miranda?
3: Se conmemora el Día Internacional de las Lenguas Originarias.
1: Pues súper importante día.
3: Muy importante.
1: ¿Y cómo lo vamos a festejar?
3: Lo vamos a festejar con muchas culturas y también con una feria que se hará en Durango.
0: Ah, es una feria donde se da a conocer un poquito más sobre nuestras lenguas originarias.
3: Exacto.
0: Y hoy nos vas a presentar saludos en más de una lengua porque es un día especial, ¿no?
3: Nada más es una lengua.
0: Como ya estamos grandes, no nos aprendemos tan rápido y tan fácil las cosas, entonces mejor de una en una.
3: Pero también hay que expresarnos muy bien porque los pueblos originarios nos enseñan la riqueza cultural que tenemos nosotros. y más importantes porque ellos nos las dieron. Nos enseñan además a respetar la naturaleza, a respetar todas nuestras tradiciones.
0: Porque una lengua no nada más es un idioma, es una forma de conocer a una cultura entera.
3: Exacto.
0: Sí, es súper importante.
1: ¿Y entonces con qué vamos hoy?
3: Vamos con la lengua Jujmi, que es el chinanteco. Vamos a la cápsula. Adiós.
1: Vamos.
4: Hola, soy Owi, de la comunidad de Santiago Comaltepec, Ixtlán de Juárez, Oaxaca.
5: ¿Saben que los pueblos originarios son muy importantes? Los enseñan a cuidar la tierra, los ríos y las aves. Por supuesto, los enseñan a hablar la lengua originaria. Hoy les quiero enseñar a saludar en Jujmi chinanteco. Repitan conmigo, Yikaba. Otra vez, Yikaba. Una vez más, Yikaba. Hoy la hora nacional se convierte en Naime, tiempo del corazón.
0: Y hablando de nuestros pueblos originarios, vale la pena recordar que, aunque ya terminó la Guelaguetza 2026, esta gran fiesta de Oaxaca nos volvió a demostrar por qué es una de las celebraciones culturales más importantes de México.
1: Durante julio, miles de personas conocieron las expresiones de 16 culturas indígenas y del pueblo afromexicano. Fue una auténtica muestra de la riqueza y diversidad de nuestro país.
0: La Guelaguetza va mucho más allá de la música y la danza. Su nombre significa compartir y ayudar al otro. Y esto se refleja en las calendas, la gastronomía, las artesanías y las tradiciones oaxaqueñas que comparten con México y el mundo.
1: Este año, además, la diosa Xenteotl fue Enid Azucena Torres Agustiniano, representante del vínculo entre la tierra, la cultura y la identidad de Oaxaca.
0: La fiesta ya terminó, sí, pero nos deja una gran enseñanza: que nuestras raíces siguen vivas cuando las conocemos, las valoramos y las compartimos.
6: Flashazos del bienestar.
7: Fertilizantes para el bienestar. ¿Conoces el programa Fertilizantes para el bienestar? Este programa entrega fertilizantes gratuitos a productoras y productores de pequeña y mediana escala para fortalecer la producción de alimentos. Si quieres saber si eres beneficiario o conocer las fechas y centros de entrega en tu estado, consulta la información oficial en www.gob.mx/agricultura.
6: 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Información para ti.
0: Hay iniciativas que buscan construir la paz desde otro lugar, no solo con acciones de seguridad, sino también fortaleciendo las comunidades y atendiendo las necesidades de las familias.
1: Un ejemplo es el Tianguis del Bienestar, que lleva gratuitamente ropa, calzado, telas, mochilas, platos, enseres domésticos, paraguas y otros artículos nuevos de primera necesidad a las comunidades que más lo requieren.
0: Tan solo en Guerrero ya se han hecho 17 jornadas en 16 municipios, beneficiando a más de 54,500 familias.
1: Y si lo vemos a nivel nacional, este programa ha llegado a 801 comunidades de Guerrero, Oaxaca, Puebla y Michoacán, donde se han distribuido más de 3,400,000 artículos para más de 400,000 personas.
0: Otra iniciativa es Sí al Desarme, Sí a la Paz, que busca que la población entregue de forma voluntaria y anónima las armas que tenga en casa a cambio de un apoyo económico.
1: El objetivo principal es prevenir accidentes y reducir los riesgos dentro de los hogares. Las armas se destruyen en el momento en que son entregadas.
0: Además, las niñas y los niños también pueden participar intercambiando juguetes bélicos por juguetes didácticos. Esto busca fomentar valores como el diálogo, la solidaridad y la cultura de paz.
1: En Guerrero, este programa ya recorrió 11 municipios donde se han retirado 165 armas de fuego, más de 5,000 cartuchos y 102 cargadores.
0: Y a nivel nacional, la ciudadanía ha entregado 11,738 armas, entre ellas 6,456 armas cortas, 3,422 armas largas y 1,860 granadas.
1: Estas son acciones que buscan que la paz también se construya desde la vida cotidiana, fortaleciendo el tejido social, promoviendo la convivencia y generando comunidades más seguras para todas y para todos.
0: El deporte siempre nos da grandes historias. Por ejemplo, la del ciclista mexicano Isaac del Toro, que con apenas 22 años consiguió el tercer lugar en el Tour de France.
1: Este resultado histórico confirma el enorme potencial de las nuevas generaciones de deportistas mexicanos. Vamos a ver y escuchar una cápsula sobre el ciclista.

0: momento lindo y querido. Me levanto porque México celebra, porque será para Latinoamérica este segundo lugar. ¡Qué solvente, qué sobrado, qué fuerte, qué grande! Es Isaac del Toro, el segundo para Isaac.
1: 22 años tiene Isaac. Mejor ciclista joven, ¿no?, del mundo.
0: México, me levanto,
1: y tercer lugar en el Tour de Francia.
0: Viene el campeón joven del Tour de Francia. Conocer el valor de sus compañeros. Aquí está un gladiador mexicano. Con ustedes, Isaac del Toro, con los cuernos arriba y la embestida. Campeón joven del Tour de Francia.
2: Cada 12 de agosto se conmemora el Día Internacional de la Juventud, una fecha que sirve para reconocer el papel de las nuevas generaciones, no solamente como protagonistas del presente, sino también del futuro.
3: Y hoy vamos a conocer la historia de una joven que con apenas 12 años ya creó un espacio para acercar la ciencia y la cultura a muchísimas más personas. Ella es Valentina, ganadora de la medalla al mérito juvenil, de hecho es la ganadora más joven de esta medalla, y creadora del espacio de Valentina Conversando con Expertos, una plataforma donde entrevista a especialistas de diferentes disciplinas. Valentina, bienvenida a Hora Nacional, qué gusto tenerte por acá.
4: Muchas gracias por aceptarme, el gusto es mío.
2: A ver, ya fue hace mucho tiempo, pero yo me imagino cuando yo tenía 12 años, ni por aquí se me hubiera pasado tener un proyecto como el que tienes tú, en el que de verdad llevas un montón de tiempo platicando de unas cosas increíbles con gente extraordinaria y que me parece un proyectazo, la verdad. Muchas felicidades por todo tu trabajo.
4: Gracias.
2: Y obviamente también por la medalla al mérito juvenil.
4: Sí, justo por aquí anda.
2: Ahí nada más la trajo
4: a pasar.
2: Sí, por
4: aquí anda la medallita.
3: Ah, para la gente que nos está viendo en redes sociales o en televisión, aquí
2: mira,
3: está hermosa. Muchas felicidades.
2: Y queremos preguntarte, obviamente, ¿cómo nació el espacio de Valentina Conversando con Expertos? ¿Y qué te motivó a crear este espacio?
4: O sea, al principio, como en el año 2024, que fue cuando fui construyendo la idea del podcast, pues estaba muy de moda que todos querían ser youtubers, pues yo no fui la excepción en ese momento. Entonces, justamente, lo que pasó es que mi mamá y yo empezamos a construir esto en base de que yo tenía ese afán de la curiosidad, de ver por ahí qué hay en el mundo. Entonces, pues ahí fuimos construyendo la idea del podcast del espacio de Valentina. Y pues ahí ya fuimos entrevistando a nuestros primeros expertos y ya se fue desarrollando en la comunidad que hemos construido hasta el día de hoy.
2: Ay, yo creo que mucha gente que pensaría que esas figuras a las que de repente entrevistas pues no iban a platicar con alguien de tu edad.
4: Mm-mm.
2: Y que si acaso pues habría que, ya sabes, hacer muy simples las respuestas porque no vas a entender. Y me encanta cómo todo lo contrario, y que todos quieren platicar contigo y además no bajan el nivel de sus respuestas por estar hablando con una persona más joven. Y eso creo que es una cosa importantísima, que habla ya de una manera distinta de relacionarse entre distintos grupos de edad en internet. ¿Tú cómo te sientes siendo, digamos, como la que está entablando estas conversaciones?
4: Me siento muy bien, la verdad, en conversar con mis expertos. Me llevo muy bien con todos. Entonces, pues se me hace muy fácil entablar la conversación con cada uno de ellos. Y aunque parezcan serios algunos, son muy buena onda. Y siempre están dispuestos a, pues, a darme este tipo de respuestas a todas mis preguntas. Y pues eso es lo que ha ido generando el podcast.
2: Claro.
3: Claro, ellos tienen el conocimiento y tú tienes las preguntas, pero creo que son las preguntas de muchas personas a través de ti, ¿no? Y eso es bien importante y creo que es lo que ha logrado que generes comunidad.
2: Creo que lo que nos corresponde es felicitarte por todo tu trabajo y que sigas encontrando todo el éxito, no solamente con el programa, sino con todas tus iniciativas, y que sepas que eres un ejemplazo de todo lo que significa el Día Internacional de la Juventud y como todo lo que todos tenemos que pensar en exaltar en una fecha como esta. Y te agradecemos mucho que hayas venido a la Hora Nacional. Te queremos preguntar tus redes sociales para que la gente te pueda seguir, si las tienes.
4: Sí, pues estoy en todas las redes sociales, principalmente en Spotify y YouTube, en todas como el espacio de Valentina. Y en Spotify y YouTube el nombre completo es el espacio de Valentina Conversando con Expertos.
2: ¿Y tus redes sociales como TikTok, Instagram y así?
4: El espacio de Valentina.
3: Buenísimo, Valentina. Pues muchísimas gracias por venir aquí a la Hora Nacional a platicar con nosotros.
4: Muchísimas gracias a ustedes por entrevistarme.
3: No, bueno, y gracias a ustedes por estar con nosotros. No se vayan, por favor.
2: muchísimo gusto darle la bienvenida hoy a Naomi Fuentes. Ella es la Coordinadora General de Educación y Divulgación de la Profeco y nos va a platicar de algo que le debe de interesar a todas las familias mexicanas que tienen hijas e hijos que están a punto de regresar a clases, porque sabemos que eso cuesta un montón de dinero y de repente saber qué elegir y cómo cuesta trabajo. Entonces, hoy vamos a platicar de un evento increíble.
5: Súper importante y es de mucha utilidad para las familias mexicanas porque pueden cuidar el presupuesto, pueden tomar mejores decisiones a la hora de consumir. Justamente esta feria de regreso a clases Profeco, la intención que tiene es apoyar a las familias mexicanas. Tenemos un montón de cosas que vamos a traer en esta feria, útiles escolares, mochilas, uniformes, libros. Tenemos servicios, va a haber certificados médicos, que además siempre es importante actualizarlo y en la escuela lo piden. Y también vamos a tener revisiones dentales, cortes de cabello gratis y también tenemos actividades educativas y culturales, que ustedes seguramente se acordarán de cositas.
3: Claro, por supuesto.
5: Cositas nos va a acompañar y va a hacer ahí algunas dinámicas y actividades con las mamás, papás y con los niños.
2: ¿Tenemos que llevar ya desde la casa las tijeras de punta chatita? Exacto. ¿O las podemos conseguir allá?
5: Cositas se las pueden prestar, ¿no?
3: Yo creo que ahí las podemos encontrar porque justamente es lo que dicen que hay muchísimo, sí, ¿no?
5: Y va a haber grandes descuentos. Eso también es importante compartirle a las familias que vamos a tener descuentos desde el 10 hasta el 50%. Y bueno, pueden ir a encontrar toda su lista de útiles porque incluso hay proveedores que te pueden surtir todo tu listado.
2: Ahora, esta es, no es la primera vez que se hace esta feria.
5: Esta es la segunda edición que hacemos. El año pasado tuvimos mucho éxito y nos dio mucho gusto y mucha alegría porque recibimos a más de 8,000 personas en la feria. Solo fue un día. Entonces, bueno, este año quisimos mejorar el esfuerzo y entonces vamos a tener 2 días de feria, del doble de proveedores, por supuesto, y 2 pisos para dar más espacio a las familias. Y también es algo súper bonito, tenemos a un divulgador de la ciencia que quizás lo conocen, es Rafa Carvajal.
2: ¿Cómo no?
5: Rafa va a acompañarnos para hacer dinámica con las niñas y los niños y explorar como algunos ejercicios de ciencia.
2: Oye, y dime una cosa, ¿en esta feria uno nada más llega así nada más a... ¿Es en Expo Reforma?
5: Es en Expo Reforma.
2: ¿Y puedes entrar así nada más?
5: Sí, es entrada gratuita.
3: Perfecto.
5: Entonces, desde las 9 de la mañana hasta las 6 de la tarde, el año pasado nos tocó que había gente formada antes de que abriéramos el espacio. Entonces, bueno, quisiéramos también que este año, que muchas familias nos acompañen.
2: Y entiendo también que esta feria es nacional.
5: Es nacional, exactamente. Tenemos ahorita ya 55 ferias que estamos organizando. Algunas ya iniciaron a partir del 31 de julio. Y bueno, van a estar hasta el 4 de septiembre. Tenemos en todos los estados. Y justamente para que las familias sepan dónde van a estar, pues les invitamos a consultar nuestro sitio web de Profeco y van a encontrar el banner con el sitio web de las ferias, van a encontrar el mapita, van a ubicar la dirección, los horarios y demás y todo lo que pueden encontrar en cada feria.
3: Recuérdanos nada más, entonces la dirección web es...
5: Es www.profeco.gob.mx y ahí van a encontrar el banner que los lleva al micrositio de la Feria de Regreso a Clases.
3: Buenísimo. ¿Redes sociales?
5: Tenemos TikTok, tenemos Facebook, tenemos Instagram, todo es Profeco, lo pueden buscar como Profeco Oficial. Igual en nuestro sitio web pueden encontrar todas las redes y me gustaría contarles que en nuestra revista del consumidor del mes de agosto es un número dedicado al regreso a clases.
3: Ajá.
5: Y entonces tenemos un estudio de calidad de útiles escolares. Está muy completo, les va a servir, es una gran guía para las familias, para que puedan comparar precios, para que puedan comparar la calidad de los productos.
2: No es por nada, pero además me parece que en ese número salimos tú y yo haciendo el platillo sabio.
5: Exactamente.
3: Además,
2: o sea, es un número completísimo, el de agosto.
5: Ahora lo voy a...
2: Siento que vi por ahí la tuna de la Vizcaína, que recuerdo muy bien.
5: Te invitamos a descargar la revista del consumidor, es gratis. También la pueden conseguir en las librerías del Fondo de Cultura Económica. No tiene costo tampoco. Queremos acercar el conocimiento y la educación para un consumo informado a todas las personas.
2: Pues muchísimas gracias, Naomi, por haber venido a compartir esta notición con todo
5: gracias
2: el público de la Hora Nacional.
5: Muchas gracias a ustedes.
3: Nos vemos en Totalmente. La feria y nos seguimos viendo aquí en la Hora Nacional. Su trayectoria la ha llevado a escenarios nacionales e internacionales muy importantes. La soprano Edith Ortiz, originaria de Oaxaca y hablante de la lengua mixteca.

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0: Y así llegamos al final de la primera parte de este programa dedicado a las juventudes. Esta etapa de la vida es en la que aprendemos un montón y nos preguntamos todo el tiempo quiénes somos y qué queremos construir.
1: Efectivamente. Y hablando de esa construcción que hacemos durante la juventud, ahí les va una frase de un poema de Mario Benedetti que dice así: no te rindas, por favor no cedas. Es un mensaje que sigue vigente para todas y para todos. Hay que tener paciencia, esfuerzo y mucho valor.
0: Nos vamos, pero antes queremos mandarle un saludo a quienes nos escuchan por todo el país. Un abrazo hasta Torreón, Coahuila, para Alicia BFG, a José Luis Hernández Álvarez y a Gerardo Domínguez.
1: También a Mariana López de Morelia, a Carlos Hernández de Acapulco, a Sofía Ramírez de la Ciudad de México, a Roberto Martínez y a todas las personas que cada semana nos acompañan aquí en La Hora Nacional. Muchísimas gracias por estar con nosotros. Nos escuchamos la próxima semana.
0: Sigan escribiendo porque nosotros los leemos en YouTube, Facebook, Instagram, TikTok, X, Spotify y en los mensajes del número telefónico 55-34-83-42-39. 55-34-83-42-39.
1: También nos pueden mandar un correo a la siguiente dirección: lahoranacional@segov.gov.mx.
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0: Ya regresamos a la segunda parte de La Hora Nacional y tenemos más información, cultura, salud y recomendaciones para ustedes.
1: Les vamos a contar quién fue Julia Jiménez González, traductora y promotora de la lengua náhuatl y cómo su trabajo fue importantísimo para preservar esa lengua.
0: También tendremos un nuevo flashazo del bienestar con recomendaciones de la Secretaría de Educación Pública sobre los útiles escolares y el regreso a clases en el marco de la nueva escuela mexicana.
1: Hablaremos sobre cómo tomar algunas decisiones importantes con un especialista en materia notarial.
0: Además, vamos a tener recomendaciones para prevenir enfermedades renales y cuidar nuestros hábitos de salud.
1: En nuestra sección cultural, les presentaremos la obra de teatro Algodón de Azúcar, que explora la relación que los adultos tenemos con nuestra infancia.
0: Y vamos a platicar de la obra de teatro Sabrosa, que busca entretener, generar incomodidad, crítica y reflexión social. Todo esto y mucho más en la próxima media hora. Hoy, en el Día Internacional de los Pueblos Indígenas, queremos reconocer a las personas que han contribuido a preservar la riqueza cultural y lingüística de México. Vamos a recordar la trayectoria de Julia Jiménez González, traductora, escritora y una de las grandes promotoras de la lengua náhuatl.
2: Julia Jiménez González, conocida como Luz Jiménez, fue una destacada traductora, escritora, promotora de la lengua náhuatl y modelo de artistas. Nació el 28 de enero de 1897 en Milpa Alta, Ciudad de México. Desde su infancia aprendió náhuatl y español en el entorno familiar, formación que contribuyó al desarrollo de una estrecha relación con la lengua y cultura de su comunidad. Julia Jiménez sufrió las consecuencias de la Revolución Mexicana. El 15 de octubre de 1916, su padre y sus tíos formaron parte del grupo de hombres a quienes los carrancistas asesinaron en el atrio de la iglesia de Milpa Alta. Julia tuvo que mudarse junto con su madre y sus hermanas a Santa Anita, Zacatlamanco, hoy un pueblo de Iztacalco. Sobre el origen de su trabajo como modelo de artistas existen dos versiones. La primera sostiene que el pintor Fernando Leal la propuso como modelo para la Escuela de Pintura al Aire Libre Chimalistac. La segunda señala que ella misma acudió a la Academia de San Carlos y tuvo la posibilidad de posar para artistas. Jiménez sirvió de inspiración para la maestra rural de Diego Rivera, Cortés y la Malinche de José Clemente Orozco y la Fuente de los Cántaros de José María Hernández Urbina. También fue retratada por otros destacados artistas como Jean Charlotte, Fernando Leal, David Alfaro Siqueiros, Tina Modotti, Rufino Tamayo y Pablo O'Higgins. Así se convirtió en una de las figuras más emblemáticas del arte mexicano postrevolucionario. Hacia 1929 inició su colaboración con el lingüista estadounidense Benjamin Lee Whorf como conocedora de la lengua y cultura náhuatl. A partir de esta experiencia, Luz se consolidó como una colaboradora de diversos antropólogos, lingüistas e historiadores interesados en la lengua y tradición náhuatl. Además, participó en la recopilación de testimonios y textos en náhuatl que documentan la memoria colectiva de Milpa Alta. Luz Jiménez falleció el 28 de enero de 1965, a consecuencia de un trágico accidente vial, dejando un importante legado como símbolo de la mujer indígena en el arte mexicano, pero también como traductora, narradora y transmisora de la tradición oral náhuatl. Como observó Miguel León Portilla, Luz Jiménez posiblemente ha sido la persona que más ha contribuido con su palabra al rescate de relatos en náhuatl.
0: Los riñones son órganos fundamentales para nuestro organismo. Ayudan a eliminar toxinas, regulan la cantidad de agua en el cuerpo y contribuyen al equilibrio de distintas funciones vitales.
1: Y para hablar sobre la importancia de la prevención, los factores de riesgo y los principales cuidados de las enfermedades renales, nuestro compañero Orlando Abad platicó con el doctor John Hernández Flores.
3: Es momento de hacer conciencia, sentirnos, entender que nuestro cuerpo funciona de muchas maneras. En La Hora Nacional siempre tenemos información que le ayuda a todo México para saber por dónde empezar con el cuidado de los riñones. Esta noche nos acompaña el doctor John Hernández Flores, médico internista, nefrólogo. Además es coordinador de la Unidad de Educación para la Salud del Instituto de Ciencias Médicas y Nutrición Salvador Subirán. ¿Es correcto, doctor?
4: Así es correcto, completamente.
3: Bienvenido a La Hora Nacional. Oiga, estábamos platicando antes de entrar al aire la importancia de saber qué son los riñones y de entrada saber hasta dónde están.
4: Muchas gracias por la invitación. Y sí, yo creo que todo parte desde ahí, o sea, saber cuál es la función de estos dos órganos. Tenemos dos, habitualmente son dos riñones, uno izquierdo, uno derecho. Literalmente están en la parte posterior, en la zona de la espalda, y tienen el tamaño de un puño. Literalmente tu puño, ese es el tamaño de tus riñones. Su función principalmente, que la mayoría conocemos, es un filtro que limpia la sangre, procesa al menos 180 litros de sangre al día y se elimina toxinas, también regula líquido, electrolitos, pero tiene otras funciones, por ejemplo, la producción de literalmente la sangre, los eritrocitos, y también regula la calidad del hueso, entonces súper importante.
3: Son vitales, sin riñones sencillamente no vivimos o vivimos bajo unas condiciones muy difíciles. ¿Cómo es que se empiezan a deteriorar nuestros riñoncitos?
4: Literalmente existen más de 100 condiciones que pueden afectarlos. Hay condiciones hereditarias como la poliquistosis renal. También hay algunas como inmunológicas, hablamos de lupus y otras condiciones que los pueden dañar, pero también existen algunas muy comunes que vemos en la población como la hipertensión arterial,
3: claro,
4: la diabetes, que son muy frecuentes y son las principales causas de daño. Otras, por ejemplo, los cálculos o las piedras renales también los dañan, y las infecciones. Infecciones de vías urinarias también generan daño.
3: Oiga, Doc, a ver, dijo dos enfermedades importantes y que prevalecen mucho en nuestro país, diabetes e hipertensión. ¿Cómo hay que cuidarnos? ¿Cómo le hacemos para que los riñones no se dañen tan rápido?
4: Pues yo empezaría con esto, o sea, la concientización. Y número dos, que el daño es progresivo. Cuando dan síntomas, hablamos de que ya se perdió un 60 o 70% de su función. Es una enfermedad silenciosa. Puedes estar con problemas renales y no vas a tener ningún síntoma, no te va a dar dolor, no te va a dar molestias, hasta que esto ha avanzado y progresado.
3: ¿Empezar a hacer un análisis periódico? ¿A qué edad?
4: Justo ahí la recomendación es un chequeo anual, ¿no? Igual, si uno ya tiene condiciones, antecedentes familiares, se sabe con hipertensión o diabetes, esto debe ser mucho más riguroso. Realmente hay dos estudios simples que cualquier médico en la revisión te puede solicitar. Uno es la química sanguínea, en donde se ve ahí la sustancia que se llama creatinina, la cual nos dice cómo está el funcionamiento de los riñones. Y otra es el examen general de orina. O sea, ese, ¿por qué? Porque empieza a detectar proteínas en la orina. Con esos dos podemos decir, ¿sabes qué? Tienes buena salud renal o ya necesitas algo más avanzado y una referencia con el nefrólogo.
3: ¿Los riñones cómo se cuidan día a día?
4: Pues literalmente, si usted ya padece hipertensión o diabetes, debe estar controlada bien esas enfermedades. O sea, un buen control de la glucosa, un buen control de la presión arterial. Otra cosa es la hidratación. Pasamos mucho tiempo deshidratados, no tenemos el hábito de tomar agua. Agua natural en lugar de refrescos o bebidas azucaradas o incluso bebidas energéticas. Otro es la actividad física. Sin duda, hacer actividad física ayuda y disminuye el riesgo de daño renal. Control del peso, control de la obesidad también son importantes. Y algo relevante que quiero hacer énfasis es la automedicación. Hay medicamentos, por ejemplo, los analgésicos como el ibuprofeno, ketorolaco, diclofenaco, que por sí solos ya son nefrotóxicos, o sea, dañan al riñón. Otro común es el omeprazol. También se ha asociado daño renal con el omeprazol, que habitualmente no requieren prescripción médica.
3: Bueno, doctor, hay mucha gente que seguro tiene dudas. Yo soy uno de ellos. ¿Cómo le hacemos? ¿Dónde nos metemos?
4: Yo los invito a la Unidad de Educación para la Salud del instituto que mencionas, que actualmente coordino. Ahí buscar las redes del instituto. Son las siglas del Instituto Nacional de Ciencias Médicas y Nutrición, Salvador Subirán.
3: Muchas gracias, doctor John. Nos vemos pronto. Aquí en La Hora Nacional siempre hacemos lo posible por cuidarles, pero cuídense ustedes también, y nosotros seguimos este domingo en La Hora Nacional.
0: Hoy vamos a conocer qué es la voluntad anticipada y por qué es importante hablar de ella. Es un mecanismo mediante el cual una persona puede expresar sus decisiones sobre los tratamientos médicos que desea recibir o rechazar en caso de que en algún momento no pueda comunicar su voluntad.
1: Hablar de voluntad anticipada es hablar de planeación, autonomía y respeto a las decisiones personales. No significa renunciar a la atención médica, sino dejar claras nuestras preferencias para darnos tranquilidad tanto a nosotros como a nuestros familiares.
0: La voluntad anticipada nos permite expresar cómo queremos ser atendidos en situaciones donde de verdad no podemos comunicar nuestra decisión, y esto ayuda a proteger nuestra autonomía y nuestra dignidad.
1: Y para conocer más sobre este instrumento legal, su importancia y el papel de los notarios en este proceso, vamos a platicar con Patricio Garza Vandala, presidente de la Comisión de Comunicación Social del Colegio de Notarios. Bienvenido a La Hora Nacional.
5: Muchas gracias, Leonora. Javier, gracias por la invitación para comentar de este documento tan importante.
0: Platíquenos un poco, por favor, ¿qué es la voluntad anticipada y por qué es un documento tan importante?
5: El documento de voluntad anticipada es un documento que te permite manifestar la voluntad de que no quieres que tu vida sea prolongada de manera artificial, sino que en la etapa, en la situación en la que te encuentres de una enfermedad en etapa terminal, puedan únicamente darse los cuidados paliativos, de higiene, de hidratación, de alimentación e incluso de una sedación controlada y evitar con esto la prolongación innecesaria de la vida, la obstinación médica, el ensañamiento terapéutico. Nos permite desde este momento decidir en esa etapa crucial de nuestra vida, manifestar que no queremos que se prolongue de manera artificial. También nos permite dos cosas extraordinarias. La primera es que en el documento a voluntad anticipada, la Ley de Salud de la Ciudad de México permite el poder nombrar a un representante, es decir, a una persona que en caso de que nosotros no podamos exteriorizar nuestra voluntad, sea él quien pueda tomar las decisiones. Y además nos permite una cosa que verdaderamente es una muy buena ventaja y que debemos aprovechar, es la posibilidad de decidir o no donar órganos en esa circunstancia. Creo que es muy importante aclararle al público una cosa. Hay que distinguir entre dos figuras distintas. Una cosa es la ortotanasia, que es la muerte correcta, la muerte con dignidad, y otra cosa es la eutanasia, que es la interrupción activa y deliberada de la vida. Hoy por hoy la Ley de Salud permite exclusivamente la ortotanasia, y esta Ley de Salud de la Ciudad de México se ha extendido en este periodo de tiempo que hemos platicado y ya son más de 14 entidades federativas las que permiten que se exprese la voluntad en ese sentido. Déjenme platicarles que más de 27 mil personas han manifestado su documento de voluntad anticipada, el cual se hace de una manera muy sencilla. Te acercas a tu notario le manifiestas que quieres hacerlo, designas a tu representante, tomas la decisión de donar o no tus órganos y es tan fácil como lo firmas. El notario da un aviso al sistema de salud, a la Secretaría de Salud, avisando para que si estuvieras en una circunstancia estás, no estemos buscando, ya saben, de dónde habremos dejado el papel, sino claro, existe una base de datos. También la ley permite que esto se haga ante el personal de salud eventualmente cuando estés en un hospital, pero puedes adelantarte. Miren, hay documentos cuya firma te puede cambiar la vida. Cuando compras una casa.
6: Ah, claro, sí, por supuesto.
5: Cuando constituyes una empresa, cuando firmas tu testamento. Pero este particularmente te puede cambiar la vida. Fíjense que de estas personas, de este universo que hemos estado platicando, más del 60% de las personas que han firmado su voluntad anticipada son adultos mayores a 65 años y el 64% son mujeres. O sea que las mujeres nos están poniendo un poco la ruta pauta, por donde
6: ejemplo,
5: tenemos que
6: sí,
5: ir.
6: Claro,
5: ¿no?
6: Claro.
0: ¿Nos podría regalar las redes sociales del Colegio de Notarios para poder, si en caso de que tengamos una duda, comunicarnos con ustedes?
5: Por supuesto que sí. Nos pueden seguir primero en nuestra página de internet, que es www.colegiodenotarios.org.mx. Nos pueden seguir en nuestras redes sociales. Twitter es @colegiodenotarios. Instagram, @colegiodenotarioscdmx. En Facebook, como Colegio de Notarios de la Ciudad de México. También tenemos LinkedIn. Y finalmente también de manera telefónica nos pueden buscar, nuestro teléfono está en la página de internet. Aprovecho el comercial, el Colegio de Notarios desde hace más de 48 años ha dado consultorías jurídicas gratuitas todas las semanas. Hoy tenemos 4 sedes en la Ciudad de México para consultorías jurídicas gratuitas, así es que es gratis, acérquense, consulten. Y a partir de ahí sabrán todos los beneficios que tienen este y otros trámites que pueden hacer.
1: Muchísimas gracias, Patricio Garza Vandala, presidente de la Comisión de Comunicación Social del Colegio de Notarios. Es un título largo e importante. Muchísimas gracias por acompañarnos aquí en La Hora Nacional.
5: Les agradecemos mucho.
0: Es un gusto. Y que nos acompañen ustedes todas las semanas aquí es el gusto más grande. Entonces, quédense con nosotros, por favor.
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1: La música es una forma de preservar la identidad, la historia y las lenguas de nuestro país, y hay artistas que con sus canciones contribuyen a mantener vivo el patrimonio cultural de los pueblos originarios de México.
0: Hoy nos acompaña la soprano Edith Ortiz. Ella es originaria de Oaxaca y hablante de la lengua mixteca. Su trayectoria la ha llevado a importantes escenarios nacionales e internacionales y ha dedicado su carrera a difundir diversas lenguas originarias. Edith, bienvenida a la Hora Nacional.
6: Kutaurin, Urugenaro, Tazacacuro. Muy buenas noches a todos. Muchísimas gracias por el espacio. Kutaurin, Uru.
9: Al contrario, Edith, es un honor tenerte por acá porque sabemos que eres una cantante, una artista que ha estado en escenarios súper importantes aquí en nuestro país y también fuera de México. Pero queríamos empezar preguntándote cómo fue que nace este amor tuyo por el canto y de hacerlo en lenguas originarias.
6: Así es, bueno, viene de tradición, de generación en generación, ya que mi abuelo paterno fue músico tradicional, cantaba en mixteco y tocaba el violín en mi comunidad, que es Guadalupe Victoria. Mi papá también siguió con ese arte, ¿no? Y me la heredó porque yo veía a mi papá y a mis tíos ensayar por las tardes o los fines de semana.
9: ¡Qué divertido!
6: Y de verdad que era divertido, pero también fue un gran aprendizaje porque, fíjense, me dedico a eso, me gusta, amo la música, amo mi lengua materna y también las otras lenguas originarias que he trabajado.
0: ¿Qué significa para ti llevar esta riqueza cultural y todas las lenguas que hablas a escenarios que de repente no son necesariamente llenos de un público que conozca estas lenguas también? ¿Cómo sientes poder compartirlas con un público que, pues, que está ahí para aprender cosas nuevas y conocer tu talento?
6: Yo creo que la música no tiene fronteras. Claro. Y las lenguas originarias en sí es una gran riqueza que tenemos en nuestro país. Y a través del canto, de la música y este arte, que la verdad me encanta, pero compartir con otras personas que ni siquiera son hablantes o ni siquiera entienden la lengua, ¿no? He tenido la fortuna de participar en eventos internacionales con artistas que no hablan ni siquiera el español. Sí. La verdad me han recibido muy bien y eso pues me hace pues sentir muy, muy feliz, porque cantar en mi lengua originaria y compartir en otras lenguas originarias a través de la música y el canto, para mí es un gran logro, porque yo creo que es lo que tenemos que darle prioridad, difusión y enaltecer siempre nuestras lenguas originarias a través del canto.
9: Y sobre todo tú que has estado en escenarios tan importantes fuera de nuestro país, y entonces debe ser muy emocionante cantar en estas lenguas originarias y que no importe realmente el idioma, si es zapoteco, español, inglés, chino, mandarín, lo que importa es la música y el sentimiento que le imprimes, y a través de ti estás representando a México.
6: Sí, lo que transmite uno, ¿no? Yo creo que como artista tenemos esa responsabilidad de transmitir a la gente que le llegue. No entienden el idioma, pero como decimos, se me enchina la piel.
9: Sí,
6: y ese
9: sí,
6: es el trabajo de un artista.
9: Rapidísimo, y para despedirnos, ¿nos puedes dar tus redes sociales, por favor?
6: Claro que sí, Edith Ortiz. Me pueden buscar así como Edith Ortiz, la Alondra Mixteca, o Edith Ortiz, soprano.
9: Pues muchísimas gracias, Edith, te agradecemos mucho.
6: Al contrario, muchas gracias. Kutaucharin Uruginaro.
0: Gracias también a todos ustedes que cada semana nos acompañan aquí en la Hora Nacional. No se vayan.
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11: El teatro nos lleva a lugares que creíamos olvidados y nos confronta con nuestras historias y emociones. Y ese es el universo de Algodón de Azúcar, una obra escrita y dirigida por Gabriela Ochoa, producción de Teatro UNAM y la compañía Conejillos de Indias.
0: Esta obra nos presenta a un hombre que se encuentra con una feria abandonada y con tres payasos que lo llevan por recuerdos de su niñez en un recorrido donde el sueño se mezcla con la pesadilla y donde aparece

0: Ser algodón de azúcar, más que una pesadilla, un sueño revelador, que claro, que a través de cada atracción de esa feria abandonada vamos encontrando un recuerdo o una luz de un gran recuerdo y, como bien decían, es el camino de este hombre que de pronto en una noche de tormenta se encuentra en esta feria, dentro de esta feria, con esos tres payasos, con los que hace un pacto de decirle a todo que sí. Y el decir que sí es, ni modo, abrir la puerta, subirse a ese carrito o a esa rueda de la fortuna, pero que está llena de recuerdos o de señales que le van mostrando el camino para abrir esa puerta de ese gran secreto, ¿no? Algo así.
1: Tuve oportunidad de verla en la UNAM, en el Teatro Grande,
0: En
1: digamos,
0: Juan Ruiz.
1: en el Juan Ruiz de Alarcón, y sí me gustó mucho. Y el final sí es de. Entonces sí recomiendo mucho que la vayan a ver en esta nueva apuesta que están haciendo.
0: Sí, va a tener una función especial en el Teatro de la Ciudad de Esperanza Iris. Ha tenido más de 100 funciones y entonces, de pronto, para una obra como Algodón de Azúcar, donde produce la UNAM, es como un. Es un teatro que creo que todos queremos hacer, que es un teatro de calidad. Esta obra ha tenido como distintos teatros, unos donde de plano estamos muy cercanos, pero ahora estar en un teatro como estos justo te va a permitir ver casi el todo. En la música hay un acordeón y
1: Sí.
0: ahora se va a subir una tuba, que también visualmente pienso que le viene
1: Sí.
0: muy bien a la obra. Va a ser una función especial porque tenemos que ensayar con el sonido de la tuba, con lo que la tuba puede jugar con los personajes y cómo podemos incluso escondernos tras de esa tuba.
2: Alejandro, recuérdanos nada más cuándo es la fecha de esta presentación especial y si la obra tiene redes, nos las
0: Sí.
2: pases para que la gente la pueda seguir y las tuyas personales
0: Sí,
2: también.
0: sí. La función es el 15 de agosto, es un sábado a las 7 de la noche en el Teatro de la Ciudad de Esperanza Iris, allá en Donceles, en el centro de la ciudad, un teatro bellísimo. Y las redes donde pueden ver lo que hace la compañía, que es de Gaby Ochoa, es Conejillos de Indias, arroba Conejillos de Indias. También las redes del Teatro de la Ciudad, por supuesto. Mis redes soy El Moralex, el guión bajo Moralex. Va a tener giras dentro del país. En fin, o
1: No se la
0: sea,
1: pierdan.
0: no sé,
1: Buenísimo.
0: ajá.
1: Sí, no se la pueden
0: Sí,
1: perder.
0: entonces, pues ahí se pueden enterar de todo.
2: Pues qué gusto haberte tenido aquí en la Hora Nacional,
0: No,
2: Alejandro.
0: gracias.
2: Muchas gracias por
0: Muchas gracias.
2: acompañarnos.
0: Gracias a ustedes.
1: Sí, qué
0: Gracias.
1: gustazo. Muchas gracias,
0: Igual.
1: Alejandro. Y muchas gracias a ustedes. Ya lo saben, no se vayan.
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2: En el teatro contemporáneo cada vez hay más propuestas que usan el humor negro, la sátira y el teatro social para hablar de distintas problemáticas desde un lenguaje escénico. Este tipo de montajes no solo buscan entretener, sino también generar una incomodidad, que sea crítica, por ejemplo, y un poquito de reflexión, como lo que pasa con la obra Sabrosa.
1: Así es. Y esta puesta en escena trata sobre conflictos vinculados a las relaciones humanas y a las problemáticas de género. Y para platicar de la obra nos acompaña Susana Estrada, actriz y codirectora del montaje. Susana, bienvenida a la Hora Nacional.
4: Hola, muchas gracias por la invitación y bueno, estoy muy emocionada de poder compartir un poquito de nuestra Sabrosa.
2: Oye, pues platícanos un poquito de qué va Sabrosa.
4: Sabrosa son unas siglas que forman la palabra sabrosa y las siglas significan sistema de autodefensa biorrobótica para ocasiones sexuales agresivas. O sea, resumen, la protagonista, que se llama Doriana, va a presentar un sistema biorrobótico, este sistema biorrobótico, que servirá para castigar a los acosadores callejeros sin que ellos lo sepan. Se activará un sistema, ¿no?, entre rojo o verde, y ahí es donde se involucra al espectador y a la audiencia, porque es nuestro otro protagonista, ya que formará parte de este jurado, en donde se van a presentar tres diferentes historias de acoso y el espectador podrá castigar, ¿no? Tomar la decisión de si castigo o la redención. También ahí entra, pues, el cabaret, el teatro de sombras, la danza folclórica, porque llevamos esta historia de una manera, pues, humor sarcástico, humor negro, comedia negra, ya que la dramaturga nos plantea pues este camino para llegar más, de una manera más ligera al espectador y hacerlo más lúdico.
1: Pero ¿cómo encuentran ustedes este balance entre este humor, entre este cabaret, entre estos bailes, con este tema, pues que es un tema que sí es muy importante para nosotros, ¿no?
4: Partimos del acoso callejero para también hablar y tocar otros temas como la violencia, el abuso, la violencia sexual y

0: Y qué mejor que hacerlo de una manera más llevadera, más digerible para el espectador y que se la pase pues muy bien. Que también está el otro objetivo, ¿no? De esta teatralidad crítica, ¿no? Entonces, uh-huh. el espectador sale movido, cuestionado de, ah, ¿por qué? ¿Quién soy en la vida real? ¿Soy ese que mira? ¿Soy ese que toca? ¿Soy ese que provoca, que agrede? ¿No? Creo que el proyecto Sabrosa vamos a jugar, a enriquecernos, ¿no? A pasárnosla bien y a también llevarnos algo un poquito más allá.
1: ¿Dónde y hasta cuándo podemos ver la obra? ¿Y tienen redes sociales?
0: Sí. Comenzamos ya el sábado 4 de julio, del 4 de julio al 16 de agosto, sábados y domingos a las 20 horas en el Foro Alternativo del Centro Cultural Helénico.
2: Hay que checar la cartelera.
0: Sí,
2: ¿no?
0: Estamos también en las redes sociales, en Instagram y Facebook de sabrosa.teatro. La compra de boletos puede ser directo en taquilla antes de la función o también en línea en el Teatro Helénico.
1: Buenísimo.
0: No, pues muchas gracias.
1: Muchísimas gracias a ti por venir, Susana, y todos a ver Sabrosa y a incomodarse un poquito, que no nos hace mal.
0: Sí, vamos, les invito a ver Sabrosa, que nos lo vamos a pasar bien.
2: Por favor. Muchísimas gracias, Susana, y gracias. Muchísimas gracias a ustedes por seguir con nosotros. Por favor, no se vayan, quédense aquí en La Hora Nacional.
1: Hoy nos acompaña la soprano Edith Ortiz. Ella es originaria de Oaxaca y hablante de la lengua mixteca. Su trayectoria la ha llevado a importantes escenarios nacionales e internacionales y ha dedicado su carrera a difundir diversas lenguas originarias.

0: Y así llegamos al final de esta segunda parte de La Hora Nacional. Hoy platicamos de temas que nos recuerdan la importancia de informarnos, cuidarnos y participar en la construcción de una sociedad más consciente.
1: Y como siempre, fue un gustazo estar con todos ustedes. Nos escuchamos y nos vemos en la próxima emisión de La Hora Nacional. Que tengan una gran semana y una muy bonita noche.
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3: Las 11 con 16 minutos.
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1: Las 11 con 39 minutos.
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2: Las 11 con 44 minutos.
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3: Las 12 con 5 minutos.
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0: Las 12 con 24 minutos.
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1: Las 12 con 44 minutos.
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3: La una con dos minutos.
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1: La una con 27 minutos.
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1: La una con 44 minutos.
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3: Las 2 con un minuto.
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1: Las 2 con 25 minutos.
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1: Las 2 con 47 minutos.
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3: Las 3 con 2 minutos.
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1: Las 3 con 24 minutos.
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1: Las 3 con 46 minutos.
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3: Las 4 con 2 minutos.
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1: Las 4 con 25 minutos.
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1: Las 4 con 44 minutos.
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3: Las 5 con 4 minutos.
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1: Las 5 con 26 minutos.
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2: Las 5 con 47 minutos.
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3: Las 6 con 4 minutos.
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1: Las 6 con 23 minutos.
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1: Las 6 con 45 minutos.
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3: Las 7 con un minuto.
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0: Buenos días Cancún, buenos días Chetumal, ¿cómo están? Bienvenidos, gracias por acompañarnos en esta mañana, hoy que es lunes, iniciamos la semana, lunes 10 de agosto de 2026, son las 7 de la mañana con 2 minutos y con mucho gusto le estoy saludando desde la cabina de Mera Media aquí en Cancún, Quintana Roo, listo para compartir con ustedes lo más importante de lo acontecido en nuestro bello estado de Quintana Roo. Bueno, pues hoy iniciamos la semana. Les saludo a través del 96.5 de Hits FM aquí en Cancún, del 92.9 en La Z, allá en la capital Chetumal. Saludos Chetumal. Y bueno, por supuesto, a quien nos sigue a través del Facebook Live. Recuerde, si usted no puede escuchar la radio, nos puede escuchar donde quiera que esté, a través del Facebook Live, por supuesto, y nos puede ver y oír a la hora que sea, incluso si se le hace tarde para escucharnos. Un poquito más tarde, entra al Facebook, retrasa la reproducción y lo puede ver desde el inicio, así que ahí estamos con usted a la hora que quiera. Y también, pues, lo puede hacer a través del streaming, entra a nuestra página hitscancun.com y ahí está el streaming, o directamente en la página de Mera Media, en donde está el streaming de las tres estaciones del grupo, así que no hay manera de que no nos puedas, que no nos escuche y que se entere lo que pasa en nuestro estado. Gracias a todos los que nos están compartiendo imágenes desde muy temprano hoy. Ayer, ¿qué tal el atardecer, Impresionante atardecer. Gracias a todos los que nos compartieron fotos. Yolico de entrada, un atardecer extraordinario. Bueno, no sé si es atardecer o amanecer, pero qué bonita foto. Ya le dudé yo, ayer asumí que era la tarde, pues nos lo mandó en la noche. Pero luego veo que por allá atrás se ve Isla Mujeres y pues tendría que ser el amanecer, a menos de que sea una parte de Cancún. Pero bueno, hermosa postal. Ayer hubo un atardecer naranja, no del lado donde se pone el sol, sino del lado contrario, se iluminaron las nubes de naranja, pero aparte eran unas nubes que parecían un domo, y ese domo pues, nos regalaba una vista verdaderamente espectacular. Tuvimos por ahí 3 o 4 fotos que nos compartieron extraordinarias de este atardecer, muchas gracias. También nos compartieron fotos de la playa y videos de la playa, Playa Delfines, sin sargazo, toda la playa de la zona hotelera, incluso hasta Chacmol, incluso hasta Punta Cancún también, limpia de sargazo. Y dice por aquí, el día de ayer Cancún estaba maravilloso, nos dice JBS Kun. Dice, el día de ayer Cancún estaba maravilloso, cero algas, estaba muy bien. Ahí está la prueba de las fotos. Eso se tiene que compartir y hacerlo viral. Yo sí lo compartí en mis grupos de amigos que tengo en... que no son todos de aquí de Cancún, yo sí lo subí también en redes sociales, así que sí, hay que compartirlo efectivamente, ni todos los días ni en todas las playas, eso es un hecho. Y además, bueno, pues la noticia el fin de semana es que ya hay amenazas en el Atlántico, tenemos dos amenazas de ciclón tropical, así que ojo, por favor, hay que estar informados. Ah, bueno, ya podemos decir que hay tres, pero bueno, dos son las que apuntan al Caribe. Uno más está en el Atlántico, pero incluso el proyecto es para que se vaya hacia el este. Así que ese no nos va a preocupar, pero ahí está, ¿no? Son tres fenómenos hoy en el Atlántico. Uno de ellos particularmente se ve muy incómodo, que es el que dice que tiene, por ahora, 10% de oportunidad de convertirse en ciclón tropical en 7 días. Ese, que viene a la mitad del Atlántico, es al que les tenemos que dar seguimiento, porque el otro, que dice que tiene 60% de posibilidades de convertirse en ciclón tropical y que está todavía un poco más cerca de Cabo Verde, allá por África, ese pues tiene pinta de que se iría arriba del Arco de las Antillas si sigue en esa misma dirección, digamos. Entonces ese no nos preocuparía tanto, sin embargo, pues hay que estar pendientes, ¿no? Ya le estaremos presentando esta gráfica. Cuando demos el pronóstico meteorológico, se lo vamos a compartir para que esté pues con toda la información. Ahorita lo vamos a subir al chat también, por si está en el chat, ahí lo puede ver, esta amenaza ciclónica que está en el Atlántico. Bueno, pues así las cosas, y desde luego le agradezco que esté en sintonía. También ya se reportó José Tuyú, dice, excelente semana para todos. Por acá Juan Pablo Torres Limón, saludos. Juan Pablo ya también se reportó, saludos a Alma, buenos días al grupo, dice. Rodrigo Dávila nos proyecta una imagen del puente Nichupté, ahí en el Arco Rojo. También dice, cuando el puente a la entrada de la zona hotelera era de madera y el aeropuerto estaba en la cama, empezaba de la zona AutoZone a Costco. Ahí estaba la torre de control, no era donde está ahorita, estaba donde están las luces de estado, del estadio de fútbol de los Superfuerza Cancún. No, o no sé cómo se llama, pero el fútbol que está ahí en la cama, pues sí. En fin, bueno, pues así las cosas con lo que está pasando. Por cierto, y yo no sé si ya se resolvió, pero ahora que venía para acá, allí en la distribuidor vial estaba taponado por algo que ocurrió en la Bonampak. Estaba tapada la entrada hacia la Bonampak y ahí poco a poco se estaba haciendo tráfico. A mí me tocó estar ahí paradillo unos 5 minutos y avanzar lentamente. Pude avanzar porque me metí por la derecha para entrar hacia la 16 de abril, pero la entrada de la Bonampak estaba parada. Así que si va por ahí, tenga cuidado. No sé si ya se habrá destapado. Algo pasó, ¿eh? Ahí en la zona del Tec Milenio, de Monteverde, por ese lado, porque, repito, parado el tráfico por completo. Si usted anda por ahí, tiene alguna referencia, pues le agradecería que nos ayudara con el tema, a ver qué sucedió, porque sí se veía absolutamente parado el tránsito ahí en la entrada de la Bonampak desde el distribuidor vial. Y eso, repito, haciendo que el distribuidor vial pues se vaya hacia atrás, ¿no? Es decir, ya estaba incluso estorbando un tanto a quienes entraban al distribuidor, iban a la Colosio. Entonces, bueno, pues ojo, por favor, ahí sí nos ayudan a decirnos si ya se liberó ahí la Bonampak y cómo está la circunstancia en este momento. Aquí estoy tratando de ver si en un tema digital puedo distinguir si en esta zona hay tráfico fuera de lo normal, digamos, pero no, todavía no me lo marca. Bueno, aquí tendríamos que marcar tránsito, ahorita lo vamos a checar, pero bueno, de entrada, pues me voy a pedir que ustedes me auxilien a ver cómo está el tránsito ahí, en esta zona. Repito, entrando a la Bonampak desde distribuidor vial, ahí le agradeceré que nos eche la mano y que nos diga cómo está el tránsito. Bueno, por lo pronto, y antes de que eso suceda, nos vamos con el resumen.
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0: Y vamos a iniciar precisamente con este tema del Centro Nacional.

Cancún se posicionó en el octavo lugar nacional entre las ciudades con más reportes de objetos olvidados en viajes de Uber, según el más reciente índice de la plataforma. Ahí le va otra vez el dato. Cancún, Cancún, no México. Cancún es el octavo lugar nacional entre las ciudades con más reportes de objetos olvidados en viajes de Uber. Pues no sé cuántas ciudades de México tengan Uber, pero pues sí deben de ser muchísimas, ¿no? Y entre ellas estamos en el octavo lugar, pues abusado. Cuando entre, no vaya a olvidar sus cosas, ¿verdad? Eso de olvidar las cosas, bueno, sí se da. Y no solamente en el Uber, luego en otros lugares. Pero bueno, la lista la encabeza, por cierto, Ciudad de México, Guadalajara y Monterrey. Yo no sé si tendría que ser un listado Uber en cuanto a un porcentaje de viajes contra objetos olvidados, ¿no? Porque si es por cantidad de objetos, pues obviamente estas tres ciudades pues van a encabezarlo por la cantidad de viajes que hacen, ¿no? Pero bueno, entre los artículos más recurrentes destacan celulares, carteras y llaves. Mientras que los hallazgos más insólitos incluyen un penacho de danza apache, un kilo de pulpo cocido y 400 tacos de canasta. No, bueno, eso es anecdótico y no cualquier cosa. Desde el ejido Caobas, en Quintana Roo, la gobernadora Mara Lezama participó en el arranque del Programa Nacional de Reforestación y Restauración, encabezado por la presidenta Claudia Sheinbaum. La semana pasada, en la conferencia mañanera, se hizo el arranque de este programa y ayer la gobernadora pues puso el primer arbolito sembrado en esta campaña aquí en el estado. Se calcula que se van a sembrar más de 12,000 árboles de especies endémicas en coordinación con autoridades ambientales. El Plan Nacional busca integrar la naturaleza a la Agenda del Bienestar, decretando el segundo domingo de agosto como la Jornada Nacional de Reforestación. Se publicó en el Diario Oficial de la Federación la declaratoria del Distrito Financiero y Tecnológico de Cancún, el primer polo de desarrollo para el bienestar enfocado en servicios a nivel nacional. Este proyecto estratégico cercano al aeropuerto y al Tren Maya busca diversificar la economía estatal, atrayendo inversión en tecnología, inteligencia artificial y servicios financieros. Este fin de semana, bueno, más bien la semana pasada, hubo una delegación de Quintana Roo que estuvo allá en Orlando, en donde se firmó la primera carta compromiso de inversión, en este caso una empresa de salud que estaría invirtiendo en este Distrito Financiero y Tecnológico de Cancún. Me preguntaban que en dónde es. Bueno, si usted se sigue por la Guayacán, derecho, cruza el distribuidor, el libramiento, y ahí va a seguir la Guayacán. Luego, a la altura del Moon Palace, si se sigue paralelo a la carretera, al llegar al Moon Palace, ahí va a dar una vuelta a la calle y va a salir justamente al puente que luego conduce hacia el Moon Palace. Ese corredor, digamos, va a enmarcar la parte medular de lo que será este Distrito Financiero y Tecnológico de Cancún. Lo primero que tiene que hacer el gobierno, pues es la infraestructura urbana, así que lo primero que tiene que haber es calles, drenaje, energía eléctrica, ¿no? Porque pues esa zona pues hoy en día es virgen, entonces pues estaremos viendo seguramente en los próximos meses pues mucho trabajo de obra en esa zona para meter esta infraestructura del desarrollo del Distrito Financiero y Tecnológico de Cancún. En el marco del Día Internacional de los Pueblos Indígenas, la presidenta municipal Blanca Merari, la presidenta municipal de Puerto Morelos, encabezó en Leona Vicario la celebración por el primer aniversario de su reconocimiento como pueblo indígena. Destacó que esta distinción fortalece la identidad maya y el compromiso de preservar tradiciones, lengua y cultura. La jornada incluyó un ritual tradicional, la ceremonia de Yetzmik y una muestra gastronómica de comunidades originarias. La Secretaría Municipal de Seguridad Ciudadana y Tránsito de Benito Juárez mantiene operativos para detectar motocicletas con placas vencidas, ausentes o alteradas. Los retenes se instalan principalmente en las regiones 200 y avenida como Cabá, 20 de Noviembre, Chacmol y Arcovial. En cada punto son retiradas, cada vez que se instalan, entre 10 y 20 unidades, mientras otras reciben infracciones. Las motocicletas con posibles placas adulteradas son enviadas a la Fiscalía por probable robo. Más de 200 millones de pesos serán destinados durante los próximos 5 meses de 2026 a fortalecer la infraestructura.

0: de estructura de educación básica en Quintana Roo. Esto lo informó el IFECRO. El director Moisés Pérez señaló que también habrá recursos para los niveles medio superior y superior. Entre los proyectos destaca la llegada de la Universidad Rosario Castellanos en 2027, inicialmente con modalidad virtual y posteriormente presencial en Chetumal y Playa del Carmen. La Comisión Operativa Provisional de Movimiento Ciudadano en Quintana Roo va a sesionar por primera vez esta semana para afianzar la unidad y estructurar las acciones del partido rumbo al proceso electoral del próximo año. Todo esto encabezado por el nuevo coordinador estatal, Joaquín González Castro. El órgano directivo, integrado por 7 militantes, va a sostener además una agenda de actividades en los municipios de Otompe Blanco y José María Morelos de jueves a sábado. El Ayuntamiento de Benito Juárez desplegó 48 guardavidas en las playas públicas de Cancún para garantizar la seguridad de visitantes durante el verano. De 7 de la mañana a 7 de la noche, personal de Protección Civil y bomberos realiza rescates, vigilancia y atención médica prehospitalaria. A la par, servicios públicos y la SOFEMAT son quienes ejecutan las tareas continuas de limpieza, cribado de arena y retiro de sargazo para mantener los arenales de las playas públicas, por supuesto, en óptimas condiciones. Ya sabemos que los que limpian las playas frente a los hoteles son los propios hoteleros, así que bueno, es un esfuerzo conjunto de autoridades de gobierno y la iniciativa privada. Quintana Roo registró la segunda mayor tasa de defunciones del país, con 672 por cada 100.000 habitantes, de acuerdo con los datos de INEGI difundidos por Pulse.mx. La entidad solo fue superada por Chihuahua, con 751. Sonora ocupó el tercer lugar con 671. El reporte señala que 89.8% de los fallecimientos obedeció a enfermedades y problemas de salud, mientras que el 10% correspondió a causas extremas. ¿Qué son las causas extremas? Pues accidentes o asesinatos, ¿no? No hay de otra. Confirma la gobernadora Mara Lezama que será el 6 de septiembre en Chetumal cuando rinda su cuarto informe al frente de la administración de Quintana Roo. El evento se va a realizar en un lugar por confirmar junto a la bahía de la capital. El año pasado fue en Calderitas para inaugurar ahí una infraestructura y ahora, bueno, pues en teoría será ahí frente al Palacio de Gobierno y bueno, pues será el cuarto informe de la gobernadora Mara Lezama. Hay que recordar que Mara va a tener una gestión de solo 5 años, así que será su penúltimo informe de gobierno. ¿Por qué 5 en esta ocasión? Bueno, pues hubo un ajuste para que las elecciones a presidencias municipales y la de gobernador se hagan al mismo tiempo. Porque imagínense, teníamos, si hubiera quedado de 6 años como era, bueno, más como es, pero hoy este es un ajuste, la gestión en nuestro estado, tendríamos elecciones el próximo año para elegir a diputados, presidentes municipales, y el siguiente año para elegir gobernador. Pues entonces, para evitar esa duplicidad de elecciones, se hizo el ajuste y justamente esta gestión de la gobernadora Mara Lezama pues será solo de 5 años y no de 6, así que repito, es su penúltimo informe de gobierno. Bueno, gracias por su comunicación. Pues todavía no tenemos datos ahí de lo que pasó en la Bonampak. Dice con estas, bueno, pues sí soy Uber y solamente te puedo decir que en un solo día 3 cosas dejaron olvidadas: una gorra, un celular y una bolsa de, ¿te imaginas? Y una bolsa, ¿te imaginas? Nada más. Desafortunadamente, pues bueno, la gente pues es el que si no encuentra un Uber honorable pues no tiene cosas de regreso. En mi caso todo ha sido devuelto y las pruebas están en que la plataforma tiene la devolución de todos los artículos. Saludos y buenos días. Saludos, Alfonso, y gracias por escucharnos. Te acompañamos en tu Uber tempranito para darle servicio a la ciudadanía. Por otro lado dice, okay, ¿qué tal? Buenos días. Pero en los Didi, en los subes, si tú reportas, te lo regresan lo que hayas perdido. A mí ya me sucedió en un Didi, me regresaron mi teléfono. Pues sí, no importa, si es taxi, Didi, Uber, lo que usted me diga, si el conductor es honrado, las cosas regresan. Ahora, si se te olvida algo en un Uber o en un Didi, pues está mucho más fácil que puedas contactar al conductor. Porque si se te olvida en un taxi al que te subiste en la calle, pues ¿a quién le hablas? Le tendrás que hablar al sindicato de taxistas y el sindicato ver quién era y no sabes ni el número de taxi. Está bien difícil. O sea, si se te olvida en un taxi, diría ya valiste. Sin embargo, bueno, pues lo cierto es que si se te olvida en un Uber, en un Didi, en un Cabify, en lo que me digas que se use plataforma, está la posibilidad de contactar al chofer y en tal caso a la empresa que tiene registrado cuál fue la unidad que usaste para trasladarte. Entonces es mucho más sencillo. Eso sí, si el Uber, Didi o lo que sea, pues, se hace un ojo de hormiga, pues tampoco hay manera, ¿no? Necesitamos conductores honrados como estos dos que se han reportado. Y les agradecemos, bueno, particularmente a Alfonso, que es conductor de Uber y que nos está escuchando. Vamos a ir a mensajes, son 7:21, 7:21. No se vaya, volvemos.
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4: Las 7:22.
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0: Bueno, pues vámonos con los números, porque los números no mienten. Fíjense que la Asociación de Hoteles, vamos a hablar hoy con ellos porque, bueno, por años nos ha mantenido informados de la ocupación hotelera en los hoteles de Cancún, Puerto Morelos e Isla Mujeres, y ahora incluso ni en la página viene actualizado. Bueno, no viene ni la información. Algo pasó por ahí, pero bueno. Afortunadamente hoy tenemos los números que habitualmente nos comparte el domingo por la noche la Secretaría de Turismo, y que tiene que ver con diversos puntos de estadísticos del Caribe mexicano. Vamos a estar compartiendo con ustedes algunos. Mañana viene, por cierto, el secretario de Turismo. Pero, ¿cómo estuvo la ocupación hotelera en la semana completa? En la semana completa del 1 al 7 de agosto, es decir, de sábado a viernes, ¿no? Digamos, son esos 7 días. En Isla Mujeres, 67%, 68.9%. Costa Mujeres, 72.5%. Cancún, 67.6%. Puerto Morelos, 57.5%. Riviera Maya, 58.9%. Tulum, 52%. Cozumel, que repito, para mí sigue siendo un gran trabajo el que está haciendo Cozumel, 67.3%. La isla de Holbox está con 75.2%. Y la Costa Maya, 55%. Ahí está la ocupación hotelera en el estado, detallado por destino turístico. Y esto nos genera que en esta semana del 1 al 7 de agosto, la ocupación general del Caribe mexicano fue de 63.5%. Ahí están los números, y los números no mienten. Y bueno, depende cómo los organices y cómo los acomodes, ¿no? Por eso al ratito vamos a escuchar el comentario de Francisco Madrid en su consultorio turístico, y habla justamente de cómo ver los números, ¿no? Y cómo, si acomodas los números, aunque no mienten y que te dicen verdades, pues depende cómo los leas y cómo los quieras ajustar a tu conveniencia, ¿no? Pero bueno, eso un poquito más adelante con el doctor Madrid. De entrada, el Aeropuerto Internacional de Cancún, el sábado tuvo menos operaciones que el domingo, esto sí es algo poco común, 425 operaciones el sábado, con 84 nacionales y 129 internacionales, y 431 el domingo con 89 nacionales y 127 internacionales. Así que, pues ahí tiene usted 3 llegadas más el sábado que el domingo, llegadas, ¿eh? En operaciones fueron 6, pero bueno, en llegadas 3, y fueron 4 llegadas más en nacionales, 5 llegadas más en nacionales y 2 menos en internacionales, o sea, seguimos batallando con el tema de los vuelos internacionales. Tipo de cambio, ¿cómo andamos con el tipo de cambio? En ventanilla, el dólar estadounidense se cotiza en 16 pesos con 5 centavos a la compra y a la venta 17 pesos con 55 centavos. El euro, 19.30 a la compra y a la venta 20 pesos con 55 centavos. El dólar canadiense a la compra 11 pesos con 70 centavos y a la venta 12 pesos con 75 centavos. Pues así los números, que los números no mienten. Y vámonos con la información nacional e internacional. Está listo y saludamos a nuestro compañero Sergio Cárdenas. Sergio, ¿cómo estás? Adelante, por favor.
4: Hoy lunes, inicio de semana, ¿sabe usted que hoy es el Día Mundial de León y que también es el Día Internacional del Biodiesel? Bueno, pues en este inicio de semana, en este lunes 10 de agosto, esas son las celebraciones, esas son las conmemoraciones y este es nuestro saludo de cada día. Muy buenos días, Arturo, qué gusto saludarte nuevamente, saludar a mis compañeras y mis compañeros y por supuesto, lo más importante, las personas que amablemente nos sintonizan en estas horas de la mañana. Vámonos vámonos. Vámonos rápidamente con la información nacional. Inaugurada en 2023 con la promesa de erradicar el desabasto de medicamentos en México, la megafarmacia del bienestar luce hoy una imagen desolada. El megaalmacén gubernamental opera con una actividad mínima, registrando andenes de carga desiertos, un flujo insignificante de trabajadores y estantes prácticamente vacíos, alejándose de forma drástica de su objetivo inicial de consolidar un sistema eficiente de distribución nacional de insumos médicos. El partido Somos México enfrenta un momento decisivo tras la orden del Instituto Nacional Electoral de cambiar su nombre, logotipo y colores representativos antes del 30 de agosto. La agrupación, cuyos fundadores impulsaron las movilizaciones de la Marea Rosa bajo la consigna "El INE no se toca", ya impugnó el mandato. Sin embargo, deberá acatar la disposición a menos que el Tribunal Electoral del Poder Judicial de la Federación determine lo contrario. La presidenta Claudia Sheinbaum propuso rebautizar el Paso de Cortés, ubicado entre los volcanes Popocatépetl e Iztaccíhuatl, como Paso de los Pueblos Indígenas. Durante un acto en Puebla por el Día Internacional de los Pueblos Indígenas, la mandataria argumentó que las comunidades originarias habitaron la zona mucho antes que el conquistador español. Asimismo, reconoció el papel fundamental de estas comunidades en la conservación de la naturaleza y la Forestación Nacional. Y ahora tenemos para usted la información global, la información del mundo. Irán advirtió que mantendrá bloqueado el estrecho de Hormuz hasta que Estados Unidos acepte la totalidad de sus exigencias, incluyendo el pago de compensaciones financieras por daños de guerra. Pese al despliegue de fuerzas internacionales, persisten los ataques contra embarcaciones en esta vital vía marítima, por donde transita una quinta parte del petróleo mundial, lo que mantiene en alerta máxima al mercado energético global y agrava las tensiones geopolíticas. El Parlamento Europeo y el Consejo de la Unión Europea aprobaron una reforma integral a los derechos de los pasajeros aéreos, aunque sus medidas principales entrarán en vigor en 2027. La norma desmiente que el equipaje de mano tipo trolley vaya a ser gratuito por defecto, garantizando sin costo solo un artículo personal pequeño. No obstante, obligará a las aerolíneas a transparentar sus tarifas y costos adicionales desde el inicio de la compra. Miles de personas se movilizaron en Ceuta para protestar contra la grave crisis migratoria que afecta a la ciudad autónoma. Vecinos y comunidades religiosas exigieron respuestas urgentes tanto al gobierno de España como a la Unión Europea. La manifestación demandó mayores recursos e infraestructura para atender la emergencia humanitaria, aliviar la presión sobre los precios locales y garantizar soluciones integrales ante el persistente flujo de migrantes en la frontera.
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0: Vámonos con el mundo de los deportes.
21: Y yo no tengo la culpa de eso.
0: ¿De qué? ¿Perdón? ¿De que el América sea superlíder?
21: Tampoco.
0: ¿De la Liga y de la Leagues Cup?
21: No, hombre, ya.
0: Si es eso, ¿a qué te refieres?
21: Agarro un lazo y me cuelgo ahí en mi azotehuela.
0: ¿De qué o qué? ¿De qué?
21: De irnos tarde. O sea, usted es el que siempre me está ahí diciendo de cosas.
0: ¿Y quién está diciendo nada? Usted aproveche su tiempo.
21: Bueno, buenos días a toda la gente. Es que mire, ya me están aquí dando de puñaladas por la espalda.
0: Uy, anda muy quejoso, ¿eh? Desde ayer en redes sociales anda usted muy amargadito.
21: No, ya no voy a hacer nada en redes sociales. No. Pura funa que recibo.
0: Qué barbaridad.
21: Además, bueno, ya para qué le cuento mis pesares.
0: Cuéntenos lo que van a publicar.
21: Oiga,
0: los medios.
21: Fue un buen fin de semana para la selección mexicana. Primero para la sub-20, que venció 2-0 a Estados Unidos. Ya tenía el boleto a los Juegos Olímpicos, porque Estados Unidos es el local, entonces pues tenía esta prerrogativa. Pero bueno, pues de todas maneras, ganarle siempre a los gabachos,
0: claro.
21: Siempre hay que hacerlo. Y esto quedándose un lujo de no llevar a jugadores que podrían haber estado ahí, ¿no? En la sub-20, como, llámese Gilberto Mora, ¿no? Llámese algunos otros jugadores que también podrían haber estado ahí. Pues imagínate que no hubieran pasado, imagínate el papelón que hubiera hecho la Federación Mexicana por no llamar a Gilberto Mora si es que no pasaba otra cosa. Pero bueno, al final del día no sucedió y México es el campeón de la CONCACAF, entonces se irá al Mundial de la categoría y también irá a los Juegos Olímpicos, que hace un rato no va, ¿eh? A los Juegos Olímpicos, bien. Después de que México, después de aquella medallota que nos ganamos, bueno, que se ganaron en Londres.
0: Solo una vez,
21: hubo,
0: ¿no?,
21: un tiempo en que no, llevan dos seguidas.
0: ¿Dos seguidas?
21: Dos seguidas que no van.
0: Fíjate.
21: Y bueno, pues irán entonces a Los Ángeles a ver si otra vez se puede repetir aquel milagro. Y la sub-23, en contraparte, pues perdió la medalla de oro. Mucha gente dice, no, ganó la medalla de plata. Yo digo que perdió la medalla de oro en penales contra Venezuela. Yo creo que salieron sobrados, medio confiados. Y Venezuela le metió mucho corazón, mucha alma. Y al final el vino tinto se ganó la de oro. Que para ellos, créanme que es un bálsamo de lo que tú quieras, ¿eh? Porque no están las cosas bien en aquel país. Y para México, pues la verdad es que sí es una cachetada de, a ver, papá, despabilate porque no se gana con la playera, ¿no? Y mira lo que pasó. Pero bueno, medalla de plata entonces en los Juegos Olímpicos de Centroamérica. Juegos Olímpicos de Centroamérica, ¿eh? ¿Cómo lo ves?
0: Sí,
21: están buenos esos, ¿no? Los centroamericanos y del Caribe.
0: Eso no lo publiquen en otros medios, por favor.
21: Está bien. En los centroamericanos y del Caribe que fueron allá en Santo Domingo, en la bonita República Dominicana, que por cierto ya se acabaron y donde ya hablaremos de esto en el próximo corte. ¿Sí va a haber próxima sección de deportes o si no ya de una vez?
0: Sí, señor.
21: ¿Sí va a haber?
0: Sí, claro.
21: Nada más que por ahí me habían dicho que no, pero qué bonito. Bueno, hablamos de Liga de Expansión porque el Atlético Morelia goleó al Cancún FC, que creo que tiene la cabeza más en este asunto del ascenso y no descenso que en lo deportivo, porque bueno, pues ya van, no es un resultado muy bueno, 4-1 en el marcador final. Al principio volvieron las protestas, los dos equipos se tomaron la foto juntos, unos de espaldas, otros con la mano así en la boca. Creo que esto ya no se puede hacer. Había dicho la comisión disciplinaria que ya no se podían hacer este tipo de cosas, no les importó, lo volvieron a hacer. Y bueno, son dos equipos que están luchando porque se regrese el formato de ascenso y no descenso. Al final del día, me parece que, te digo, se están olvidando de lo deportivo. Y pues no sé, o sea, no sé qué vaya a pasar. De todas maneras, yo no creo que este tipo de cosas les ayude a que sí vaya a haber ascenso. Bueno, no sé, ¿no? La verdad, está bien complicado este asunto, lo del ascenso y no descenso. Yo entiendo y ayer, bueno, va a venir al rato un invitado que también nos puede ampliar un poquito de eso. Corre peligro la Liga de Expansión si no hay ascenso. O sea, es tan fácil como esto, ¿no? Si no, hay equipos que dicen, ¿saben qué? Pues si no, ¿para qué quiero un equipo que no pueda ascender, no? ¿Para vender jugadores? No sé qué tantos jugadores se puede hacer. No ha pasado mucho eso, pero sí corre peligro la Liga de Expansión con este asunto. Y hablando de eso, bueno, pues hay una selección de la Liga Premier. La Liga Premier es la segunda división que está entrenando aquí en Cancún para ir a una
0: gira. La segunda división, que sería la tercera.
21: Sería la tercera. Sí, o sea, si nos vamos a nombres o a categorías, sí sería la tercera división. Normalmente, que son muchachos de 18, 19 años.
0: Porque incluso ellos de la Premier subían a la expansión, ¿no?
21: De hecho, así pasa. De hecho, es lo que anunciaron ayer aquí en Cancún. Estuvo Pepe Vázquez, quien es el presidente de esta liga, y que dijo que ahora van a poder ascender tanto los Pioneros de Cancún como el Interplaya. Entonces, en un caso...
0: O sea, de atrás para adelante sí va a haber ascenso y descenso.
21: En un caso muy bonito, podríamos tener 3 equipos de Liga de Expansión.
0: Pero lo que me quieres decir es que en la Liga de Expansión puedes descender, pero no puedes ascender.
21: Sí, ahí sí. Ah, en la Expansión, exactamente. Exactamente. Exactamente. Usted lo acaba de resumir de manera perfecta.
0: Y entonces ya sabíamos la Liga de Desexpansión, ¿no?
21: Totalmente. La Liga de... No, bueno, esto es un relajo. Y bueno, pues ayer le preguntábamos esto al presidente, que va a venir un ratito, o al rato que nos amplíe la información. Pero sí, podríamos tener entonces 3 equipos de Liga de Expansión.
0: La Liga de Contracción, ¿no?
21: Lo cual, imagínate tener 3 equipos de Liga de Expansión, pues no creo que sea business para nadie, ¿no?
0: Pues obviamente no, o sea, que es verdaderamente increíble.
21: Y bueno, pues así el asunto. Hubo un montón de fútbol este fin de semana, señor Medina, en su League Cup. Ah, sí, el América también es el líder en la League Cup. Mire, jugando contra el poderoso San Diego, ¿no? Le ganó al...
0: No, ayer le ganamos al poderoso bien. Portland.
21: Y luego
0: en su casa
21: vinieron los Timber.
0: Los Timberlakes de Portland.
21: Los leñadores, ¿no?
0: Sí, los leñadores, que ayer, pues un equipo poderoso en su casa.
21: Sí.
0: Y yo no sé cómo le dice. Sí, claro, es de los mejores equipos de la...
21: Bueno, ahí le van los resultados del sábado y domingo para que no haya ninguna duda. El Orlando City perdió en casa con el León, con todo y Griezmann, ¿eh? Ahí no está funcionando. El que tampoco funciona es el Inter de Miami. Bueno, sabíamos que falleció Jorge Messi y bueno, pues están de luto los jugadores del Inter de Miami, perdieron con los Rayados. Guadalajara pierde con Dallas, Chivas está eliminado de la League Cup, un fracaso me parece que para Gabriel Milito y todo el equipo del Guadalajara. El Real Salt Lake le gana al Atlante 4-0, el Toluca pierde con el LAFC, el Seattle Sounders le gana al Querétaro, Filadelfia vence a Necaxa, el Cruz Azul allá en Nueva York vence al NYC, ¿cómo era? NYC FC.
0: ¿Cómo?
21: NYC FC.
0: No.
21: Así se llama.
0: NYC FC.
21: No. NYFC.
2: Ah, sí.
21: No, NYC
2: FC.
21: Por eso es lo que dije. No. ¿Qué había dicho antes?
0: NYC FC.
21: No, pues sí, por eso. No, no. NYC FC.
0: No, F.
21: NY, Nueva York. No, es no sé qué sea la sede.
0: FC. Es Fútbol Club. New York City.
21: No, no es así.
0: Claro, es New York City, no. Fútbol Club.
21: Bueno, los de Nueva York perdieron con el Cruz Azul. Al fin, pues eso quién le importa.
0: Por cierto, y van a estrenar estadio los del...
21: Ay, ese Cruz Azul, de verdad. No me digas esa buena noticia.
0: No,
21: porque...
0: no, los del NYC.
21: Ah, ya son como 4 estadios que tenemos que estrenar.
0: Estos temporada. Señores van a estrenar estadio. Bien bonito. ¿Sabes cómo va a estar al lado del estadio de los Mets? Juegan en el Yankee Stadium, ¿no?
21: Sí.
0: Y es su casa.
21: Ajá.
0: Y ahora su estadio nuevo va a estar junto al Citi Field, que es el estadio de los Mets, al ladito. Sí. Y la próxima temporada lo van a inaugurar.
21: ¿Es Queens ahí, no?
0: Es el barrio de Queens, efectivamente. Sí, es Queens. Sí. Al lado de Flushing Meadows.
21: Y hay muchos, muchos latinos por ahí, muchísimos mexicanos también.
0: Pues mira, a lo mejor va a agarrar.
21: Y todo. Bueno, y entonces, ¿qué?
0: Ah, sí. Mira, para que no le batalles, aquí lo puedes leer. Pues así.
21: Ahí está, señor. Pero ¿cómo es su acrónimo? Su acrónimo es NYCFC.
2: Es correcto, así sí.
21: ¿Y yo qué había dicho? Bueno, ya no olvido. Bueno, esta semana todavía continúa la Leagues Cup. Toda la semana va a haber partidos. Si usted tiene el del Amazon, no es cierto, el de Apple, ahí lo están pasando. Algunos partidos por tele abierta, pero pues la gran mayoría sí son por televisión recibida. No se pierde de nada, ¿eh?
0: ¿No?
21: No,
0: la verdad. ¿De plano?
21: A ver, ¿vas a ver el del Real Salt Lake contra Juárez?
0: Oye, Juárez muy bien, lleva 2 victorias, bueno, pues, está casi clasificado.
21: Eso no me obliga a que voy a ver el partido, aunque no. Que si yo tuviera el Apple TV, sí lo vería, ¿no? Pero no va a pasar eso. Y el Inter de Miami contra el León, ya lo hemos dicho, y bueno, pues todo entonces el cierre de la Leagues Cup, después de eso va a haber un receso, vuelve la Liga MX y después volveremos a ver este torneo que la verdad sí es como que de chocolate.
0: Fíjate que hay cosas muy raras, ¿no? Por ejemplo, para este cierre de esta tercera jornada de la Leagues Cup, el número uno de la MLS, ¿quién es? Austin.
21: Sí.
0: ¿Y contra quién juega? Contra el América, número uno de la Liga MX.
21: Es una coincidencia.
0: Claro, pero a cambio te topas con duelos de equipos ya eliminados y con duelos en donde hay equipo eliminado contra equipo que puede calificar. Y entonces en ese equipo eliminado pues ya le va a valer un cacahuate, va a meter con bancas y el equipo que no está eliminado va a tener la facilidad de competir y de ganar más fácil, entre comillas.
21: Sí, sí, sí.
0: Y no es el caso de América y Austin. Ellos dos están buscando calificar. Claro. Y pues se van a hacer pedazos entre los dos.
21: Y otra vez los técnicos mexicanos o los técnicos de la Liga MX están quejando amargamente de todas las condiciones que hay, de eso de ir a Estados Unidos y de pasarte en el aeropuerto y de las distancias.
0: Sí, claro.
21: Ayer Loco Abreu decía que es una carnicería humana. Así le llamó el técnico
0: de Cholos. Ayer jugó en San Diego, que no friegue.
21: Bueno, así dijo.
0: O sea, nada más tuvo que cruzar la frontera.
21: No, pero fueron a otro, estaban en Cincinnati, me parece, los Cholos, ¿no?
0: Y
21: de ahí viajaron a San Diego. O sea, sí son viajes largos.
0: Bueno,
21: o sea,
0: regresaron a su casa.
21: Entonces... ¿Será o no será?
0: ¿Cuántos jugadores de Xolos viven en San Diego?
21: Algunos, fíjate. Algunos.
0: Sí está, o sea, pues,
21: algunos. Digo, no me consta, pero...
0: Se fue a jugar fuera de casa y luego
21: regresó
0: a casa.
21: Sí, han visto en San Isidro, en el shopping, a Gilberto Mora comprándose.
0: Claro.
21: Quiere que su papá, porque todavía no
0: muchos viven en San Diego.
21: Pero la verdad es que este torneo a mí me parece una chafez. No me gusta para nada. Este formato es muy malo. Y en estos vamos a corte, porque si no me regaño.
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5: Las 7 con 45 minutos.
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0: Bueno, pues vámonos con información y le platico que los restaurantes aquí en Cancún refuerzan sus medidas ante este caso de la ciclosporiasis, que bueno, pues está siendo tema a nivel internacional y bueno, pues México señalado por dos lados. Uno, por el tema de Taco Bell allá en Estados Unidos, que dijo Taco Bell después de su investigación que la ciclospora venía en la lechuga mexicana. Ahí es el primer brinco, ¿no? Y el segundo, que ese es el que nos afecta a nosotros, cuando los de Seguridad de Salud en el Reino Unido publican en su página oficial que 47 personas que vivieron a la Riviera Maya llegaron de regreso a su casa enfermos de ciclosporiasis. Así, entonces, bueno, pues obviamente se detectaron alarmas aquí, se hizo el respectivo inspección en los hoteles donde estuvieron hospedados los ingleses. Bueno, ingleses, escoceses e irlandeses, por cierto. Y, bueno, pues ya no se encontró nada, afortunadamente. Entonces, quizá haya sido, pues en, ¿qué le puedo decir? Hasta en alguna una lechuga, ¿no? Que venía mal y ahí, se, no sé. Pero el caso es que afortunadamente los hoteles han reforzado sus medidas y ahora son los restauranteros los que están también diciendo vamos a tener doble cuidado.
30: A
6: del reporte de casos de ciclosporiasis, parásito que genera la popularmente conocida como diarrea explosiva, que afectó a turistas de Reino Unido, la industria restaurantera en Cancún ha intensificado sus protocolos de higiene para garantizar la seguridad de los comensales. Perla Flores, presidenta de la Cámara Nacional de la Industria de Restaurantes y Alimentos Condimentados, CANIRAC, en la ciudad, informó que, aunque no se han registrado incidentes en los establecimientos afiliados a la Cámara, el sector ha tomado mayores precauciones.
8: Nosotros a los agremiados les hemos dado una guía que ofrece la misma COFEPRIS para que tú mismo te regules todos los días. Es decir, son 68 preguntas que te dejan ver al final si estás cumpliendo o no en materia de manejo higiénico de alimentos. Así que nosotros sí lo que hemos hecho es volverla a mandar, recordarles, hay que capacitarnos, hay que estar en el marco legal, y a lo que invitamos a nuestros agremiados es a reforzar precisamente con el personal, pues que lo aprendido sea lo que se lleve a práctica.
6: Al respecto de los señalamientos sobre el uso de la lechuga mexicana como posible origen del parásito, Flores señaló que los establecimientos están realizando una revisión estricta de sus proveedores y marcas para evitar riesgos, aunque hasta el momento no ha sido necesario modificar los menús.
8: Sí, revisión seguro sí, evidentemente, pues tenemos que poner atención para no hacer más grave el problema, y seguramente algunos habrán tomado la decisión de cambiar, evidentemente, de proveeduría. También hay que decirlo, no somos una región que tenga como muchísimos proveedores, porque geográficamente pues nuestra ubicación es lejana al centro, pero nosotros seguimos comprando con regularidad.
6: Finalmente, la líder restaurantera destacó que la vigilancia de las autoridades sanitarias se ha incrementado significativamente en una medida que calificó como necesaria para mantener la confianza del turismo, motor principal del destino. Para Buenos Días, informó Fernanda Duque.
0: Muy bien, bueno, pues ahí está esta información, y es importante. Habitualmente, pues todo esto, el cilantro y la lechuga, que es lo que principalmente dicen puede estar, o frutas que no se pelan, por ejemplo, la manzana, durazno, cosas así, pueden ser lo que traiga esta... Porque no es bacteria ni virus, recuerdo, es un parásito. Entonces, obviamente las cosas hervidas o cocidas no tienen ningún riesgo. En este caso, por eso lechuga, cilantro o frutas que no están peladas son los riesgos. Y pues hay que tener doble cuidado, ¿no? Simple, sencillamente, doble cuidado. La lechuga, por ejemplo, lo decía la doctora aquí hace 15 días que nos vino a platicar después de que el United Kingdom en el Reino Unido había sacado esta alerta, que pues no es una enfermedad grave, que eso es muy importante, y que, pues por ejemplo, la lechuga, que es tal vez la que más riesgo corre, pues con la que le quites dos capas de hojas a la lechuga en una romana, por ejemplo, con eso es suficiente. Y luego la desinfección normal. Entonces yo creo que pues estamos del otro lado, simplemente con mayor precaución. Bueno, y por otro lado, confirma la gobernadora Mara Lezama que la ceremonia de su cuarto informe de gobierno va a ser el domingo 6 de septiembre allá en la capital, Chetumal. Eugenio Pacheco.
9: La gobernadora Mara Lezama Espinosa confirmó que tendrá su cuarto informe de gobierno el próximo domingo 6 de septiembre en Chetumal. Aunque el recinto exacto no ha sido precisado, la mandataria adelantó que el evento se llevará a cabo en un espacio junto a la bahía de la capital. Sobre el ejercicio de rendición de cuentas, la mandataria destacó la transparencia en la gestión de proyectos y señaló que la entidad alcanzó una calificación financiera de BBB+, lo que ha permitido incrementar la inversión en obra pública y la atracción de capitales nacionales y extranjeros.
10: En el informe de gobierno será, por supuesto, nuestra capital, aquí en Otompe Blanco, en Chetumal. Estamos diseñando en dónde será, pero pues como siempre lo hacemos, es un informe para rendir cuentas al pueblo. El pueblo pone y el pueblo quita, y el dinero que tenemos muy claro en este gobierno, que es el pueblo y regresa al pueblo, vamos a rendir esas cuentas para decirles qué es lo que hemos hecho, para detallar en un gobierno que es honesto, transparente, en esta gestión histórica, en esta calificación histórica, con el objetivo de pues, decirle a la gente de todo el estado, desde nuestra capital, que es Chetumal, ¿cómo vamos en este cuarto informe de gobierno?
11: ¿Ya tiene fecha, gobernadora?
10: Sí, el 6 de septiembre, todo parece indicar.
9: Subrayó que la premisa de su administración ha sido rendir cuentas claras a la sociedad quintanarroense en razón a un ejercicio de gobierno con transparencia en cada uno de las acciones y proyectos. Para Buenos Días, Eugenio Pacheco.
0: Bueno, pues ahí está el informe. Próximo 6 de septiembre, es domingo 6 de septiembre. Y bueno, yo lo comentaba en el resumen, es el cuarto informe de gobierno de la gobernadora y será su penúltimo informe porque su gestión es de solo 5 años, por este ajuste electoral para que las elecciones a presidencia municipal, gobernadores y diputados sean todas al mismo tiempo. Si no hubiera habido este ajuste, en 2028, es decir, en 2 años, tendría que haber una elección exclusivamente para gobernador. Y eso, pues, obviamente encarece por completo las elecciones, ¿no? Porque sería una elección más y para un solo puesto de elección, ¿no? Y no porque no fuera el más importante para el Estado, me parece que es el más importante, pero bueno, pues ahí va. Y también algo que me parece importante es que no se junta la elección de gobernador con la de presidente de la República, sino 3 años después, o antes, ¿no? Como quiera usted decir, pues es después, desde mi punto de vista. Entonces eso también, y porque si no, también la elección presidencial que va junto con la de gobernadores, la carga de emocional y publicitaria de los partidos es tanta en una elección presidencial que influye en los resultados de las elecciones locales. Entonces me parece que una elección a gobernador que no tiene esa influencia externa es mucho más objetiva para los electores de un estado. Así que me parece que queda muy bien el calendario electoral para Quintana Roo. Se termina de ajustar precisamente el próximo año, cuando termine la gestión de la gobernadora Mara Lezama. Y bueno, vamos con el comentario de Sergio Caballero, como todos los lunes. Adelante, Sergio, por favor.
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11: Buenos días, Arturo. Buenos días a la audiencia. Vamos a comentar un poco sobre estas ya muy largas y fatigosas pre-campañas en Morena. Se podría decir que el proceso interno en Morena para definir quién estará al frente de la Coordinación Estatal de la Defensa de la Transformación, que en castellano significa candidato o candidata a gobernador, ya presenta signos de una evidente fatiga. En cualquier democracia normal, la definición de candidaturas a los gobiernos estatales o provinciales o autonomías es un proceso que se resuelve en cosa de semanas, desde las internas de los partidos hasta la elección general. Pero el proceso interno en Morena de Quintana Roo y de la mayoría de los 17 estados en los que habrá elección a la gubernatura lleva meses, incluso prácticamente más de un año. No por mucho que sigan y sigan en precampaña, con una amplia, prolongada y exhaustiva promoción, obtendrán réditos sustanciales, ni las preferencias seguirán creciendo de manera indefinida. Al contrario, lo que ya hay es una saturación. Lo que ha habido en bardas y redes sociales, incluidas pautas pagadas en asambleas y caminatas, ya es demasiado. Entre las cosas curiosas, por tratarse formalmente de una precampaña, los aspirantes no pueden hacer propuestas, mucho menos debatir entre ellos. Son y no son candidatos a la gubernatura. Entonces, no pueden hacer pronunciamientos sobre lo que harían si llegan al edificio principal de la calle 22 de Enero de Chetumal. Lo que les queda es repetir elogios al expresidente, a la presidenta, o frases hechas como la defensa de la transformación, la no injerencia extranjera, o recordar cuando repartían el periódico Regeneración. No hay mucho como seguir llamando la atención a los electores. Pero esta forma de hacer campaña sin hacer campaña aún durará unas 3 o 4 semanas más. En septiembre se harían las famosas encuestas y luego se sabría quién sería el candidato o la candidata morenista a la gubernatura. Pero 3 o 4 semanas suenan ya a una eternidad. Buenos días, Arturo. Buenos días a la audiencia.
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0: Bueno, pues ahí está este comentario. Gracias a Sergio Cárdenas. Si usted lo quiere leer a él y a sus colaboradores en la página Caribe Peninsular, además con información de nuestro hermoso estado de Quintana Roo. Así que Caribe Peninsular, ahí busque a Sergio Caballero. Y bueno, dice, me parece que el tráfico en la Bonapaque era porque hoy es el primer día de la escuela en el Tec Milenio. ¿Será por eso? Estaba verdaderamente tapado. Pero gracias, Yasmín. Qué bueno que no fue algún accidente o algo, pero pues, si es así, obvio, algo están haciendo mal ahí en el Tec Milenio, ¿no? Porque sí estaba taponada la entrada y ya estaba afectando el tránsito incluso hasta la Cabá, la gente que bajaba de la avenida Cancún y de Guayacán, pues ya se tenía que detener a la entrada de la Glorieta porque hasta ahí estaba taponado. Así que bueno, pues algo hay que hacer por ahí. Bueno, buenos días desde la capital fuerte y claro, saludos Mario, gracias, como todos los días. ¿Hablarás aquí del 10-0 de la América Femenil contra Cruz Azul? No, creo que no. Pero ahorita se lo recordamos, gracias Roberto. A mí también se me había olvidado. Pero sí, efectivamente, por ahí alguien me decía, no, ahorita se lo vamos a recordar, aquí que Cruz Azul ya tiene papá y mamá. Ah, bueno. Aquí en la capital, por un lado del municipio, nos dice Mario, reparando el alcantarillado que ellos mismos rompieron y que en un primer intento de repararlo, lo dejaron peor. En este segundo intento siguen intentando repararlo, pero ya tardaron demasiado y los materiales pésimos. Ahora los de la Comisión de Agua Potable y Alcantarillado se unen rompiendo calles de la capital, por lo que moverse en Chetumal está terrible. Aquí algunas fotos. Gracias, Mario. Pues yo, mire, aquí también hay muchas quejas del tema de la Guayacán, ¿no?, que está en obra. Lo que pasa es que, mira, nos quejamos si no hay obra y si no pavimentan. Y cuando pavimentan nos quejamos de que hay tráfico. Entonces, bueno, pues dolores de crecimiento, pero estoy de acuerdo. También tendría que haber gente trabajando, porque luego de repente ves las obras ahí a medias y no hay gente trabajando. Eso es lo que sí de pronto se sale de control, ¿no? Por acá nos dice, estimado Arturo, les comparto que el día de ayer reporté a Chad Kuhn y reporta y aporta sobre un deterioro de la avenida Galaxias del Sol. Ya me dieron un número de reporte. Lo curioso es que Chad Kuhn, quien sí generó el número de reporte, me manda a servicios públicos y en el chat de reporta y aporta me regresan con ellos. Esperemos que le den pronta solución, ya que esta avenida ayuda a desahogar muchas zonas, desde la avenida Lanquín hasta la Chacmol, ya que si la avenida León y Niños Héroes, el Centenario, la avenida Chetumal y la 20 de Noviembre estuvieran completas, el tráfico fluiría de mejor manera. Estoy de acuerdo totalmente. Y bueno, Mario nos sigue mandando fotos de estos trabajos de alcantarillado, pues que están ahí a medias y con la calle abierta. En fin, bueno, pues ahí está. Y nos manda también José Tuyú la imagen de estas calles que nos dicen que están poniendo de cabeza la circulación allá en la zona norte de nuestra ciudad de Cancún. Vamos a mensajes, si me permite, son las 8:02, volvemos.
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16: Las 8:03.
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12: El potencial de lluvias el día de hoy es bajo, aunque no se descartan algunas lluvias inapreciables, incluso menores a los...
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0: ¿Qué depara el tiempo para las próximas horas? Ángel Aldair Felipe, ¿cómo estás? Buenos días.
20: Para compartirles que en las próximas horas esperamos condiciones de tiempo estable en gran parte del territorio quintanarroense.
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0: Muy bien, pues estamos muy contentos de recibir aquí en cabina.
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0: Muy bien, estamos de regreso con ustedes. Son las 8 de la mañana con 6 minutos y tenemos el gusto de recibir aquí a un cancunense distinguido que nos representa en el fútbol profesional a nivel directivo, que es José Vázquez Ávila. ¿Qué tal, Pepe? ¿Cómo estás?
22: Bien, Arturo, buenos días. Qué gusto saludarte y qué gusto estar aquí en Cancún. Eso es
0: tu casa, mí. ¿No? Sí, pues, sí. Además que luego se te olvida porque ya tantos años allá. ¿Cuántos años llevas ya involucrado en la dirección de la Federación Mexicana de Fútbol?
22: Mira, yo tengo ya ahorita 36 años. Fui 20 años el tesorero de la segunda división profesional y ahora acabo de cumplir 16 años de ser el presidente y bueno, los presidentes de los clubes, de los 51 clubes que conforman esta liga, me dieron un voto de confianza más para estar 4 años más, que yo creo que va a ser el tema de poder, la gran oportunidad de poder concluir algunos proyectos que tenemos en la liga, siendo esta liga una liga donde están los jóvenes que intentan jugar fútbol profesional. Y pues ahí estamos.
0: Muy bien. Desde luego, como dices, ¿no? Te reeligieron y son 4 años, ¿no? Es la gestión del 2026 a 2030, ¿no?
22: Correcto, así es.
0: Muy bien. Y desde luego, bueno, para Quintana Roo, pues es importante porque pues, la Liga Premier siempre ha estado presente con varios equipos, en Chetumal, en Playa del Carmen, aquí en Cancún. La verdad es que ha tenido buenos equipos y además, pues uno piensa que estas ligas no tienen... No es un semillero, pero es todo lo contrario, ¿no?
22: No, esto yo creo que nosotros dimos cuenta en los inicios que realmente esta liga, por su naturaleza, fíjate que eso nadie se lo puede poner como medalla, por su naturaleza era una liga donde pasaban no solamente jugadores, sino directivos, clubes, y varios equipos que están en la Liga MX fueron campeones de la segunda división y así es como llegaron a la primera división y varios equipos que están en la Liga de Expansión también fueron campeones de esta liga. Y entonces nos dimos cuenta que era una herramienta, un escalón muy importante en el proceso de la consolidación no solo de jugadores sino de técnicos, de directivos, porque en el 2005 llegó a México una maestría internacional de negocios de fútbol que trajo la Federación Mexicana de Fútbol y con el Barcelona y todos los que estábamos trabajando ya ahí en primera instancia nos obligaron a estudiarla y eso nos sirvió muchísimo para convertirnos porque éramos, y no me da pena decirlo, éramos directivos líricos, o sea, éramos directivos sí, claro. que no habíamos hecho una carrera específicamente sobre la administración de entidades deportivas. Y eso nos abrió los ojos. Yo siempre digo que cuando terminamos de estudiar la maestría, como que nos encendieron la luz. O sea, realmente, ¿no? Ese es un tema interesante.
23: Oh, hace 10 años estuvimos ahí, Pepe, cuando se creó la Liga Premier, que fue el lanzamiento aquí en Cancún, y fue algo tan novedoso, tan innovador, que pues a todo el mundo, o a alguno hasta causó escozor, ¿no? En algunas personas. Y hoy es una realidad tan bonita. Ayer platicábamos de que pasado un mundial, 11 jugadores de México pasaron por la Liga Premier, lo cual es un gran dato. Y ahora se vuelve a renovar la Liga, Pepe, con esta nueva formato que ya aprobaron y que me parece que le decía Arturo hace rato que en un caso muy, muy padre, en Quintana Roo podríamos tener tres equipos en Liga de Expansión.
22: Sí, ese es un tema que nos obligó a tratar de tener una mejor visualización de lo que esta liga puede ser. El cambio era urgente en función de que, bueno, el tema de los segundos lugares, de las segundas cosas, por su naturaleza son un poco peyorativas, ¿no? Claro. Pero en México somos más fuertes.
23: O sea, usar segunda división ya no estaba.
22: Segunda división no había nada, y cuando intentamos entonces comercializar la liga, porque también eso es importante, que los equipos aprendieran a que todas las aristas que tiene el fútbol profesional hay que echarlas a andar para que nadie tenga que sacar el dinero solo de su bolsa. Uh-huh. Nos empezamos a encontrar con esa situación que decíamos, oye, no, un amigo me abrió los ojos y me dijo, mi marca es número uno y no nos

0: nuestra mejor liga, lo ven desde arriba, o y alguien lo quiere ver desde arriba, desde la Liga MX, pues sí somos el tercero. Pero si lo vemos en la realidad de un proceso, el primero es la Liga TDP. O sea, sí, y el super primero es el sector amateur, ¿no? Y el primero es la en el multiprofesional es la Liga TDP, y nosotros somos el segundo, porque nadie llega a una cima de arriba para abajo.
1: No, nadie.
0: Todo tiene que empezar de abajo hacia arriba, ¿no? Entonces, en la importancia real de esto, de la estructura, pues yo creo que somos el segundo escalón, y muy interesante, porque como decías, 11 jugadores jugaron el Mundial 2026 que jugaron en esta liga.
1: 11 jugadores.
0: 11. Y eso lo único que hace es comprometernos más y entender que tenemos que mejorar este instrumento, que es bien importante, porque en algún momento el 95%, y que sucede así, el 95% de los jugadores que debutan en la primera división, que van a selecciones nacionales, que van, pasan por esta liga. Entonces, no, eso es una responsabilidad muy, muy grande, y por eso...
1: Es como llega el fútbol profesional también a muchas ciudades en donde de otra manera no habría fútbol profesional.
0: Exactamente, Arturo. O sea, eso es lo que representa el fútbol profesional en muchas ciudades, y que muchas ciudades no van a poder tener equipos de más alta categoría. Entonces, se convierte en que hay una estación muy importante en la captación y el desarrollo de talento, y que se proyecta a través de la competencia de la liga, ¿no?
2: Y ahora con este programa de Estrellas Premier, Pepe, que me parece que también es una super idea juntar una selección, que ayer le preguntaba yo al profe, ¿cómo le hiciste para escautear a tantos jugadores? Porque son un montón de equipos. Me decía que gracias ahora a las redes sociales, a que pasan todos los partidos, él pudo ver mucho, mucho juego, y con varia gente de Pioneros y de Inter inmiscuidos en esta gira, que va a ser por España y que vas a jugar contra el poderoso Atlético de Madrid, imagínate nada.
0: Sí,
2: más.
0: una filial, obviamente. Ah, bueno, sí, vamos a jugar con el Madrid, pero me encantaría. Ah,
1: bueno, y a lo mejor,
0: me encantaría,
1: ¿no?
0: Pero vamos a jugar, nosotros nos ubicamos exactamente en el contexto donde debe de estar esta liga. Y este proyecto de Estrellas Premier nace precisamente de esa necesidad, de entender que los chavos, no solamente jugando en México, pueden adquirir mayor fortaleza y mayor consolidación, sino era necesario darles un roce internacional. Sí. Y entonces construimos este proyecto de Estrellas Premier, y una de las cosas que empezamos a hacer es una estructura, ¿no? O sea, nosotros tenemos una estructura, hay un cuerpo técnico para las selecciones, pero hay gente que trabaja con nosotros al día a día en todas las plazas donde hay un equipo de Liga Premier, y observa, y eso pasa su informe y claro, dice, oye, fulano, sotano, y así es como podemos consolidar la selección. O sea, hoy tenemos una selección sub-18 que ya después de un proceso internacional, que ese torneo lo hace la TDP muy bien, porque es donde está el desarrollo del talento, ¿no?
2: Sí, sí.
0: Y lo concibimos, y entonces le dimos un roce internacional, una gira por Sudamérica, y ganamos el torneo. A la Liga Premier siempre en ese torneo nos eliminaban en las primeras fases, porque no teníamos tantos jugadores, pero tomamos un acuerdo con los clubes. Digamos, tienen que registrar a dos jugadores y le tienen que dar minutos de participación.
1: Claro. Ahorita, por ejemplo, para que la gente esté clara en ese sentido, decía Sajid que podríamos tener tres equipos de Quintana Roo en la Liga Premier, pero esto es porque hoy tenemos uno.
2: No, en la expansión.
1: La expansión, perdón. Sí, sí, sí. La expansión, que tenemos uno, que es Cancún FC, pero dos podrían ascender. ¿Cuántos equipos tiene hoy en Liga Premier el estado de Quintana Roo?
0: El estado de Quintana Roo tiene dos. Pioneros de Cancún, que es el eterno y es mi alma mater y es mi todo.
1: Sí, sí.
0: Pioneros de Cancún y el Inter de Playa del Carmen.
1: Ahora, hay también a la Liga Premier dos sectores, ¿no?
0: Sí.
1: ¿Hay otros equipos en el segundo sector?
0: No, en Quintana Roo.
1: Por ejemplo,
0: ya
1: está
0: no.
1: Chetumal, que tiene...
0: Estaba Chetumal, pero creo que tiene una Liga TDP.
2: Ah, sí, tiene Tigres.
0: De Liga TDP, sí. Teníamos en Chetumal, pero yo creo que...
2: En Puerto Morelos.
0: Que teníamos en Puerto Morelos también.
1: Pero el mismo, ¿no?
2: De Almacán.
0: Se fue para allá.
2: Chetumal, exactamente.
0: Lo que tratamos de hacer es que, además, esta parte del fútbol profesional, quien se atreva a invertir, porque es lo que hemos cambiado, uh-huh, antes era solo gastar.
1: Sí.
0: Quien se atreva a invertir en alguna de las ligas profesionales debe de hacerlo con una visión también empresarial. O sea, llega el momento en el que sí, es cierto, te gusta,
1: sí, puedes impulsar, porque cuando menos salir tablas, ¿no?
0: Pues, ya pararte en el punto de equilibrio es un buen paso, exacto, ¿no? Definitivamente. Entonces, cambiamos la estructura hoy. Hoy va a haber una primera Premier que va a albergar 18 equipos, que son los 18 equipos que tienen todas las condiciones para jugar en la Liga de Expansión.
1: ¿Y qué tan lejanos están

0: Sí, un poco. Hay, por ejemplo, equipos, pero vamos a hacer una división para que los gastos no sean, por lo pronto, este año. Este año van a jugar en esa división 18 equipos divididos en dos grupos de 9 y van a
1: Okay.
0: competir. Y para tratar de, en el primer paso, no, que no sea un gasto tan oneroso en
1: Sí.
0: ese sentido, porque también los vamos a ayudar un poco con la comercialización, haciendo convenios con empresas que nos pueden ayudar, como la transportación aérea, la
1: Eso es bueno.
0: transportación terrestre. Estamos trabajando en eso también. Pero el siguiente año, ahí sí tienen que estar los que tengan la capacidad para, sí con todos los requisitos para ascender, pero sí con toda la estructura administrativa y financiera para poder solventar un torneo de esa naturaleza, ¿no?
1: Pues bien, un rato bonito, Pepe, con este nuevo formato, y me parece que muy inmiscuidos los dos equipos de Quintana Roo en esto, ¿no? Con jugadores, con directivos, con el doctor, con el utilero, con todo el mundo, y la verdad es que nos da mucho gusto que siempre sea así, porque
0: Bueno,
1: pues estamos
0: Quintana
1: ahí.
0: Roo, la verdad es que la gente que está en la liga hoy es porque ha demostrado la capacidad para poder estar, y si son quintanarroenses, pues me da mucho
1: Claro.
0: gusto más. Pero además no es un tema, esto es de exigencia todos los días, todos los días. Entonces, como los clubes, Pioneros de Cancún y Playa del Carmen, tienen que mejorar muchas cosas para poder quedarse el próximo año en la primera Premier.
1: Okay.
0: O sea,
1: El
0: hoy están
1: estadio,
0: porque son de los
1: infraestructura,
0: equipos,
1: ¿no?
0: todo. O
1: Sí,
0: sea,
1: claro, sí.
0: todo, y sobre todo el tema de la administración. A nosotros pareciera que no, que algún día alguien me dijo, un presidente me dijo, oye, pero ese no es tu problema, si tengo dinero, no. Le dije, sí es mi problema, porque estás en esta
1: Claro.
0: liga. O sea,
1: ¿Cuánto tiempo te vas a quedar aquí, ¿no?
0: ¿cuánto te vas a
1: Claro.
0: quedar? Pero
1: Está
0: bueno,
1: bien. Muy
0: qué
1: bien.
0: bueno.
1: Oye, pues te agradezco muchísimo que hayas venido, que nos hayas visitado. Sé que estás también ya a punto de tomar el avión de regreso
0: Sí, sí, sí.
1: a Toluca, ¿no? Que ya es donde están las oficinas de la Federación Mexicana de Fútbol.
0: Exactamente.
1: Y desde luego, bueno, poder escuchar a un cancunense, pues que se sigue desarrollando a nivel directivo allá en la federación.
0: Sí, se sigue aprendiendo. Y les agradezco también el tiempo porque esto me permite poderme comunicar con la gente de Cancún, que yo sigo con raíces aquí. Aquí viven mis hijas, mis nietos, ¿no? Y tengo motivos
1: Claro.
0: importantes por estar cerca de Cancún. Además del profundo agradecimiento de haber tenido aquí la oportunidad de inmiscuirme en el fútbol
1: Así
0: profesional,
1: es.
0: ¿no? Eso es lo importante.
1: Claro, por
0: Y
1: supuesto.
0: ver amigos como ustedes.
1: Ah,
0: Me da
1: no, al
0: muchísimo
1: contrario.
0: gusto, ¿no?
1: Muchísimas gracias. Pepe Vázquez, presidente de la Liga Premier, que hoy nos visitó aquí en cabina. Y desde luego, bueno, pues suerte que sea un gran torneo el que se está gestando en este momento en la Liga Premier.
0: Muchas
1: Y que
0: gracias,
1: ganen los
0: Arturo.
1: quitanarroenses,
0: Bueno, que ganen, que se apuren.
1: Muy bien. Pioneros y Inter.
0: Interplaya.
1: Muy bien. Suerte a ellos. Vamos con el consultorio turístico del doctor Francisco Madrid.
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3: Arturo, muy buenos días. Buenos días al auditorio. Pues esta semana, el próximo día 13, veremos lo que parece ya una coreografía. Me refiero a la publicación de las estadísticas nacionales sobre el movimiento turístico internacional hacia nuestro país, que llevará a cabo INEGI. ¿Por qué digo una coreografía? Bueno, porque muy seguramente ese mismo día tendremos pronunciamientos de parte de la Secretaría de Turismo Federal de que vamos muy bien, de que volvemos a romper los récords, de que siguen habiendo muchos turistas internacionales y no hablaremos del turismo aéreo. Y yo creo que, bueno, pues lo que toca es decir, pues sí, qué bueno que haya más turistas en la frontera, qué bueno que haya más turistas carreteros, pero tenemos un problema, y un problema grave con el tema del turismo aéreo. Se ha hablado mucho, en parte con razón, de que lo que hoy sucede tiene que ver con un entorno internacional muy complejo, sin duda. La incertidumbre asociada a todo el tema de la guerra en Medio Oriente, la subida de los precios del petróleo, combustible en general que impacta los boletos aéreos, la situación difícil de las líneas aéreas en todas partes del mundo, en Estados Unidos, son factores que cuentan, pero también cuentan los factores internos. Yo creo, como vamos viendo las cosas, que cada vez se hace evidente del gran impacto que tuvo las repercusiones que han tenido para el sector producto de la caída del líder del cártel Nueva Generación. Eso me parece muy obvio. Y pues otros factores como el sargazo, ¿no? Pero, digamos, en este análisis no deberíamos omitir que hay otros destinos del mundo que están teniendo mejor desempeño, pues señalando primero que los norteamericanos en el primer semestre del año, pues sí han viajado un poquito menos, pero es un poquito menos, 1.1% solamente menos. Y países como España, con el tamaño que tiene como gran destino turístico, pues en los primeros seis meses del año ha crecido 2.6%, y bueno, pues el espejo en el que a veces no queremos vernos, pero el que hay que voltear, que es República Dominicana, con un crecimiento pues en torno a los dos dígitos en los primeros siete meses del año. Difícil situación, sí, pero me parece, y con esto concluyo, que el punto de partida para pues, entrar en una dinámica proactiva, como sucedió con el tema del sargazo, pues, es reconocer que la situación es tal, difícil, complicada, y que tiene que pues, sumarse otra vez, como en el caso del sargazo, un esfuerzo público y privado para salir adelante. Muchos saludos.
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12: Las 8 con 23 minutos.
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22: Muy bien, pues vamos con el pronóstico meteorológico. A muchos le importa este tema del pronóstico porque, pues, en las próximas horas, obviamente, estaremos viendo el desarrollo de estos potenciales ciclones que se están desarrollando en el Atlántico y que son, pues, realmente los primeros de la temporada que nos ocupan en el seguimiento, ¿no? Porque, bueno, pues, ya tenemos casi 3 meses de temporada de huracanes y hasta ahora, pues, hemos estado tranquilos. Hoy, repito, todavía no son amenaza, pero como es costumbre, pues hay que estarles dando seguimiento para cualquier cosa. De entrada, pues hay que tener todo listo por si las dudas. Y bueno, por lo pronto hacemos contacto con... ¿Ya está lista? Shalom Rojas está lista para darnos el pronóstico meteorológico para este día. Shalom, ¿cómo estás? Buen día.
23: ¿Qué tal? Buen día. ¿Cómo se encuentran en esta mañana? Ya es lunes, inicio de semana. Y bueno, pues en Quintana Roo se espera que hoy existan condiciones mayormente estables. La verdad es que se ve un día bastante tranquilo para el estado, con máximas entre la 1 y las 3 de la tarde, de entre los 32 grados Celsius en zonas costeras hasta los 38 grados Celsius al interior del estado. Por lo que, bueno, pues un día bastante caluroso durante el día y cálido en la noche, con mínimas al amanecer de mañana que van a ir desde los 23 hasta los 27 grados Celsius de manera general. Entonces, bueno, pues ambiente bastante caluroso para el día de hoy. Y bueno, en cuanto a precipitaciones, salvo algunas chubascos dispersos o algunas lluvias dispersas que pudieran llegar a las costas en el transcurso de esta mañana, el resto del día la verdad que no se espera nada de mayor relevancia, ya que pues no existe actualmente algún sistema que esté afectando a Quintana Roo, por lo que, bueno, pues todas las actividades al aire libre podrán ser llevadas a cabo sin mayor eventualidad. Y por último, me gustaría mencionar que las rachas de viento no sobrepasarán los 40 kilómetros por hora, por lo que, bueno, también actividades marítimas y en zonas de playas podrán ser llevadas a cabo sin mayor relevancia. Lo que sí será de relevancia es que el día de mañana y también el miércoles, una nueva onda tropical que ya se encuentra acercándose poco a poco desde el mar Caribe, pues estará dejando en Quintana Roo lluvias y chubascos con actividad eléctrica y algunas pudieran ser puntualmente fuertes, hasta incluso muy fuertes, por lo que, bueno, pues encharcamientos severos podrían generarse en varios lugares del estado que sean susceptibles a estos, pues, fenómenos que son como los encharcamientos severos, por lo que, bueno, pues recomendamos tener la precaución, sobre todo, repito, para el día de mañana y para el día de pasado, que va a ser los días de mayor influencia de esta onda tropical. Entonces, bueno, pues a tomar las debidas precauciones. Y pues así el pronóstico del tiempo para el día de hoy.
22: Pendientes, hemos estado pendientes, Shalom, de las dos amenazas ciclónicas que hay en el Atlántico, que están muy lejos todavía y con 10% una, con 20% otra, que además una, pues sí, como que toma rumbo al Caribe, la otra parece que se va por arriba el arco de las Antillas, pero finalmente hay que estar siguiéndolos de cerca por cualquier cosa, ¿no? De todas maneras, por ahora están muy lejos.
23: Sí, así es, como bien comentas, están en el Atlántico Central y hay que mencionar algo muy importante: no son desarrollos ciclónicos todavía, son ondas tropicales que tienen probabilidad de evolucionar a un ciclón tropical. Ahora bien, una de ellas pues tiene muy bajas probabilidades, la verdad es que se ve que poco a poco va a ir disminuyendo y pues va haciendo una onda tropical normal, mientras que la segunda sí que se ve más vigorosa, por lo que probablemente sí pudiera tener chance de algún tipo de desarrollo, pero hay que mencionar que actualmente y al menos en los próximos 3 a 5 días, el mar Caribe es totalmente, pues no totalmente, pero sí es bastante probable que la cizalladura vertical del viento sea bastante alta. ¿Y esto qué significa? Que cualquier desarrollo ciclónico pues va a verse interrumpido o va a verse afectado. Correcto. Por lo que, bueno, pues las probabilidades de que alguna de estas dos pudieran llegar al Caribe y generar algún peligro de momento son bastante bajas, pero siempre hay que seguir al pendiente, vamos a seguirlas monitoreando a lo largo de la semana. Por el momento se ve bastante poco probable que no vayan a generar algún peligro para Quintana Roo, pero bueno, lo seguimos monitoreando. Claro. A lo largo de los días.
22: Sí, exactamente. Por ahora no hay riesgo directo, pero pues finalmente hay que estar pendientes. Muchísimas gracias, Shalom, como siempre.
23: Gracias a ustedes y que tengan todos una excelente mañana.
22: Gracias, Shalom Rojas, desde el Centro Hidrometeorológico Regional. Así que bueno, pues ahí están los fenómenos, se están moviendo, pero como dice Shalom, incluso si se acercan al Caribe por el tipo de condiciones que presenta el Caribe, desarticularían alguna posibilidad de un ciclón. Así que, por lo pronto, entonces, tranquilos. Pero no le vamos a quitar el ojo, por supuesto, a ninguno de estos dos fenómenos. Por lo pronto, bueno, vamos con más noticias. Vislumbra a Cotur un buen cierre de año a pesar de un verano flojo. Ven los últimos meses de este año con buenas posibilidades. Fernanda Duque.
1: Aunque los resultados de esta temporada de verano no han sido los esperados, la industria de los clubes vacacionales y tiempos compartidos anticipa un cierre de año con indicadores positivos. Claudia Villuenda es presidenta de la Asociación de Complejos Vacacionales y Turísticos, ACOTUR, en la entidad, señaló que las perspectivas para el cierre del 2026 son optimistas, fundamentadas en el trabajo de imagen y las campañas promocionales que han logrado consolidar la confianza de los viajeros.
2: Cancún sin duda es uno de los destinos más fuertes que tenemos. Nos llevamos más salas de ventas hacia la Riviera Maya, pero Cancún es donde está la fuerza, te podría decir que el 50-60% de las salas de ventas están en la parte de Cancún.
1: Por ello, las expectativas para la temporada de noviembre y diciembre son alentadoras. Incluso diversos asociados ya reportan un 60% de ocupación en los libros de reservas. Villuenda subrayó que esta proyección se debe en gran medida a la naturaleza de los clubes vacacionales, cuyos clientes son dueños y socios fieles a sus marcas, lo que garantiza un flujo constante.
2: Es uno de los clientes más fieles que vienen, como porque son clientes fieles a las marcas, porque son dueños de estos clubes vacacionales y tiempos compartidos, pues obviamente ya precisamente en algunos asociados, en algunas marcas estamos hablando de que ya para la temporada de noviembre y diciembre ya podemos estar hablando de este 60% de ocupación garantizada.
1: Asimismo, para el futuro inmediato se proyecta un crecimiento conservador pero constante del 3% en la apertura de nuevas salas de ventas. Estos centros de negocios son piezas clave ya que, dependiendo del tamaño del hotel y el prestigio de la marca, una sola sala puede generar desde 200 mil hasta millones de dólares en un solo día, representando una derrama económica importante para Quintana Roo. Para Buenos Días, informó Fernanda Duque.
22: Muy bien, bueno, pues ahí está. Recuerde que a Cotur, como a Clubac, nos reportan los clubes vacacionales o tiempos compartidos, como usted le quiera llamar, y son hoteles que tienen una posibilidad de ver a futuro cercano y largo la cantidad de turistas que pueden llegar o de huéspedes que puedan recibir, porque finalmente son clientes repetitivos que compraron una membresía muchos de ellos. Entonces, bueno, pues un pronóstico de ellos es importante y hablan de un buen cierre de año. Ojalá que así sea, ya lo estaremos viendo. Y bueno, a pesar de la sequía, pues lo hemos vivido, ¿no? La verdad es que ya nuestros prados y camellones aquí en Cancún piden agua, pero ya están amarillitos, porque ha llovido muy poco en esta temporada. Y bueno, lo que también es buena noticia es que a pesar de esta sequía, pues el tema de los incendios ha estado también bajo, algo que habitualmente no se da. Si hay mucha sequía, hay más incendios, pero este año ha sido excepción.
3: El heroico cuerpo de bomberos de Otompe Blanco reportó una disminución del 50% en los incendios de vegetación durante el primer semestre de 2026 en comparación con el mismo periodo del año pasado. El comandante de la corporación, Rodolfo Kamal Tuz, detalló que entre enero y junio se atendieron de 250 a 300 conatos de incendio en zonas verdes de Chetumal y zonas rurales, cifra menor a los cerca de 600 casos registrados en el primer semestre de 2025. Las altas temperaturas y la quema incontrolada de basura se mantienen como las primeras causas.
4: Bueno, el año pasado tuvimos una fuerte incidencia. La ola de calor que nos golpeó el año pasado también fue muy fuerte en ese sentido. Y pues bueno, eso aumentó la estadística para solamente el primer semestre del año pasado. Ya llevábamos alrededor de 600 incendios de vegetación nada más, de maleza dentro de la periferia del municipio. Y en relación a este año, que no hemos rebasado alrededor de 250, 300 incendios.
3: Confirmó saldo blanco de personas lesionadas o fallecidas en incendios de viviendas e inmuebles comerciales. Dijo que para lo que resta del año se prevé mantener la incidencia a la baja, por lo que invitó a la población a evitar la quema de desechos y reportar cualquier conducta que represente un riesgo. Para Buenos Días, Eugenio Pacheco.
22: Muy bien, bueno, pues ahí está el tema de los incendios, que repito, está en buenos términos. Y por otro lado, fíjese que Quintana Roo es el segundo lugar nacional en la tasa de mortalidad 2025. Esto de acuerdo al INEGI. Fernanda Duque nos tiene detalles.
5: De acuerdo con la estadística de defunciones registradas correspondientes a 2025 y publicada por el Instituto Nacional de Estadística y Geografía, Quintana Roo es la segunda entidad federativa con la mayor tasa estandarizada de defunciones registradas por cada 100.000 habitantes. Esta posición sitúa al estado solo por debajo de Chihuahua, que registró la tasa más alta del país con 776 defunciones por cada 100.000 habitantes. En el caso específico de Quintana Roo, el reporte detalla que se registraron un total de 8.593 defunciones. Sobre las causas de estos fallecimientos, el reporte indica que las enfermedades del corazón se mantienen como la principal razón con 1.451 casos reportados. Le siguen la diabetes mellitus con 1.132 registros y los tumores malignos con 974 defunciones. En cuarto y quinto lugar se ubican los accidentes y las enfermedades del hígado. Asimismo, Quintana Roo es el segundo lugar nacional en la tasa estandarizada de suicidios con 11.8 decesos por cada 100.000 habitantes, situándose nuevamente solo por debajo de Chihuahua. Respecto a los homicidios, el estado presentó una tasa bruta de 28.1 por cada 100.000 habitantes. De acuerdo con el INEGI, las tasas estandarizadas permiten una comparación más precisa entre las entidades al considerar la estructura de edad de sus poblaciones, eliminando sesgos demográficos. Para Buenos Días, informó Fernanda Duque.
22: Bueno, pues ahí están los números, que siempre decimos, los números no mienten. Ahora hay que analizarlos bien y ver cuáles son las razones, ¿no? Estaba escuchando por ahí el dato. A ver, a nivel nacional, la razón número uno de muertes es las fallas cardíacas. El número dos es la diabetes, imagínense. Y el tercer lugar es cáncer. Esos son los tres más importantes en cuanto a defunciones en nuestro país. Las muertes, como aquí mencionaba el INEGI, violentas o inesperadas, que son los crímenes y los accidentes, pues andan por ahí del quinto o sexto lugar. Así que bueno, pues por ahí están las cosas y así los datos del INEGI. Y hablando de otras cosas, confirma el IECRO que para las elecciones del próximo año habrá una cartera de 10 partidos políticos.
3: La consejera presidenta del Instituto Electoral de Quintana Roo, Rubí Pacheco Pérez, confirmó que 10 partidos políticos competirán en el proceso electoral concurrente de 2027. A la oferta política se integran 4 nuevos partidos, 2 de carácter estatal, Movimiento Laborista y Redes Sociales Progresando por Quintana Roo, así como 2 nacionales, Somos México y Paz. Por tratarse de su primera contienda electoral, a estos partidos la ley les prohíbe conformar coaliciones o alianzas con otras fuerzas, por lo que deberán postular candidaturas propias a diputaciones, ayuntamientos y la gubernatura.
6: El registro les vino a partir de julio, cuando ya había pasado la elección del 24, y entonces esa del 27 va a ser la primera donde tengan que postular candidaturas, y ellos pueden participar en todas las elecciones de gubernatura, diputaciones y ayuntamientos. Aquí la jiribilla es que no pueden ir en coalición porque es su primera elección, y es el mismo caso para los recientes partidos de creación nacional, que también van a contender en este 27, ya tendrían que estar postulando candidaturas.
3: Además de recibir sus primeras prerrogativas económicas, estos 4 institutos políticos tendrán la obligación de alcanzar al menos el 3% de la votación emitida para conservar su registro. Para Buenos Días, Eugenio Pacheco.
22: Muy bien, bueno, pues nos vamos a ir a mensajes. Gracias por sus comentarios. Y pues aquí con mucha información que ya le hemos compartido de lo que pasa en Quintana Roo. Y bueno, también por acá nos mandan tema de estrellas y de cómo van a estar colocadas el día de hoy. Un accidente en Andrés, Quintana Roo, con Oxcantún, dirección hacia La Portillo. Un taxi ahí involucrado y una motocicleta. Maneje con cuidado, por favor. Buen golpe se llevó el taxi, la verdad, en la puerta. Pues quién sabe quién haya tenido la culpa, pero pues ahí están obstruyendo el tráfico en plena Andrés Quintana Roo. Maneje con cuidado si va por esa zona. Nosotros vamos a ir a mensajes. Volvemos.
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9: Las 8 con 41 minutos.
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22: Vámonos con la sección deportiva rápidamente, señor Sajid Domínguez.
32: Rápidamente, la quinteta cancunense, el calor de Cancún, regresa al Poliforum para jugar este lunes 10 y martes 11 de agosto, al continuar con la Liga Caliente LNVP. Ambos duelos están previstos para las 8 horas, tiempo de Quintana Roo, donde el equipo dirigido por Silvio Santander buscará aprovechar su condición de local. No le ha ido bien, ha sido un arranque, digamos, lento del conjunto cancunense, y por eso es que está urgido de puntos y urgido de que la gente vaya al Poliforum a apoyar al calor de Cancún el lunes y martes, es decir, hoy y mañana, contra Mineros de Zacatecas, que va en quinto lugar de la tabla general, así que partido importante para la quinteta cancunense. Ojalá que les vaya bien, que haya buen espectáculo y que sobre todo la gente se divierta, que al final del día es lo importante. Los atletas de Quintana Roo conquistaron 12 medallas para México en Santo Domingo 2016. Arturo, esto es algo histórico, ¿eh? Habíamos tenido participación de gente de Quintana Roo en centroamericanos esporádicamente, ¿no? Iba de Mita Vega, iba a Sansores, iba de repente te ganabas una medalla, Sansores ya había ganado una medalla, iba Joselito Velázquez también, así, pero así como lo que pasó en estos juegos, la verdad es que
22: ¿cuántas
32: nunca...
22: ¿Cuántas medallas se trajeron?
32: 12 medallas.
22: 12 para los quintanarroenses.
32: Fueron 400, más de 400 para la selección mexicana. mexicana, uh-huh, para el certido mexicano. De esas 412 medallas son de quintanarroenses, 5 oros, 5 platas y 2 de bronce. Andrés Dupont se llevó 4 preseas, el nadador cancunense, 3 de oro y 1 de plata. Dupont ganó en 4x200, 4x100, 4x100 también combinado, y en los libres también hubo oro en taekwondo con Carlos Ansores, también hubo en tenis de mesa con Darío Arce y Clio Bárcenas, Naomi Pozzo en judo, Jerónimo Bogado en windsurfing, y la última fue la de Israel Tello en el fútbol, que pudo haber sido de oro, pero pues claro, realmente perdieron la plata. Así que la verdad hay que darles el proceso adecuado a estos muchachos. Me parece que ellos tienen becas, tanto la gran mayoría, si no me equivoco, tiene beca nacional y beca estatal.
22: ¿Eran cuántos atletas quintanarroenses fueron?
32: Eran 15.
22: ¿15 y trajeron 12 medallas?
32: La verdad es que estuvo bastante...
22: Digo, el uno llevó, trae 4, pues, pero...
32: Sí, y yo también trae 3, Clio. O sea, la verdad es que es una actuación por demás sobresaliente. Y bueno, pues ya también
22: para ellos,
32: sí, salió la CODEC, el gobierno del estado, que los va a seguir apoyando, que va a seguir el proceso.
22: Muy bueno.
32: El próximo año son los Juegos Panamericanos. Ellos ya tienen este boleto por ganar Centroamericanos. Va a ser en Lima, me parece, los Panamericanos el próximo año, que es el proceso a seguir hacia los Juegos Olímpicos,
22: claro,
32: que son en Los Ángeles, California. Y bueno, pues entonces, gran actuación. La verdad es que nos da mucho gusto. A ver si traemos, si invitamos poco a poco a los,
22: sí, claro,
32: a los de acá de Cancún, que pues son
22: menos,
32: los que...
22: Sí, de aquí.
32: Pues, sí, los que vienen por acá.
22: Sí, están por acá, ¿no? Lo bueno, de tenis de mesa.
32: Bueno, pues uno es hijo de Pepe Arce. Saludos. Así a Pepe Arce, que siempre está también ahí apoyando. Ya es el caimán de su hijo ahí.
22: Sí, claro. Pues, aparte, si le sabe, porque pues, él fue campeón nacional.
32: Fue campeón nacional, sí. Ahí como lo ven, fue campeón nacional.
22: Sí, saludos. Eso estuvo muy feo el comentario.
32: Saludos a mí.
22: Saludos
32: a nuestro buen Pepe. Es mi gemelo, me dice gemelo.
22: Ah, sí.
32: Nacimos el 22 de febrero los dos.
22: Ah, mira. Entonces, no del mismo año.
32: No. Sí,
22: 20 años de diferencia.
32: Sí me saca un poquitín.
22: Nada, como 10, ¿no?
32: Yo creo que es de su generación, ¿no?
22: Sí.
32: Sí, yo creo que es más o menos.
22: Como 10 añitos,
32: sí. Ya no se cuece el primer árbol, Pepito.
22: No, saludos a mi querido Pepe.
32: Oiga, empezaron los playoffs de la Liga Mexicana de Béisbol. Rápidamente, los Guerreros de Oaxaca pierden con los Diablos el juego 1. Los juegos 2 son hoy, así que hay que estar atentos a este asunto. Los Olmecas, que tuvieron una gran temporada. Saludos aquí a Dano, que le va a los Olmecas. Le ganaron a los Bravos 4-2. Es la mejor temporada de Tabasco desde hace muchísimos años. Y bueno, pues a reafirmarlo ahora en playoff. Los Pericos le ganan a los Piratas 8-3. El duelo en la zona norte, Algodoneros pierde en casa con los Toros de Tijuana. El Acereros de Monclova le gana 12-6 a Caliente de Durango, y el juego entre los Sultanes y los Charros de Jalisco no se pudo realizar por la lluvia. Pero bueno, pues ahí están los playoffs de la Liga Mexicana, donde lastimosamente y tristemente no están los Tigres,
22: sí, de Quintana. Hoy creo que esta es la vez más dolorosa, ¿no?
32: Pues, o sea, sí, porque lo que había pasado, por ejemplo, sí,
22: el año,
32: sí,
22: pasado,
32: sí,
22: pues desde mitad de la temporada sabíamos que no iba a haber nada, ¿no?
32: Efectivamente.
22: Y aquí perdimos en las últimas dos semanas, perdimos la calificación.
32: Sí, caray.
22: Increíble, bueno. Pero bueno.
32: Y ya para terminar rápidamente, cientos de fans se equivocaron de iglesia. Imagínense que usted se casa.
22: ¿De iglesia?
32: Y llegan cientos de fans pensando que es la boda de Cristiano Ronaldo, y pues no, era de otra persona.
22: Falsa.
32: Entonces llenaron ahí la iglesia, se armó todo un
22: relajazo. O sea, dieron datos equivocados para que se fuera, no, la boda.
32: Es que fue ahí en el pueblo, se llama Madeira el pueblo, y entonces pensaron que iba a ser ahí el asunto. Vieron ahí algún carrito bonito y dijeron, pues de aquí somos, ¿no? Y se metieron a la iglesia.
22: Fue un señuelo, ¿no?
32: Pudo ser. Digo, no se ha anunciado todavía dónde va a ser la boda. No me ha llegado la invitación, bicho, no sé qué está pasando, si es el correo o algo así, pero no sé, no me ha llegado la invitación.
22: Muy bien, señor. Gracias. Vaya bien.
32: Buena semana.
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2: Reportan que 9 de cada 100 operaciones.
22: Bueno, pues hagamos contacto con don Sergio Cárdenas en esta recta final. Mi querido Sergio, qué gusto saludarte.
10: Arturo, ¿cómo estás? Muy buenos días. Gusto en saludar ahí a Sajida, a Dano, a todo el mundo, a Jorge, a todo el mundo ahí en cabina. Muchísimas gracias por el enlace. Vamos a la información rápidamente porque el tiempo apremia. En la información estatal, la Dirección General de Ecología de Benito Juárez recibe diariamente entre 5 y 10 denuncias ciudadanas por posibles casos de contaminación. Esto lo informó Fernando Aro Salinas. Él es el titular de la Dirección General de Ecología. Uno de estos reportes derivó recientemente en la clausura de un predio en la colonia El Milagro, utilizado presuntamente como centro de acopio de aceite vegetal usado. Eso es en el plano estatal. En el plano nacional, seguimos con la información que tiene que ver con con el medio ambiente. Cerca de 400 especies de flora y fauna están en riesgo en el Cerro Puchumá. Esto en Tecate, Baja California, es decir, en la otra península, la de Baja California. Esto debido al uso de explosivos empleados por el gobierno de Estados Unidos para construir la barrera fronteriza. Especialistas advierten que las obras amenazan la biodiversidad de la zona, afectando hábitats naturales y especies que dependen de este ecosistema que se comparte entre México y los Estados Unidos. Y en la información global, seguimos con los temas de la naturaleza y el medio ambiente. El río Rin enfrenta una situación crítica debido a la prolongada falta de lluvias que ha reducido sus niveles de agua a mínimos históricos. La Federación Alemana de Navegación Interior advirtió que el caudal podría caer a niveles que impidan la navegación en todo su recorrido por Alemania y dividirlo en dos tramos. Imagínese usted cómo está de seco el río Rin, el más importante de Alemania. Y rápidamente, así de último minuto, a las 7:34 de la mañana, es decir, hace unos minutos, hora local en Colombia, se registró un sismo de magnitud bastante fuerte, 6.7. Esto, le repito, fue a las 7:34 tiempo local en Colombia. El epicentro se localizó cerca de San José del Palmar, en el departamento de Chocó, esto en Colombia. El fuerte movimiento telúrico fue perceptible en distintas zonas, mientras en este momento las autoridades y organismos de emergencia mantienen vigilancia para determinar posibles daños y cualquier otra cosa. Así anda el mundo, así anda el país y así anda nuestro querido Quintana Roo.
22: Estuvo fuerte el sismo, ¿no? Allá en Colombia. Ah, ya no, ya, bueno, a ver, aquí. Sí. Sí, te comentaba Sergio, fuerte, fuerte, ¿no? El sismo, ¿no?, allá en Colombia.
10: Bastante, fueron exactamente 6.7. Tú sabes, Arturo, que ya de 5 ya es bastante fuertecito. 6.7 es bastante, bastante
22: otro fuerte. Dato, fíjate, ahora sí que usando la antigua frase, tengo otros datos por aquí, nos marca que 7.4 y países afectados, Colombia, Ecuador y Panamá. Pero me llama la atención lo de Panamá porque pues está el Ejezón, la zona donde fue casi en la zona fronteriza de Ecuador y Colombia, ¿no?
10: Retiradón, sí está retiradón Panamá. Sin embargo, bueno, ya ves, cuando hay este tipo de noticias, de repente sale un dato después y otros datos, como tú dices, ¿no?
22: Exactamente. Pues sí, lo iremos actualizando conforme vaya pasando el día, pero ojalá que no tenga consecuencias graves este sismo allá en Colombia. Gracias, compañero.
10: Abrazo para todos y buen inicio de semana.
22: Gracias al señor Sergio Cárdenas. Y ahora sí, vámonos con Fernanda Duque. Fer, ¿cómo estás? Buenos días.
1: Hola, buenos días, Arturo. Hoy en la agenda tenemos una conferencia de prensa con los dirigentes municipales del PAN en Quintana Roo. Esto para ellos, van a hablar todos de la situación actual del partido, que pues, bueno, de cara al 2027. Esto va a ocurrir en un restaurante de la Avenida Naver, muy cercano del Palacio Municipal, a las 11 de la mañana. Y a las 11:30 venimos de conferencia, pero en otro restaurante un poquito cercano, pero con el Colegio de Arquitectos, que van a firmar un convenio de colaboración también con Suma a las 11:30. Estaremos viendo de qué se trata este último convenio y a ver qué es lo que tienen por decir los integrantes del PAN, Arturo.
22: Perfecto, pues ahí está la información. Gracias, Fer. Estaremos pendientes y mañana esto será noticia. Que te vaya bien.
1: Hasta luego, buen día.
22: Buen día. Y allá en Chetumal hay dos noticias, ambas en temas de seguridad. El fiscal general del estado, señor Raciel López Salazar, está reunido en este momento con las madres buscadoras que desde la semana pasada bloqueaban allá la avenida de los Insurgentes en Chetumal, pues esperando que ser escuchadas. Hoy, bueno, pues están en esta reunión con el fiscal. Estaremos esperando el resultado de esta reunión. Y bueno, por otro lado, en la conferencia de los lunes, la conferencia que es todos los lunes hace la mesa de seguridad, nos informan que un total de 233 personas fueron detenidas durante la última semana mediante operativos coordinados en la entidad. De estas detenciones, 75 casos terminaron en puestas a disposición ante el Ministerio Público, 37 de ellos por delitos contra la salud, 37 por diversos delitos del fuero común y uno correspondiente al sistema de justicia para adolescentes. El resto de las intervenciones atendieron a faltas administrativas y hechos de tránsito remitidos ante autoridades correspondientes. Como resultado de las labores de inspección, el informe semanal destaca el aseguramiento de 7 armas de fuego decomisadas junto con diverso equipo regulado por la Ley Federal de la Materia. Más de 10.400 dosis de sustancias ilícitas fuera de circulación y 79 unidades recuperadas con reporte de robo o vinculadas a hechos delictivos. Esto es el reporte que nos da hoy, pues, tanto la Secretaría de Seguridad Ciudadana como la Fiscalía General del Estado. Y ahora vámonos con el showbiz.
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22: Estamos listos para entrarle al showbiz. Aquí está ya nuestra querida Jazz Holguín. ¿Cómo estás, Jazz?
6: ¿Qué tal, Arturo? Saludando, por supuesto, a nuestro auditorio. Excelente inicio de semana. Que los agarren, por favor, con nuevas ilusiones, nuevos bríos. O aquí, lechugas como frescos. Es el más fresco de todos nosotros. A sus 86 años se ve esplendoroso. Te queremos, Dan. Tú sabes.
22: Yo de pronto pensé que estaba viendo aquí a Dano, mira.
6: ¡Ay! ¡Se parece! Sí, en la capucha. Sí, se parece. Dije, tienen que conocerlo. Sigan la transmisión en vivo para que... Ajá, es más, George, hazle un zoom. Sí. A esa guapura. A esa ojera. Sí, somos team. Oigan, pues les traemos muy buenas noticias. ¿Se acuerdan que apenas el viernes platicábamos acerca, pues, de los estrenos que tenían el cine? Y sin duda desde hace 15 días, una de las películas más esperadas, sobre todo de este año, es Spider-Man, ¿no? Sí, en esta nueva edición, Brand New Day. Bueno, pues, ¿qué crees? Para nuestros amigos de Cinépolis, la verdad es que nos vamos a aventar el gol y vaya que lo merecen, porque acaban de anunciar que van a tener a todo lo largo y ancho de México funciones especiales de esta película diseñadas para personas con autismo y o neurodivergencia. Entonces, ¿de qué se trata? Pues obviamente de entender que se necesitan estos espacios en donde se pueden descubrir para todos las mejores historias en pantalla grande. Creo que esto es un hecho histórico, que por primera vez una cadena de cine lo hace. Y quiero pensar que, bueno, ahorita Spider-Man abre esta caja y esta oportunidad para que próximamente, pues, las demás marcas de cine se unan, pero sobre todo para que la gente que tiene esta hipersensibilidad o esta, pues, condición, pues, lo puedan disfrutar. Estas funciones están pensadas para ofrecer una experiencia más accesible y cómoda precisamente para personas con autismo u otras condiciones de neurodesarrollo. ¿Qué es lo que incluyen? O para darnos, ¿no?, como una idea, ¿por qué se dice que son funciones especiales? Porque van a tener un volumen más bajo que el habitual, la iluminación tenue alrededor de un 50% y una temperatura más agradable. Además, lo que van a permitir es que la salida de emergencia se mantenga, digamos, como una evacuación abierta en todo momento. No se van a utilizar los aromatizantes, que es lo más también importante para que haya, pues, un ambiente de comprensión y respeto. Estas funciones especiales están disponibles para el próximo, 15 y 16. La primera comenzó el día de ayer, 9 de agosto. Y entonces, pues, la gente, el público, sobre todo los pequeños que hoy por hoy, pues, sabemos que requieren de que están de vacaciones, pues pueden ir a disfrutar todavía en estas dos fechas con pues toda la familia, con sus acompañantes. Me puse a investigar aquí en Cancún, porque hay muchas salas y ponen un listado precisamente Cinépolis de Campeche, Mérida, bueno, en todo el país. Aquí en Cancún, en Cinépolis, la Gran Plaza, es en donde va a estar esta cinta dirigida por Destin Daniel Cretton, quien, pues, también fue el que estuvo a cargo de La Leyenda del Señor de los Anillos y, entre algunos otros, protagonizada por Tom Holland, por Zendaya y muchos otros.
22: Los recién casados, por cierto.
6: Ay. Oye, ¿qué tal? Que vive el amor tan jovencitos.
22: Ay, ni tanto. Lo que pasa es que parece niño el Tom Holland, pero ya tiene 32, creo, ¿no?
6: ¡Es muy joven! Uno no se casa sino hasta después de los...
22: No, 32 me parece muy decente, ¿no? ¿Cuántos tiene Haaland?
6: Ay, yo pensé que decir, ¿cuántos tienen ustedes? ¿Qué pasó, Arturo? ¿Por qué no, empezamos así?
22: Nunca te comprometería.
6: A mis 63.
22: Tiene 30 años. Tiene.
6: Ve, está muy joven. Sí.
22: ¿Y la Zendaya, cómo se llama?
6: Zendaya.
22: Uh-huh. Esa tengo menos idea de cuántos años.
6: Pues ella está más chavita. Mira, es del 96, tiene 29 años.
22: Tiene 29. Ay, no, 30 y 29 está perfecto.
6: No, todavía están muy
22: jóvenes. Lo que pasa es que se ven bien chavitos.
6: Se ven muy jóvenes.
22: Los dos.
6: Son tragaños.
22: Sí, son
6: que
22: tragaños.
6: Que pasen su skincare.
22: Sí. Pero sí, se ven muy, muy chavitos. En fin, bueno, pues felizmente casados.
6: Felizmente casados. Oye, entonces, y felizmente para la gente que quiera aprovechar estas funciones.
22: Está buenísimo, ¿eh? La verdad, qué bueno que se piense también en eso. Porque sí, la verdad es que sí, son películas de alto resplandor. Y cambios de imágenes bruscos y iluminación y demás. Qué bueno que ahora se esté pensando en ello y que haya esta opción, ¿no? Para la gente, en este caso particular.
6: Con autismo y diferentes condiciones de neurodesarrollo. Que además está increíble porque, a ver, mira, más allá del lenguaje, que se ha vuelto un tema muy polémico y que aquí hoy no venimos a tocar esos bemoles, esta es la verdadera inclusión. De claro. Estos espacios, ¿no? O sea, más allá de algún adjetivo de pronombres, pues en realidad lo que sí debe de ocuparnos es que haya más lugares con rampas accesibles para gente que tenga cualquier tipo, tanto, por ejemplo, alguna de estas condiciones que a simple vista no se ven y que muchas veces ellos también la pasan fatal por querer ir a disfrutar de una película, como gente que, por ejemplo, pues quiere ir y, oye, pues que haya suficientes rampas, ¿no? Claro. Gente que va en silla de ruedas. Sí, esta claro. Es la verdadera inclusión que en nuestro país necesitamos, porque, pues, oye, ¿quién no merece disfrutar una buena peli con claro, sus palomitas claro, claro. Y con la
22: y
6: familia?
22: Sin que te pongas un poquito nervioso,
6: tenso,
22: ¿no?
6: Claro, sí.
22: Es vivir la vida como debe de ser y, bueno, pues gracias a este tipo de esfuerzos, ¿no? Que son de verdad inclusivos. Uh-huh. Muy bien, pues muchas gracias.
6: No, querida. Gracias a ti.
22: Y nos quedamos contigo, por supuesto.
6: Por favor, pues sí, como diría el filósofo Marc Anthony, voy a vivir la vida.
22: Eso.
6: ¿No? En este lunes nosotros también. Y, oigan, pues hoy vamos a despertar un gran hit para saber qué era lo que sucedía un día como hoy en la vida de Katy Perry. Y al ratito también en nuestro Smart Living. A ver, ¿les pasa...? Público conocedor, gente bonita de Chetumal que nos escucha, a todos nuestros guerreritos aquí de Cancún, que a veces tú dices, tengo que terminar esto, me voy a concentrar, y entre más dices, me tengo que concentrar, no te concentras, y eso que tenías que hacer, a lo mejor en, ¿qué dijiste? Le voy a dedicar hoy una hora,
22: sí.
6: Pasan tres y no acabaste.
22: Es correcto, sí.
6: Bueno, les vamos a platicar por qué, y no se trata de falta de concentración, sino de otro tema.
22: Tan, tan, tan, tan.
6: Efecto sí, de
22: voy
6: suspenso.
22: A traducir. Bueno,
6: ajá.
22: Bueno,
6: sí, por favor.
22: Porque no sonó el piano. Órgano, bueno.
6: Ajá.
22: Depende. En fin. Mi querida Yas, pues nos quedamos contigo aquí en el 96.5, allá en Chetumal, en el 92.9. Se siguen con la programación de la Z, pero tienen la opción que si te quieren escuchar, lo pueden hacer a través de hitscancun.com y te acompañen hasta las 2 de la tarde.
6: Por favor.
22: Gracias, mi querida Yas, que te vaya muy bien. Éxito, buena semana.
6: Gracias.
22: Y por acá nos vemos mañana. A usted, gracias por sintonizarnos. Yo soy Arturo Medina y a nombre de todo el equipo le deseo que tenga buenos días.
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14: Las 9 con 4 minutos.
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Good morning for everyone and everywhere. Happy Monday para todos y para todas. Sean bienvenidos a esta fabulosa y muy frutifantástica mañana de lunes 10 de agosto 2026. Oigan, ¿cómo van, Ya de pronto cuenta regresiva para las vacaciones. Creo que me estaban platicando ahorita que ya algunos de educación, no sé si superior, medio superior, ya están regresando a clases. Pero bueno, los chiquitines mientras siguen conquistando los hogares, los papás tratando de no perder la cordura, mantener la paciencia. Pero si me lo permites, para eso está aquí tu servidora, para que juntos nos dejemos llevar precisamente por ese cafecito musical y que, por ejemplo, en esta hora trae algo de Lady Gaga, algo de Alex Warren, algo de, por ejemplo, Olivia Rodrigo y, por supuesto, la mejor música que a lo largo de todo este lunes estaremos compartiendo para ti. Hoy vamos a despertar un gran hit de la mano de Katy Perry y vamos, de hecho, a rugir. En nuestro Smart Living, ¿trabajas todo el día y sientes que no avanzas nada? Ojo, no es que no te concentres, no es falta de productividad, es neurociencia. Hoy, precisamente, también tendremos nuestro lunes entre astros. ¿Qué es lo que las estrellas tienen para nosotros? Tu horóscopo llevado de una forma súper divertida y muy original de la mano de Stephanie, lo vamos a descubrir. Por cierto, hoy, en nuestro túnel del hambre, ¿tú sabías que hay ciudades que le dieron precisamente origen a algunos de nuestros alimentos o bebidas favoritas? Sí. ¿De dónde nace el sándwich, el búfalo, entre algunos otros? Y en nuestra magia del día, hoy te quiero hacer la invitación para que lo que tengas que hacer, lo hagas. ¿Pero cómo? Ah, bueno, pues quédate para descubrirlo. Y en nuestra misión de cómo sobrevivir a esta vida adulta, vamos a hacer una aclaración de lo que sí venimos a hacer en este espacio y de lo que no, ¿ok? Para que no haya de que, ay, ay, ay, no. A ver, ¿para qué sí es el espacio de tu servidora y para qué no? Te invito a que nos sigas desde ya en Facebook, Instagram y TikTok, @hits965. A tu servidora la encuentras como @jazzholguin, YAZZA. Y tú y yo juntos, en este lunes, 998-4096-5, nos conectamos a través de nuestro número de WhatsApp. Para sobre todo darle la bienvenida a lo que será desde ya decretado por ti y por mí. Una magnífica semana. Bienvenidos.

0: Las 9 con 21 minutos.
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1: Correcto, guerreritos de la vida de Cancún, de México y el mundo. Por cierto, saludos a todos los que nos hacen favor de escucharnos a través de hitscancun.com y que aprovechando la belleza de la tecnología dicen, oye, para disfrutar de hits, no forzosamente tengo que estar en Cancún. Desde cualquier parte del mundo, conectándome a mi computadora o a través de Alexa, lo puedo disfrutar. Oigan, pues en esta mañana ya a las 9:28 de la mañana, si estás aquí hoy, déjame decirte que ya ganaste. Sobreviviste a ese fin de semana con la familia, que si la ida al súper, que si domingo de mañana empiezo la dieta, porque señoras y señores, yo soy la más honrada y contenta de darles la bienvenida a nuestra terapia favorita grupal. Misión sobreviviendo a esta vida adulta. Porque es correcto, señoras y señores, aquí hay una regla, Y la vamos a poner hoy sobre la mesa. Aquí no venimos a tirarnos al drama. Aquí lo vemos de frente. Lo agarramos por los cuernos. Nos reímos de él. Es que si no nos reímos, nos estresamos. Y la verdad es que ya para estresarnos hay muchísimas cosas allá afuera. Pero hoy, nuestro mantra es, aclaremos, en este espacio venimos a divertirnos. Porque para estresarme ya tengo, y entonces quiero que tú me ayudes a completar la frase. Ah, sí, señor. ¿Para qué venir haciendo cosas, andar hablando mal? No. Aclaremos. Empiezo yo. En este espacio venimos a divertirnos. Porque para estresarme yo ya tengo al SAT y el desglose de impuestos que me quitan. Y dices, ¿qué? ¿Todo eso? ¿Seguro que se va a llevar todo eso mío, señor SAT? ¿Señor de impuestos, en serio? ¿No le pierde? Pero se está llevando de mi quincena ahí, ¿no? Y se lo llevan. Nada más lo ves pasar. ¡Aclaremos! En este espacio venimos a divertirnos. Porque para estresarme ya tengo el tráfico de Cancún cada mañana y aquellos lugares, avenidas o sitios en donde los coches se estacionan en doble fila. No, señor, no. Para eso ya. Eso sí me estresa. ¿Tú con cuál te identificas, ok? A ver, ya hemos entendido algo. La vida adulta no se va a hacer más fácil, pero nosotros sí la podemos hacer más llevadera y más ligera. Y no vamos a negar el estrés, sino hay que darle su lugar y decirle, ¡hey! Oye, estrés. Oye, cosas que me ponen mal. Te estoy viendo, ¿eh? Sé que estás aquí. Pero tú, no me vas a arruinar mi lunes. No, señor. Hoy me voy a reír de ti. Por eso agarro mi cafecito y por eso hoy lunes quiero que entres en esta catarsis conmigo y me ayudes a completar esta frase. En este espacio venimos a divertirnos, porque para estresarme ya tengo, y tú ya me dices qué, el recibo, que si la jefa, el chat de trabajo que no descansa. Mándamelo por texto o la verdad, si me lo mandas por audio, mucho mejor, más sabroso. Nuestro número de WhatsApp de terapia grupal, digo, de teléfono en cabina, 998-4000-965. Porque hoy no necesitamos muchas razones para ser feliz, sino simplemente decimos queremos buena música. Ella es Pink. Just give me a reason. 9:32.

0: las 9:38.
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1: Estemos juntos a través de esta sintonía y sobre todo en esta terapia grupal, porque hoy, señoras y señores, venimos a aclarar algo. En este espacio venimos a divertirnos, porque para estresarnos ya tenemos. Y ahí es en donde ocurre la magia. Tú me vas a decir por qué. Saluditos, mi querida Patti. ¿Cómo estás? Bienvenida. Gracias. Que sea un excelente inicio de semana también para ti. ¿Quién más anda por acá? Lore, muy buenos días. Aclarando. En este espacio venimos a divertirnos, porque para estresarme ya tengo el chat de las mamás del salón que a las 11 de la noche siguen discutiendo si el forro del cuaderno es rojo carmesí o rojo sangre. ¡Señora, ya duérmase! No te creo, Lore. ¿En serio? ¿A las 11 de la noche? Oigan, digo, está bien que haya a lo mejor que ser un poco específicos, pero señora, en serio, ya no solo duérmase, ya relájese, búsquese, pon un pasatiempo. Por eso qué bueno que yo no estoy en esos chats. Mi querido Charlie, muy buenos días, ¿cómo estás? En este espacio venimos a divertirnos, porque para estresarme ya tengo mis deudas. Aunque pague puntual, yo sigo debiendo más. Eso sí da miedo de verdad. Charlie, no solo miedo. Ven acá, te abrazamos. Ven, Charlie, ven por favor, ven acá. A ver, todos por favor, extendemos nuestros brazos, vamos a abrazar a Charlie, porque además todos somos Charlie. O sea, no estás solo en este barco, Charlie. A lo mejor en diferentes cantidades, no sé qué tan endrogado estás, pero solo, solo no estás. Así que vamos, gente, sí se puede. Mira, tienes todo el apoyo de la gente de Hits, de la bandita más bonita, de todos los rockeritos y de los Hits lovers. ¿Quién anda por acá? Saluditos, besos y saludos desde Oaxaca. Oigan, cuéntenos, ¿qué es lo que les estresa a la gente de Oaxaca, mi querida Laurita? Una cordial bienvenida a Super Jazz. Un placer escucharte, que ya... Y que sea una excelente semana para todos. Gracias, Alfi. Cuéntanos, ¿qué te estresa? Y hay un hombre que de verdad yo extrañaba. Yo decía, ¿en dónde está? Porque cada vez que lo escucho, viene a confirmar que habrá mucho estrés. Pero si alguien viene a divertirnos, es él.
2: ¡Yacita!
1: ¡Good morning!
2: ¡Good morning! Aquí pasando a saludarte.
1: ¡Ay, te quiero!
2: Pasando a saludarte y a los Hit Lovers, a la maldita Cool. ¿Quién dijo estrés? Si me pagan por venir a cotorrear.
1: Eso,
2: y a divertirme.
1: Quedar.
2: Y a charlar con la people on board. No me he podido comunicar, ya cita, por los cambios de horario aquí en eso de la aviación, ya sabes.
1: Sí, está cañón.
2: Pero andamos a la escucha y a la distancia. Ahorita que ya bajé la gente y sintonizo 96.5. ¡Oh, la, la chulada de voz! Aquí andamos, ya cita. Estrés solo cuando escucho la voz de mi ex.
1: Ándale,
2: ahí
1: sí.
2: Contigo. Ay, ya me estresaste y no te he escuchado, mi amor. ¡Yuhu! ¡Andamos volando!
1: ¡Te quiero, Jero! Oigan, ¿ven? O sea, si ya tenemos mucho estrés para otras cosas. Ándale, cuando ves un mensaje del ex o de la ex, dices, ¿qué? Yo corté contigo ya toda comunicación, bye. ¿Qué haces aquí? ¡Shu, shu, shu! ¡Amo! ¡Amo estos mensajes de audio! Jero, tú no sabes, ¿eh? Pero con todo el amor de los Hits Lovers más esto, le viniste a poner ya la cereza del pastel. ¿Ven por qué les digo que manden un audio? Porque así me encanta, nos llenamos de buenas energías y buena vibra. ¡Saluditos! En este espacio venimos a divertirnos, porque para estresarme ya tengo la junta de los lunes, que solo quita tiempo. Si quieres para tu protección, no diré quién eres. Yo puedo decir, pero por el cargo que sé que tienes, mejor no. Que sea una sorpresa. Ándale, te voy a mandar aquí. Es que les estoy contestando, también al mismo tiempo. Voy a, ándale, ahí está, ya. En este espacio venimos a divertirnos, porque para estresarme ya tengo a la CFE. Es correcto, señoras y señores. Yo no sé ustedes, pero ahora que me llega el recibo de la luz, digo, oye, me están cobrando la luz de mi casa. No sé si de la cuadra. No sé de qué parte de Cancún, pero creo que me están también cobrando la luz de la corte celestial, la luz divina, los años luz, ¿no? Son muchos. Dice Jazz. Ah, aquí venimos a divertirnos porque para estresarnos ya tenemos los temblores. Y más escuchando las noticias, ya sé, nos preparamos con simulacros, pero nada está escrito. Ay, no. Oigan, un abrazo a la gente de Oaxaca, Chiapas, Guerrero, que normalmente es en donde suceden a veces los epicentros aquí en nuestro país, a excepción del que tuvimos. ¿Qué tendrá? Ya tiene como 2-3 meses, ¿no? ¿Qué sucedió? Pero aún así, sí está cañón. Pues mira, hay que estar al pendiente, porque ahí sí, pues contra la madre naturaleza, no hay forma de saber. Pero sí, con simulacros, a saber qué hacer, no corro, no grito, no empujo. Y pues nada, tratar de tener todo a la mano, la mochila de emergencias, pero sobre todo saber cómo actuar, porque creo que sí, lo que estaba escuchando precisamente con Arturo y con el buen Sergio, que había sido en Colombia, pero creo que el epicentro fue en otro lugar. Ahorita reviso para pasarles la información como debe de ser. Saluditos. Ok, vale. Esto nos esperamos un ratito porque dice que no está conectada, ¿verdad? Nos pedían un saludito, pero bueno, lo esperamos. Muy buenos días, mi querida Fer. ¿Cómo estás? En este espacio venimos a divertirnos porque para estresarme ya tengo a mi hijo que me dice, mamá, me das cringe. Y lo tuve que googlear porque no sé qué significa. Ya sé. Oye, híjole, es que estos niños, supongo que así les debió de haber pasado a los papás en su momento con nuestras palabrillas. Pero dice, yo solo veo que, dice, más me dolió que no sabía a qué se refería. Imagínate, un adolescente y una mujer en menopausia en casa, esto es un manicomio con ambiente familiar. Bueno, ante todo familiar. Que no se quite el gusto de convivir en familia. Oigan, saluditos. Y mira, sí, a ver. Caray. Bueno, sí, ahorita revisamos esto a detalle. Perfecto, 998-4096-5, 998-4096-5, en el cual venimos a reafirmar. En este espacio venimos a divertirnos y a cantar, porque para estresarnos, ya mira, afuera, el calor, la contaminación, hay muchas cosas. Pero, ¿qué te parece si hoy, que es lunes, tú y yo aprovechamos y decimos, así? Aquí venimos no solo a divertirnos, sino a cantar. Soy Jazz Holguín contigo a través del 96.5, tu espacio, tu lugar. Semana número 33.

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3: Las 10 con un minuto.
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1: Ya son las 10 con 7 minutos en este lunes 10 de agosto. Como te decía, arrancando la semana número 33. Y con el mayor pretexto de que amamos la buena música, de que hacemos una bandita maravillosa y preciosa, y sobre todo que nos abrazamos para tener un gran inicio de semana. En esta hora vamos a tener un hit que vamos a despertar de la mano de Katy Perry. Amamos. ¿Qué sucedía un día como hoy? ¿Qué era lo que nos compartía esta gran cantante? Y ojo, la verdad es que es una muy buena rola. En nuestro Smart Living, si tú sientes que trabajas y que no avanzas y que pones toda tu concentración, pero por más que le intentas no puedes avanzar en un pendiente, no es que te haga falta productividad. Hay algo en neurociencia que tienes que entender y conocer. Y por supuesto, seguimos en esta misión de cómo sobrevivimos a la vida adulta con sus comentarios, porque es cierto, en este espacio venimos a divertirnos, porque para estresarnos ya hay muchas cosas y pues sí, para estar al pendiente y para abrazarnos. No con miedo, con información, con empatía, sí, pero sobre todo con mucho amor. Y sí, pues ahorita estábamos verificando efectivamente con nuestro departamento de investigación, o sea, nosotros. Y oigan, pues sí vamos a estar muy al pendiente, no solamente de nuestros hermanos de Colombia y de toda Sudamérica, sino en general, porque sabemos que cuando ocurre algo en el planeta, pues obviamente hay que estar al pendiente, y sobre todo con el tema de los temblores, que después de lo que también muy lamentable sucedió a nuestros hermanos de Venezuela, y que aquí en Cancún hemos sentido también temblores, pero sabemos que México afortunadamente tiene una conciencia cada vez mayor, y esto nos lleva a educarnos, a prepararnos y a prever. Pues obviamente hay que tomar también, o tratar de tomar el toro por los cuernos, estar al pendiente, muy truchas, si sentimos que se mueve, buscar y tener zonas de evacuación bien ubicadas y cercanas, porque en cuestión de minutos, pues aquí marca una gran diferencia acerca de qué hacer. Y sí, efectivamente, terremoto de 7.4 sacude Colombia, hay algunos daños, hay evacuaciones. Fue precisamente hoy, el epicentro se ubicó en San José del Palmar, Chocó, y el movimiento fue percibido en ciudades como Bogotá, en Cali, Pereira, Armenia y Manizales. Y bueno, pues obviamente ahorita las autoridades, después de que activaron los protocolos de emergencia, sí hay varios daños. Ya estuve viendo por ahí algunos videos impactantes para recordarnos pues lo que sucede en el tema de los temblores, de los sismos. Obviamente apenas están determinando cuál es el alcance, pero pues un abrazo a nuestros hermanos de Colombia, que hoy no la están pasando bien. Y como decía hace rato mi queridísima Laurita de allá de Oaxaca, quienes también les mandamos un abrazo muy grande, pues hay que estar muy truchas. Si algo sabe Oaxaca, así como Cancún sabe de los huracanes, pues es aprender efectivamente y estar al pendiente. Y te decía, ¿no? A ver, mi zona de evacuación es esta, la salida más rápida es esta. Oye, que veo que en el edificio hay alguna estructura que puede afectar, pues hay que reportarla, porque al final de cuentas todos estamos juntos en esto. Te invito a que te comuniques con nosotros. 998-4000-965 es nuestra línea de aquí de cabina. 998-4000-965 para que te comuniques, para abrazarte, para rolitas al rato. Recuerda que a las 11 ya también puedes tú pedir tu hits. Y bueno, pues en las redes sociales, Facebook, Instagram y TikTok, @hits965, tu servidora, @jazzholguín, y juntos en este lunes nos vamos con Bruno Mars y esto que es Risk It All, 10 con 11.

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1: Porque efectivamente, si vamos a arrancar este día, tiene que ser con un gran éxito y más allá de esta guerrerita que lo sabe y sabe de buena música, Katy Perry, quien un día como hoy, un 10 de agosto, pero del año 2013, lanza la rolita que vamos a escuchar hoy como parte de su disco Prince y que fue precisamente el regreso después de su divorcio. A ver, tenemos en este disco y en esta canción un pop muy poderoso, con una producción enorme, con coros que suenan como si estuviéramos precisamente en un estadio y una letra que no pide permiso. Debutó directamente en el número uno en más de 20 países y es una de las canciones más vendidas en toda la década. Resulta que para poder escribir esta canción junto con Max Martin, Dr. Luke y entre algunos otros, la misma Katy dijo: a ver, vengo de un momento sumamente oscuro, después de Teenage Dream y su divorcio con Russell Brown en 2011, pues ella se sentía entre silenciada, entre que sentía que se hacía chiquita y juzgada por todos, porque eso sí, la gente para juzgar, para criticar, está buena. Y entonces, ¿qué fue lo que hizo ella? ¿Iba a cambiar a la gente? No, señor. ¿Iba a ponerse a dar explicaciones? Mucho menos. Se tomó un tiempo para sí misma, se fue a unos retiros muy necesarios, tomó terapia, se metió precisamente a este proceso tan personal y hubo una frase que disparó todo. Una frase que le dijo su terapeuta y que de aquí vino un antes y un después para ella. Y esta frase es: tienes que aprender a rugir por ti misma. Katy quería precisamente una canción para esa niña que de pronto a veces es buleada, para la mujer que a veces no se atreve a renunciar, para cualquiera que siente que en ocasiones su voz puede que no valga, pero no es una canción de venganza, contra un ex. Es una canción más bien como de reconciliación y de abrazarse a ella misma o a ti mismo. Hubo una polémica de plagio justo cuando salió porque todo el mundo decía: oye, se parece como a la canción de Brave de Sarah Bareilles, que había salido por cierto unos meses antes. Tenía como el mensaje muy similar, los mismos acordes y pues ya sabes, la gente luego encendió el internet, empezaron a decir que si hiciera cierto, que si no. Y de hecho, pues Sara fue muy inteligente, muy elegante y dijo: yo amo a Katy, no hay pleito, hay espacio aquí para que las dos podamos rugir. Y Katy después admitió que sí se había inspirado precisamente en ese espíritu de Brave, las dos con mucha clase. Yo espero que más allá de solamente decirle eso, pues no, se haya mochado un tanto de pues qué bueno que te inspiré, chava, pero de a cómo. Y precisamente, a ver, esta es la canción de Sara. Este es Brave. ¿Sientes que se parece?

Bueno, al final las dos pudieron reconciliar como esa parte. Oigan, y también resulta que el video, pues quisieron recrear toda una selva, ¿no? En tamaño y versión muy auténtica. Hubo cosas en las cuales no salió tan bien. O sea, Katy terminó llena de moretones, una tarántula auténtica, ¿no? Iba caminando por todo su cuerpo y ¿qué crees? Pues que la pican. Fue mordida también por un mono. Lo más curioso es que después de este video, los defensores de los derechos animales la criticaron por utilizar animales exóticos. Entonces ella aprendió la lección y dijo, desde ese entonces no vuelvo a utilizar animales reales en los videos. Pero esta canción que hoy vamos a despertar juntos, la verdad es que es muy sencilla, pero sobre todo es muy poderosa. Porque es el paso de ser víctima a ser en realidad protagonistas. Habla de alguien a quien le dijeron, oye, no, a ver, calladita, te ves más bonita o calladito, siéntate o no eres suficiente. De alguien que por mucho tiempo se hizo chiquito, chiquita, porque pues no sabía, no cabía, y un día entiende que, a ver, pero esto es mi brillo, ¿cómo voy a pedir perdón? Y este rugido no se trata de gritar, sino es atreverte a decir, aquí estoy, esta o este soy yo. Y cuando dejas de susurrar lo que quieres, pero empiezas a exigirlo, esta canción te va a hacer muchísimo match. Porque necesitamos recordar que todos tenemos un rugido muy dentro. Seguramente ya sabes a qué canción me refiero. Vamos a despertar este gran hit de la mano de Katy Perry. Soy Jazz Holguín en el 96.5 y esto es Roar.

0: Las 10 con 27 minutos.
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Estamos escuchando Woobers, este lanzamiento, que por cierto, qué buena rola, como parte de la programación de Hits 96.5, que espero que la estés disfrutando tú, tanto como nosotros, efectivamente, a través de esta sintonía. Es una canción que fue generada por inteligencia artificial, aunque usted no lo crea. Precisamente por el rapero Phoenix Flexing y el productor estadounidense Porps on the Beat, y que apenas lanzaron en este verano, específicamente el 5 de junio. Tiene, yo decía, como que suena un poco a Pet Shop Boys, ¿no? Tiene por ahí una influencia. Claro, pues es un synth pop y dance pop que gira en torno a la temática. Y no sé tú, habla un poco acerca del hedonismo, pero... la verdad es que me sorprende. Cuando empecé a escuchar esta canción, previo a que sonara precisamente, yo decía, es que esta no es una canción moderna, tiene como algo ochentero, noventero. Pero mira, efectivamente, precisamente por el synth pop que me llevó directamente a los Pet Shop Boys, y ahora pues con la maravilla de la inteligencia artificial. Está en cañón. Oigan, pues hablando de cosas bonitas y positivas, ¿qué? ¿Tenemos algo especial? ¿Sí? As Every Day. Oigan, le mandamos un beso muy grande a nuestra queridísima Laurita, porque efectivamente hoy es un día muy especial, no solamente para ella y para su familia, y para todos los que pues podemos disfrutar de su chispa, de la magia que comparte con todos. Yo sé que hoy anda trabajando mucho, pero pues nos contactó también Fer. Y dice, hoy es el cumpleaños de mi mamá y queremos mandarle un abrazo enorme, desearle un buen día lleno de mucho amor, de alegría y muchas bendiciones. Eres una mujer increíble, eres nuestro ejemplo y una parte fundamental, por supuesto, de toda la familia. Con todo nuestro amor, tu esposo, tus hijos, queremos decirte que te amamos muchísimo y que nos sentimos muy afortunados de tenerte en nuestra vida. Gracias por todo lo que haces por nosotros, por tu amor, por tu cariño y por estar siempre a nuestro lado. Muchas felicidades, que hoy y siempre tengas muchos motivos para sonreír. Te mandamos besos y abrazos. Y que Dios te bendiga siempre. Oigan, ¡qué bárbaro! ¡Qué bonita felicitación! Y nosotros desde aquí nos unimos. Pues es que yo qué digo después de estas palabras. Su familia ya lo dijo todo. Mi querida Laurita, yo me uno, por supuesto, junto con toda la familia del 96.5, de la bandita más cool de México, el mundo, de todo el condado. Y sobre todo para recordarte que aquí, más que de cumplir años, que sí, nos cuentan, lo de lo que se trata es de seguir cumpliendo sueños. Y sí, a tus 23, al número que tengamos. Y por lo que veo, lo sigues cumpliendo de la mano de tu familia. Que eso es lo más importante. ¡Eso! ¡Feliz cumpleaños, Laurita! Ahí avisan dónde llegamos por el pastel, ¿eh? Saluditos. 998-4096.5 en esta emisión de cómo sobrevivimos a esta vida adulta. En este espacio venimos a divertirnos, porque para estresarme ya tengo mi coche que, si no le falla una cosa, empieza a tener detalles con otra. ¿Dónde lo he escuchado? Yo solo veo que cada visita al taller me sale de 2,000 a 8,000 pesos. ¡Javi! ¿Cómo estás? Te mando un beso y un abrazo. No, hombre. Ay, Dios. Los autos también es un tema. Pues mira, yo que tú, guerrerito, te diría. Ahorration para Cambiation, porque sí, digo, no sé qué, cuánto tenga tu coche. Si es como el mío, año y medio, no vuelvas a comprar ahí. A lo mejor somos en la misma agencia. Saludos, por cierto. Pero sí, ya hay coches que, pues oigan, ya después de 13 años, 12, ya empiezan a decir, me duele aquí, me duele acá. Pero, ay, guerrerito, estoy contigo, mi Javi. Te mando un beso. ¿Quién más anda por acá? Mi queridísima Ale, muy buenos días. En este espacio ya venimos a divertirnos, porque para estresarnos ya tengo la edad en la que todo lo que me gusta me cae mal. ¿Qué si la leche? ¿Qué si el azúcar? ¿Qué si el pan?
A esta edad ya todo es traición. Tienes toda la razón, Ale. Besos. Oigan, pues los que siguen llegando, 998-4096-5. Hoy el tema con el cual reconfirmamos que estamos en esta misión, tú y yo, en la que venimos a sobrevivir a esta vida adulta, es aquí, en este espacio, yo no sé en otros, pero en este espacio, señoras y señores, venimos a divertirnos, porque para estresarnos, y ya tú me dices qué. 998-4096-5, le damos paso a Alicia Keys. 10:37, esto se llama No One.

0: Las 10 con 41 minutos.
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1: Que levante la mano los que se quieran sentir mejor, porque en este espacio venimos a divertirnos, no a andar criticando ni a andar juzgando, porque para eso ya hay muchas cosas allá afuera. Aquí venimos a construir, señoras y señores, y sobre todo, ¿sabes qué? A darnos cuenta de muchos veintes, porque no sé si te pasa. ¿Qué dices? Me voy a concentrar, quiero hoy trabajar, tengo que sacar hoy este pendiente. Y tú llegas lunes 7 de la mañana, 8, 9 o a la hora en la que te toque tu turno y dices, a ver, hoy sí tengo que terminar con mi lista de pendientes y llegas tú muy organizado. Pero pasa algo y se te va el día y dices, ¿qué? Pero sí hice tres cosas de las que tenía. Bueno, no es que no puedas concentrarte. Es que nadie puede hacerlo bajo estas condiciones. Inicias una tarea y te llega una notificación en el celular, respondes y vuelves y dices, ¿en qué estaba? 2 horas después, sientes que trabajaste todo el día y no avanzaste en absoluto. Tu cerebro no cambia de tarea en 2 segundos. La carga como un programa pesado que necesita tiempo para abrirse por completo. Entonces, cada vez que interrumpes, cierras ese programa a la mitad y empiezas desde cero. A esto, fíjate que hay un término en inglés que se le llama Network Switching Cost. Network Switching Cost. Si te distraes cada 5 minutos... tu cerebro nunca llega al estado que necesita para pensar bien. Y es entonces donde las redes neuronales más relevantes están activadas y las distracciones están silenciadas. Tu cerebro funciona en ciclos de 90 minutos, aunque usted no lo crea. Elige una tarea difícil, ponla en un bloque de 90 minutos sin notificaciones y sin cambio de pestañas. Y no es por ser disciplinado, es para darle precisamente al cerebro el tiempo que necesita para funcionar bien. Oye, ya, es que si lo hago, lo único que pues me llegan las notificaciones del celular. Bueno, solamente por checar tu celular, tú y yo sabemos. A ver, un segundo, porque no, no es un segundo. Y el costo real, que es precisamente la traducción de ese término, es el tiempo y la energía neuronal que perdemos tratando de que después tu cerebro regrese a su estado eficiente. Entonces, tu cerebro sí se puede concentrar. Más bien hay que darle las condiciones necesarias y el resto hace lo suyo. Oye, pero es que yo soy multitask. Yo sé, mis queridos guerreritos hoteleros o la gente que tiene en la oficina, estás atendiendo algo, pero estás mandando un correo, pero estás entonces en una llamada, pero entonces te llega alguien de frente. Entonces, sí podemos, solamente que el tema es entender cómo el cerebro trabaja. Espero que con esto, esta información, en la medida de lo posible, te ayude a cambiar estos hábitos y a que prestemos más atención con estos ciclos para respetar y que podamos ser más productivos. Vámonos con más música en el 96.5. Y sí quiero que le subas, por favor, porque nos vamos con una rolita que fue parte del quinto álbum de estudio, ni más ni menos que de los ingleses. Ellos son Muse. El disco fue The Resistance, lanzado en 2009. Y esto ya lo escuchas. Uprising, a las 10:54. Estamos juntos en el 96.5. ¿Tú ya sabes cuál es tu hit para esta mañana? Perfecto, estás en el lugar indicado. Jazz Holguín contigo en el 96.5.

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3: Las 11 con 4 minutos.
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5: El Centro Nacional de Huracanes y Ponagua vigilan dos zonas de baja presión en el Atlántico Central con 40% de probabilidad de desarrollo ciclónico a 7 días. Aunque registran 0% de potencial a 48 horas, uno de los sistemas podría evolucionar gradualmente durante la segunda mitad de la semana.
4: Nacional.
5: Inaugurada en 2023 para erradicar el desabasto de medicamentos en México, la megafarmacia del bienestar luce hoy una imagen desolada. El mega almacén opera casi vacío, registrando una escasa actividad con andenes de carga desiertos y un mínimo flujo de personal, quedando lejos de cumplir su promesa original de distribución nacional.
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Son las 11:11 de la mañana. Oigan, pidan su deseo, porque estemos juntos en el 96.5. Qué fortuna de que tú y yo hayamos abierto esos bonitos ojitos pispiretos. Oigan, pero además hoy amanecieron muy guapos, ¿eh? Y muy guapas. ¿Qué se pusieron? La crema que te pusiste ayer, ¿verdad? ¿Qué fue? No, es que hoy, o sea, amanecimos guapos, pero exagerando. Eso sí, no económicamente ya resueltos, pero guapos. De eso se trata. Oigan, ¿y saben qué? Lo más importante es que ya también llegamos al momento de mi hit para hoy es... Y lo único que tienes que hacer es decirme, mi hit para hoy es gustador, mi hit para hoy es bailador, es rockero, es popero, es disco, no sé, 998-4096-5. Y recuerda, mensajes de audio pasan en la lista VIP de prioridad. Pero es que aquí amamos, de alguna forma, ¿ya se estás presionando? No, estamos motivando, que es distinto, por favor. Se llama motivación e inspiración. 998-4096-5 para que tú nos digas qué rolita quién.

998-4096-5 o simplemente una rola que digas, hoy jazz, a mí esta rolita me pone muy bien. 998-4096-5. ¿Y saben qué? Voy a agarrar ya precisamente este mensaje. Dice, muy buenos días, mi kit para el día de hoy es muy disco. Ah, sí, pues a ver, vámonos efectivamente con esta mujer que seguramente te va a hacer recordarlo. Esta es una versión distinta, disco, pero seguramente muy buena. Anita Ward, en este lunes, tú también. Que suene la campanita. Ring my bell, 11:14. ¿Cuál es tu hit?

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0: Las 11 con 20 minutos.
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1: ¿Cuál es el tuyo? A través del 96.5, oigan, desde Cancún para todo el mundo con nuestro amor, 32 grados. ¿Qué onda con la sensación térmica? O sea, tenemos en teoría, en el termómetro, 32 grados. Sensación térmica, 40, señoras y señores. Y eso, parcialmente nublado. Nublado, pero ¿a qué costo? Está cañón. O sea, humedad 70%. Oigan, es que no, esto nos cocinamos. Saluditos, gracias. También que el solecito de Cancún esté brillando y el calorcito. Si no, usar el aire acondicionado. Laurita, es que tú no sabes, pero para la gente que nos está escuchando desde otras partes de nuestro hermoso México, bueno, no sé la mayoría, guerreros, pero su servidor anda de un aire acondicionado a otro. O sea, corro de aquí, me sigo para acá y luego de acá me voy a cuyá. Diría mi mamá, vámonos al súper. Allá hay aire acondicionado, hija. 998-4096-5. ¿Cuál es tu hit? Y yo, ¿te acuerdas que te dije que los audios se van hasta el frente de la fila? ¿Qué es lo que quiere nuestro niño pródigo en esta mañana? Adrián, por favor, ilumínanos. ¿Qué es lo que tú y tu familia quieren que escuchemos hoy?
2: Hola, mi hit es... Uh-huh. Mi hit de hoy es Chop Suey de System of a...
1: ¡Qué bárbaro! Oye, The System of a Down. Yo quiero un sobrino como Adrián. Quiero ser parte de la bolita del buen Adrián. Pues no se diga más. Aquí está tu hit. De parte del disco que fue, pues por cómo no olvidar, Toxicity. Chop Suey. 11:28. ¿Ya desayunaron? Estamos en este primer día dándole la bienvenida. Semana 33.

¿Cuál es tu hit? 998-4096.5. Y por cierto, gracias para todos los que nos hacen favor de ponernos en sintonía desde otras partes del mundo. ¿Se acuerdan que hace rato decíamos, amamos cuando nos escriben y se reportan y nos dicen, oigan, yo los escucho de tal o cual lugar? Y ya tenemos también nuestra familia confirmada y oficial, que, a ver, es que no nos limitamos. Los Hits Lovers no nos limitamos solo a Cancún. Hace rato saludábamos a nuestra querida Laurita, que nos escucha desde la hermosa Oaxaca, y por supuesto que tenía que estar también aquí presente nuestro queridísimo y siempre muy al pendiente querido George. Jazz, qué enorme, no, pues el gusto de saberte desde La Piedad, Michoacán, lo bonito de la tecnología que nos une, sin duda. Sobrevivo esta vida adulta, aprovechando los tiempos y de cajón que no falte el paracetamol, eso. Mi hit para el día de hoy, ay, es romántico. ¡Qué bárbaro, George! Esta canción de Robbie Williams. ¡Ay, la colaboración que hizo con Nicole Kidman! Que, por cierto, me encanta. Ha habido muchas versiones. Originalmente una canción de 1967. Tiene sus años, pero es un clásico. Y qué bárbaro, George. Esta versión que tú escogiste es fabulosa. Tenemos a un británico y a una australiana. Una canción que, por cierto, esta colaboración se dio en diciembre de 2001 y que para los que no sabían que Nicole Kidman cantaba, pues déjense llevar, porque originalmente de Frank Sinatra junto con Nancy Sinatra, este gran cover, que después de que en el 67 fue una verdadera bomba, un verdadero hit en el 2001. De hecho, también hay una versión con Michael Bublé. Pero es que Robbie Williams, qué bárbaro, ¿eh? Qué atinado, mi George, qué selectivo. Qué buen gusto. Por algo es Hit Lover. Esto es Something Stupid.

de eso se trata, que nos dejemos llevar por la magia y por los hits que aquí tú escoges. ¡Qué bárbaro, mi querido George, desde La Piedad, Michoacán! Nos hizo suspirar a todo Cancún, a México y el mundo. Y le mandamos también un abrazo enorme a nuestro querido Sergio Cárdenas, que a la distancia amó, amó también esta canción. A nosotros nos encanta que... Esta es la magia, efectivamente, del 96.5 y de los hits que tú escoges. ¿Cuál es el tuyo? 998-4096.5. Soy Jazz Holguín y te acompaño en este lunes. Maravillosa semana.

0: 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Las 11 con 41 minutos.
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0: mejores hits los encuentras solo y únicamente a través del 96.5. La música que a ti te hace vibrar. Tú haces el playlist de esta hora, de lunes a viernes, de 11 de la mañana a 12 del día. Hay que mandar nada más con tiempecito los hits. No voy a decir quién, pero acaban de mandar un par. No, oigan. Por cierto, hace rato saludos a Marianita, que nos pedía precisamente algo de Whitney Houston, con el pretexto de que ayer hubiéramos celebrado su cumpleaños. Estamos juntos en el lugar en donde viven los éxitos. Y ahora nos vamos. Vamos a cerrar con nuestro querido Fabián, que hoy se reporte, dice Jazz, pero por favor, mi hit de rockero, vámonos con algo de los señores de Guns N' Roses. Esto es Sweet Child O' Mine. Quédense con nosotros, en breve nos vamos a poner en sintonía con los horóscopos. ¿Qué nos depara esta semana? Quédate, porque Stephanie ya está aquí, entre astros.
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3: Las 12 con 2 minutos.
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6: En Yucatán, más de 1,000,000 de personas carecen de empleo digno. Según Acción Ciudadana Frente a la Pobreza, más de 300,000 enfrentan exclusión por desempleo o tareas de cuidado no remuneradas, mientras que 700,000 laboran en condiciones precarias. La organización civil urge a implementar soluciones contra la desigualdad regional.
5: Internacional.
6: En Santa Cruz, Fabiana Dancer y Scarlett Rocha protagonizaron el primer matrimonio civil entre personas del mismo sexo en Bolivia, tras 4 años de litigio administrativo y constitucional promovido por la ONG Igual Bolivia. La pareja logró el reconocimiento legal de su unión, marcando un precedente para las familias diversas en ese país.
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0: Estamos empezando una nueva semana en este 10 de agosto y a nosotros nos llena de muchísimo gusto darte la más cordial bienvenida. Ya en esta tarde, la primer tarde de esta semana y precisamente de frente a este nuevo inicio, entender la guía que los astros tienen para nosotros. Así que, ¿qué les parece si vas ubicando cuál es tu signo zodiacal? Y por cierto, sigan por favor las redes del 96.5, tanto en Facebook, en Instagram y en TikTok, porque cada semana, después del mediodía, por escrito, les compartimos también esta tarea que se da, tanto Steph como Monse en redes, de llevar por escrito lo que escuchamos para cada signo. Es decir, tanto el mensaje que los astros tienen para ti, como por ejemplo, cuál es tu número de la suerte, cuál es tu palabra y una rolita para que si tú la quieres ahí llevar como mantra, le des un mayor poder. Así que síguenos Facebook, Instagram y TikTok, @hits96.5. A tu servidora la encuentras como @jazzolin. Y si tú quieres además tener algún mensaje o alguna guía mucho más personalizada, también sigue a Stephanie, ella la encuentra tagueada precisamente en nuestras redes. En esta semana empezamos Entre Astros.
1: Gracias, Jazz. Hola, amigos. ¿Cómo están? Bienvenidos.

en decirte algo, porque mientras seguimos nuestra vida aquí abajo, el cielo continúa moviéndose sobre nosotros. Yo soy Stephanie y esto es Entre Astros. Estos son los mensajes del zodiaco para esta semana. Aries, esta semana el eclipse despierta nuevamente tu fuego creativo. Puede aparecer una idea, una persona o una situación que te recuerde algo que habías dejado olvidado, tu capacidad de disfrutar. En el amor, evita querer controlar hacia dónde tiene que ir una relación. En trabajo y dinero, una idea creativa puede comenzar a tomar fuerza. Tu número de la suerte es el 5. Tauro, el movimiento ocurre en tus raíces. Familia, hogar y seguridad emocional pueden convertirse en temas importantes esta semana. En el amor necesitas sentir estabilidad, pero recuerda que estabilidad no significa permanecer donde ya no estás creciendo. En trabajo, evita tomar decisiones únicamente por miedo a perder seguridad. Tu número es el 4. Géminis. Tu palabra adquiere muchísimo poder. Conversaciones, mensajes o información pueden hacerte observar una situación desde otra perspectiva. En el amor, habla con claridad. En el trabajo y dinero, una conversación puede abrir una oportunidad interesante. Tu número es el 3. Cáncer. Marte, entrando en tu signo, te devuelve impulso, pero también puede hacer que tus emociones reaccionen más rápidamente. En el amor, no conviertas una emoción momentánea en una conclusión definitiva. En trabajo y dinero, es momento de reconocer cuánto vale realmente lo que haces. Tu número es el 8. Leo, esta es una de las semanas más importantes para ti. El eclipse ocurre en tu signo y puede marcar el inicio de una profunda transformación personal. Algo relacionado con tu identidad está cambiando. En el amor, pregúntate si puedes ser realmente tú dentro de tus relaciones. En trabajo, puede comenzar una nueva etapa, aunque todavía no puedas verla completamente. Tu número es el 1. Virgo. Tu movimiento ocurre hacia adentro. Puedes necesitar más silencio, descanso o distancia para comprender algunas emociones. En el amor, no intentes racionalizar absolutamente todo. En trabajo, presta atención a aquello que sucede detrás de escena. Tu número es el 7.

0: Las 12 con 19 minutos.
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0: Alok, featuring Siva y Bruno Martini. A las 12:24. Me encanta esta oportunidad que tenemos en este lunes, como de inhalar, exhalar, reiniciar. Y a ver, no tenemos que esperar a que sea lunes, no tenemos que esperar a que sea enero ni primer día de mes. Siempre ante nosotros tenemos oportunidades, decisiones que tomar. Y hoy, con Stephanie, entre astros, nos vamos con la segunda parte de los horóscopos. Así que nos quedamos con todos los Libra. Levanten la mano y estén muy atentos a este mensaje que tienen para ustedes. Y recuerden seguirnos en Facebook, Instagram y TikTok. @hits965. A tu servidora la encuentras @yasolguin. Y Stephanie se encuentra tagueada precisamente en nuestras redes. Esto es Entre Astros. Toma nota.
1: Libra, tus relaciones sociales comienzan a moverse. Algunas personas pueden acercarse mientras otras naturalmente empiezan a alejarse. En el amor piensa también en el futuro que quieres construir. En trabajo, una amistad o contacto puede convertirse en una oportunidad. Tu número es el 6. Escorpio, el eclipse ilumina tu camino profesional y puede hacerte cuestionar hacia dónde estás dirigiendo tu energía. En el amor, necesitas encontrar equilibrio entre tu vida personal y tus ambiciones. En trabajo, algo comienza a transformarse profundamente. Tu número es el 10. Sagitario, esta semana necesitas ampliar tus horizontes. Puede aparecer el deseo de estudiar, viajar, aprender algo diferente o simplemente cambiar tu perspectiva. En el amor, necesitas conversaciones que también estimulen tu mente. En trabajo, una nueva preparación puede llevarte mucho más lejos. Tu número es el 9. Capricornio. El cielo te invita a soltar aquello que ya terminó internamente, aunque todavía continúes sosteniéndolo externamente. En el amor, pueden aparecer conversaciones profundas sobre confianza. En dinero, revisa compromisos económicos compartidos. Tu número es el 13. Acuario, tus relaciones se convierten en espejo. El eclipse puede mostrarte con mucha claridad qué necesitas de las personas que eliges para caminar contigo. En el amor, pueden aparecer definiciones importantes. En trabajo, asociaciones y colaboraciones necesitan equilibrio. Tu número es el 2. Piscis, es momento de observar tus hábitos. Tu cuerpo, tus rutinas y la manera en que distribuyes tu energía necesitan atención. En el amor, demuestra también cariño en las pequeñas acciones. En trabajo, reorganizar tu rutina puede ayudarte mucho más de lo que imaginas. Tu número es el 6.

0: Las 12 con 31 minutos.
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La artista de esta semana, amigos, es Madonna, nacida el 16 de agosto de 1958 bajo el signo de Leo. Y elegirla precisamente durante una semana marcada por un eclipse en Leo resulta especialmente simbólico, porque pocas artistas han sabido transformar su identidad tantas veces como ella. A lo largo de más de 4 décadas de carrera, Madonna ha cambiado de estética, sonido y narrativa, convirtiendo la reinvención en una parte esencial de su lenguaje artístico. Y justamente ahí encontramos la conexión con la energía de esta semana. Los eclipses representan momentos de cambio y revelación. Nos enfrentan con aquello que ya cumplió su ciclo y muchas veces nos obligan a preguntarnos si la persona que hemos sido todavía representa a la persona que queremos ser. Madonna ha construido su carrera así, siempre alrededor de esa idea: cambiar sin perder su esencia, desafiar lo establecido y permitirse comenzar una nueva etapa cada vez que ha sido necesario. Y quizá esa sea también la pregunta que nos deja el cielo esta semana. ¿Cuántas versiones de nosotros mismos hemos construido para sobrevivir, pertenecer o ser aceptados? ¿Y cuáles estamos listos para dejar atrás?

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2: Ya son las 12 con 49 minutos desde Cancún, Quintana Roo. En sintonía y sobre todo hoy con los grandes consejos que nuestra queridísima Steph nos da. Por cierto, gracias a Sandy que dice saludos en especial a Sirena, sí, a nuestra especialista. She's the best. La número uno. ¿Quién más anda por aquí? Saludos. Gracias a, también a nuestro queridísimo Ricardo Vaca. Estamos de regreso después de unos días de descanso en Bacalar. Y que no llegaste para irte con nosotros. Pues, ¿cuándo? ¿Cuándo me dijiste? Pero te presumo unos atardeceres que te perdiste. Ya ves. Bueno, al menos me trajo un recuerdito de Bacalar. Espero que para la próxima ocasión sí puedas ir. Pues tú dinos dónde. Y vamos. Oye, qué precioso. Ahí les va. Fotografía, no sé, ha de haber sido entre que 5 o 6 de la tarde, mi querido Ricardo. El mar súper calmado, pero con esa quietud que solo Bacalar sabe. Y nada más porque me dijiste que es atardecer, porque te decía, yo creo que a lo mejor hasta como un sunrise parecería, como un amanecer. El sol radiante y con un amarillo ámbar precioso. Richard, gracias por compartir estos momentos tan lindos. Y saben también que gracias a nuestra querida Steph por compartirnos sus conocimientos y estas lecturas que hace con precisamente los diferentes signos del zodiaco para prepararnos para esta semana. Miren, la guerrerita mayor Madonna, que también está por cumplir años para este próximo 16 de agosto, para los cumpleañeros que próximamente también van a estar de manteles largos, pero sobre todo para aprovechar estos días. Y mira, yo no sé si tú creas en las energías. Yo en lo personal soy súper, súper creyente, y porque además no es algo que nos cuenten, es algo con lo que sentimos y vibramos. Pero, pues, ¿quién mejor que Steph para darnos algún consejo? ¿Qué ritual o qué cosa podemos hacer para entrar de lleno en estos días? Así que, por favor, adelante, recuerden, síganos Facebook, Instagram y TikTok. Y si te perdiste, oye, es que yo ahorita estoy sintonizando porque fíjate que fui a hacer unas cosas, estaba en una llamada. Bueno, recuerden que nuestras redes sociales, ahí tanto con la información que Steph nos da, Monse se da la tarea de ponerla de una forma muy práctica para que tú revises ahí cuál es tu mensaje, pero cuál es tu número, además de la suerte, para esta semana específicamente, y cuál es tu palabra, cosa que me encanta. Cosa que me encanta porque, bueno, no sé tú, pero a mí sí me gusta como ubicarla. Y de hecho, por ejemplo, esta semana, ahí les va. Para los que somos nosotros, los geminianos, revelación. A mí me encanta. Entonces, yo esta semana voy a andar ahí viendo, captando con las antenitas muy abiertas para ver qué es lo que se me revela esta semana. Por eso te digo. Síganos. Estamos juntos en el 96.5.
3: Para la práctica de esta semana, amigos, vamos a trabajar con uno de los símbolos más antiguos de introspección, el espejo. Los eclipses son momentos de sombra y revelación. Por eso esta semana no vamos a pedir algo nuevo. Vamos a observar qué parte de nosotros necesita transformarse. Vas a necesitar un espejo pequeño, una vela blanca, una hoja de papel y algo con que escribir. Busca un momento tranquilo. Enciende la vela, coloca el espejo frente a ti, mírate directamente a los ojos durante unos segundos y pregúntate, ¿qué versión de mí estoy lista o listo para dejar atrás? Después escribe tres cosas que ya no quieras seguir cargando. Puede ser un miedo, una creencia, una costumbre o una situación que sientas que ya terminó su ciclo. Cuando termines, vuelve a mirarte al espejo y repite. Reconozco lo que fui, acepto lo que soy y abro espacio para aquello en lo que estoy por convertirme. Puedes decir incluso las palabras que te nazcan. Dobla el papel y déjalo debajo del espejo durante 7 días. Al terminar la semana, vuelve a leerlo y pregúntate qué ha cambiado en tu manera de ver esas palabras. Porque durante un eclipse, a veces la señal más importante no aparece en el cielo. A veces aparece cuando tenemos el valor de mirarnos de frente. Llegamos al final de esta sección. Esta semana, observa las señales, escucha tu intuición y permite que aquello que ya terminó encuentre su lugar. Porque el cielo cambia constantemente y nosotros también. Yo soy Stephanie y ahora sí, seguimos con más música jazz.

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3: La una con dos minutos.
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6: El gobierno de Quintana Roo, el Instituto Nacional de Antropología e Historia y representantes de ejidos sabidos acordaron avanzar en la indemnización de terrenos de la zona arqueológica de Cojunlich. El instituto gestionará recursos ante Hacienda para agilizar el pago, mientras el Estado acompañará el proceso. También se impulsarán capacitaciones turísticas y proyectos para comercializar alimentos y artesanía.
5: Nacional.
6: La Organización Panamericana de la Salud reportó 12.255 casos y 17 fallecimientos por sarampión en México, exigiendo a Latinoamérica reforzar urgentemente la vacunación. El llamado contrasta con la Secretaría de Salud, que recientemente presumía una baja en contagios, abriendo interrogantes sobre la cobertura real, vigilancia epidemiológica y respuesta oportuna ante la alerta.
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2: Ya a la 1:09, 1:09, semana número 33. ¿Y cuántos días? Según yo, 147. ¿No, Dano? ¿Tú qué dices? Para finalizar 2026. No, ahí no dice. Es el recuento que llevamos en nuestra cabeza. Mira, cuéntale. Le estoy contando con las manos, amo. ¿Ah? No, no son 150. Han de ser 147, más o menos. Ahí por ahí, ni tú ni yo. Ándale, sábado y domingo. No, oye, pero por favor que cuenten doble. Es que no les pasa. Que el domingo dices que ya mañana es lunes. Ay, no. Yo por eso les traje hoy el mantra. A ver, venimos a aclarar. En este espacio uno se viene a divertir. Porque para estresarme ya tengo muchas cosas, ¿no? Ya tenemos que si la cuenta del recibo, de luz, del agua, de... Oye, los papás, mis respetos. Colegiaturas. ¿Tú ya compraste los... que son útiles? Pero, ¿cuánto? Fácil. No, en una... A ver, quitándole el miedo, ¿cómo cuánto puedes gastar en solo útiles escolares? 2,000, 2,000, 3,000. Porque, a ver, y cuando cambien, por ejemplo, es a lo mejor de, no sé, quinto a sexto, o de cuarto a quinto, qué sé yo. Pero, pues ya cuando pasan de que secundaria o de que a prepa, o sea, que ya es como algo totalmente nuevo, una escuela nueva, ¿qué si los uniformes? A lo mejor, bueno, el suéter ya no le queda tanto, pero dices, a ver, te lo estiro tantito, nada más vamos a bajarle el dobladillo tantito, ajá. Pero luego también, ¿no? Los zapatos te los dejan rapidísimo, los tenis. El otro día me decía precisamente mi esposo, porque fuimos al súper a buscar como varias cosas, y vimos el área de los útiles, y me dijo, bueno, podríamos estar peor. Da gracias que no tenemos ahorita que andar comprando útiles escolares. Le dije, uy, ya con eso me siento bien tranquila. Cálmate. Oigan, pero ¿saben qué? Lo que sí espero es que ustedes, más que tranquilos, se sientan como un poco más satisfechos y con antojo. Porque estamos a punto de adentrarnos en nuestro túnel del hambre. ¿Y tú sabías que hay ciudades que le han dado el nombre a lo que tú y yo comemos hoy? Pues aunque no lo creas, nos vamos a ir a Sandwich, nos vamos a ir a Durazno, nos vamos a ir a Búfalo y nos vamos a ir, por ejemplo, a Moca. ¿Cómo ven? Sí, te lo prometo, son lugares. Y es más, ve preparando tu pasaporte y ve preparando tu mensaje a través de nuestro WhatsApp 998-4096-5. 998-4096-5, porque si tu antojo fuera a un lugar... ¿A qué ciudad o país estaríamos yendo? Si tu antojo fuera un lugar, ¿a qué ciudad o país estaríamos yendo ya? Uy, no, yo digo que a Mimosa. ¡Tres, por favor! David Guetta, Bieber, Rexha, I'm Good Blue. A 1:12, estamos juntos en el 96.5.

0: do. La una con 19 minutos.
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1: Es que ya... ya sé hambre. No sé ustedes, pero además es lunes. Estamos juntos en el 96.5. Y esto nos da una alegría fabulosa y maravillosa. Porque hoy, señoras y señores, te doy la bienvenida. Pero hoy te traigo una pregunta bien sabrosa. Porque dicen que entre más mugroso, más sabroso. Y ahorita alguien, ay, pues yo no me bañé. No, ¿qué pasó? Ahí sí no aplica. Oigan, si tu antojo o algo que te guste mucho fuera un lugar, ¿a qué ciudad o país deberíamos de irnos ya? Yo hace rato les decía que a Ciudad Mimosa. Dano ya me dijo, vámonos, ¿por qué no? A este pueblito mágico llamado Pozol. Ay, muy bueno. Yo ya le puse pueblito mágico, ya le di el certificado, Dano. Oigan, pues mira, no sé si tú te habías enterado, pero muchos de los platillos que hoy degustamos le deben el nombre precisamente al ciudad que lo vieron nacer. Vámonos directamente, bueno, quizás este pueda ser como de los más obvios. Vámonos hasta Hamburgo, Alemania. La reina de nuestra generación, la hamburguesa así jugosita con su queso derretido que se estira, un jitomatito fresco recién ahí puesto, pepinillos, yo sí amo los pepinillos, piña, o cada quien, bacon, ¿no? Tocino, ¿sí? Champiñón. Hay quien come hamburguesa de camarón también, hay de pollo. ¡Ay, qué rico! Bueno, pues la verdad, la hamburguesa no es gringa, sino es de marineros de Hamburgo que en 1800 ponían carne molida entre panes. Se fueron a Nueva York e hicieron esta famosa, ni más ni menos, comida. Una alemana triunfando en toda América. Y hoy por hoy, aparte, se disfrutan al carbón. ¡Uf, mejor! Ahora, agarra tu pasaporte, porque nos vamos a ir hasta Buffalo, Nueva York. Las alitas Buffalo no son de búfalo, no, o sea, son de pollo. Las inventaron por allá de 1964, una mamá en un bar de Buffalo, precisamente en Nueva York, que no tenía nada para darles de comer a sus hijos. No sé cómo la creatividad de las mamás es aquí lo que importa y lo que impone. Y entonces frió unas alitas, les puso mantequilla con algo de salsa picante que tenía por ahí que le sobraba en la alacena y de un apuro nacieron precisamente las alitas que hoy hacen que tú y yo nos subamos los deditos con su respectiva zanahoria, apio, sus aderezos. ¡Ay, ya se me antojaron las alitas! Ahora, nos vamos orgullosamente hasta Piedras Negras, Coahuila, aquí en México, en donde nacen los nachos, orgullo nacional. Y es que en 1943, don Ignacio Anaya, no tenía cocina abierta y llegaron unas gringas y pues se les antojó algo, ¿no? Les armó él unos totopos con queso, jalapeño, ¿no? Lo metió todo al horno y cuando le preguntaron, oye, ¿cómo se llama? Excuse me, how do you say this dish? Oh, it's delicious. I love it. Y entonces él dijo, se llaman, pues nachos. Si yo soy Nacho y les hice un platillo, pues se llaman nachos. Y de esta improvisación más mexicana nació esta famosa delicia, ni más ni menos, pues muy famosa a nivel mundial. Oigan, vámonos ahora hasta Durazno, allá en Uruguay, bautizada así en 1821. Y aquí viene lo poético. En Uruguay, por cierto, saludo y un abrazo a toda la gente de Uruguay que vive aquí en Cancún. Sí, hay una ciudad que se llama Durazno, y no por la fruta, sino por un solitario árbol de durazno que estaba en medio de la nada. Y era precisamente el punto de referencia para los viajeros que andaban perdidos en la llanura. Nos vemos en el durazno. Y así se quedó. Ahora imagínate una ciudad entera con este nombre de un postre, de un dulce delicioso y jugoso como hoy. Nos encanta disfrutar de los duraznitos. Vámonos con otro gran ejemplo. En Japón está Kobe, ¿sí? La cuna de la carne más codiciada del mundo. Pues es que, a ver, esta fantasía de los que amamos la carne, Kobe, Japón, precisamente de ahí viene esta carne Wagyu, que, a ver, es tan famoso. Es tan famosa por este marmoleado tan perfecto que parece que se derrite de solo verlo. Imagínense qué delicia. Y además es una carne que, por lo que me han platicado, por ejemplo, a las vaquitas de este lugar, cero esfuerzo, les ponen música clásica, les dan, por ejemplo, una alimentación súper mega cuidada, que ya yo creo que ni yo, ¿no? Y entonces por eso es que la carne es tan, tan suave. Bueno, el kilo llega a costar hasta 1,000 euros. Y es que, bueno, yo ya tuve la oportunidad en una ocasión de probarla. Es que si la muerdes y así, mira, como mantequillita, se deshace en tu boca. Mira, estoy salivando. Muy rica. O, por ejemplo, ¿qué les parece si los invito también a Yemen? Porque allá está Moca, ¿sí? Este puerto que nos dio el café. Porque si algo sabemos, a ti y a mí, que en esta juventud de los 30 y tantos, 40 y tantos, es el café. Y el café Moca precisamente viene de este puerto en Yemen. En el siglo XV era el mercado de café el más grande en todo el mundo y entonces todo el mundo salía de ahí. Pero cuando pides un mocachino, estás probando un apellido que tiene más de 500 años. Se hizo precisamente un lugar muy conocido porque había un café muy oscurito pero aromático que tenía como unas notas a chocolate. Y ese aroma que a todo mundo, sobre todo un lunes por la mañana o por la tarde, dices, oye, dame dos. Entonces, pues si tú ya te comiste una hamburguesa o ya un pedacito de carne, o pues mira, sin querer ya comimos algo de Alemania, de Nueva York, de Uruguay, de Japón, de Coahuila, arriba Coahuila, cómo no, y hasta de Yemen, y sin pagar boleto de avión. Ahora te toca a ti, a los que estamos aquí en Cancún. Si tu antojo fuera un lugar, ¿a qué ciudad o país estaríamos yendo ya? 998-4000-965. Regreso con tus comentarios, 1:34. Walk the Moon.

0: La una con 40 minutos.
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La magia de este inicio, de este lunes, te quiere decir que si tienes que empezar de nuevo, hazlo. Porque no hay mayor tristeza que acostumbrarte a una vida que ya no te hace sentir vivo o viva. Solo porque el miedo te ha convencido de no dar el primer paso. Permanecer donde ya no eres feliz por miedo a lo desconocido puede darte esa falsa sensación de seguridad. Pero poco a poco va apagando tu ilusión, tus ganas y la persona a la cual podrías llegar a ser. Sé que cambiar nos asusta, dejar atrás lo conocido, despedirte de etapas, volver a empezar cuando parece que ya todos encontraron su camino. Pero quiero por favor hoy decirte que no olvides que cada decisión valiente que tomas hoy es una oportunidad que te acerca a la vida que realmente mereces. No te conformes, por favor. No te quedes con el sobrevivir cuando naciste para vivir. El miedo siempre tendrá algo que decir. Pero por favor, no dejes que sea el miedo quien escriba tu historia. Así que lo que tengas que hacer y empezar de nuevo, hazlo. Y hazlo ya.

que, por favor, la invitación para este lunes sea de que hagamos las cosas. Y efectivamente no por comodidad, no por miedo. Y a ver, ojo, si tú eres feliz en el sitio en el que estás, fabuloso y frutifantástico. Pero si no somos felices en ese sitio y nos la pasamos quejándonos nada más y diciendo, es que me encantaría hacer esto. Oye, pues sí, me gusta la empresa, pero yo quiero emprender porque lo mío, fíjate que es la cerámica o las velas o qué sé yo. Hazlo, digo. Hazte de tus ahorritos primero, tu buen colchón, ve sondeando, ¿no? Ah, yo ya, no, pues es que yo ya tengo estas velas y las hago. Ah, bueno. Oye, pero es que, ay, ya mi pareja ya no la aguanto, ya no la soporto. ¿Qué pasa, En todas las relaciones. Pero si ya de plano, por ejemplo, ahí la pareja a veces dices, pues ya no, movernos, que no somos árboles y tenemos orígenes. Pero raíces que te aferre la tierra, jamás. Oigan, gracias a los que están con nosotros a través del 96.5 y que se han estado conectando. Saludos, Rod. Hace rato un guerrerito muy guapo nos mandó un audio muy preciosísimo. Y muchas gracias. No me pone nombre, pero... Ah, Daniel, perdóname. Bueno, es que estoy leyendo hasta arriba, ya me fui. Gracias, Daniel. Y nos mandó un audio muy bonito que le gusta la estación, le gusta la programación. Ve el showbiz, bueno, lo escucha precisamente desde Buenos Días con Arturo Medina. Y gracias, nada más que existe un poquito largo, dura 1:20, pero de verdad, mucho amor, muchas gracias. Qué bueno que disfrutas del 96.5. ¿Cómo estás? Alex Martínez, bienvenido. ¿Dónde andabas? Dice, uff, hamburguesa y alitas. Pero a ver, tú dime, ¿a qué ciudad te irías? ¿A Hamburgo? O también dice, sí, yo a Búfalo. Es que las alitas Búfalo, y ya hay, ¿no? Porque los mexicanos, sobre todo, nos encanta encontrarle varianza a todos. Entonces ya encuentras, por ejemplo, que la de salsa Valentina, las alitas de habanero con piña, las de salsa de ajo con habanero, que son deliciosa, el lemon pepper, ¿no? Que también está muy rico. ¿Cuál? El queso parmesano. ¿En serio? Quiero probarlas. Dano. Mochilas. Para los cuates. Y las búfalo me encantan, sobre todo cuando también encuentras lugares en el que te dicen, ¿no? Tiene tanto grado de chilitos, ¿no? ¡Ay, que piquen, que piquen! Oigan, y vamos a celebrar el cumpleaños de Laurita hasta Motul. Eso sí me fascina, y es cierto, no lo podíamos dejar fuera. Hasta Motul, Yucatán, y es que no hay cosa más deliciosa que un desayuno con un cafecito de olla y unos huevos motuleños. Yo me voy hasta Motul contigo, Laurita. Ay, claro. Es que sí, es la favorita. ¿Cómo de que no? Rurik, me encanta Rurik. Él pone su nombre desde el inicio. Amo, así, estrellita, estrellita mi Rurik. Aquí, un pan hiper del pan de yuca en Colombia. Yo lo probé en Río Negro. Ay, Juan, por cierto, un abrazo muy grande a nuestros hermanos de Colombia. Esperemos que de la gente que vive aquí en Cancún, que su familia esté bien. Al parecer ahorita creo, por algunos videos que pude ver, porque pues mientras estamos aquí en la operación, estuvo fuerte. Ojalá que, digo, estuvo muy cañón. Ya me imagino el tremendo susto. Pero mientras queden daños materiales, que quede, ¿sabes? O sea, ya el gobierno ya hará, ya implementará, ya estaremos también al pendiente por si hay algún lugar en el que podamos apoyar y donar, pero mira, daños materiales, los que sean. Esperando que pues nuestros hermanos colombianos se encuentren bien. Dice, y en el camino de la vida he aprendido que el miedo está antes del éxito. Sabrás si te enfrentas o no. ¡Qué bárbaro! Oye, qué bonita frase. Me encanta. En el camino de la vida he aprendido que el miedo está antes del éxito. ¡Eso! ¡Qué bárbaro! Rurik, mira, te llevaste la palma de la tarde. Estrellita en la frente. ¡Qué bárbaro! ¿Ven por qué los amo? No, hombre, es que el espacio aquí es de ustedes, chavos. Ya me dio hambre, ya se va. Yo también, vámonos a comer. Saluditos, bueno, gracias a los que siguen aquí. Sí, todo el mundo nos vamos, vámonos a comer. Oigan, pues buen provecho. Por favor, sigan con la programación del 96.5 porque Cris Rivera llega para quedarse contigo desde las 2 hasta las 6 de la tarde. Después, nuestro querido llamado Jergy, desde las 6 de la tarde hasta las 10
de la noche con su Long Story Short. Chris también traerá una gran propuesta para ti en este lunes. Y por supuesto, el día de mañana arrancamos desde las 7 de la mañana, dándote los buenos días y las noticias que hay que conocer de México, de Cancún y el mundo con Arturo Medina. Yo llego tantito antes con el showbiz y por supuesto, para irnos de ahí tendidos como bandidos, guapos, preciosos y hermosos en el Morning Hits. Por favor, te quiero pedir, solicitar que le subas el volumen a tus sueños y que nunca dejes de escribir tu mejor guión para que tu voz se escuche tan fuerte y tan poderosa como tu canción favorita. Que tengas un frute fantástico inicio de semana. Nos escuchamos mañana. Besos. Bye bye.

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3: Las 2 con 2 minutos.
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9: Cancún será sede el próximo 7 de septiembre del Summit de Asociaciones de Bodas del Caribe Mexicano organizado por el Ayuntamiento de Benito Juárez. El encuentro reunirá a organizadores, planeadores y proveedores para impulsar el turismo de romance, generar alianzas comerciales y atraer eventos exclusivos.
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9: Un almacén de la Organización Mundial de la Salud en Ucrania fue alcanzado y destruido. Esto lo informó el director general Tedros Adhanom. Aunque no hubo víctimas y se lograron evacuar 130 lotes de suministros antes del impacto, la Organización Mundial de la Salud suma ya más de 3.100 ataques contra servicios sanitarios en el país.
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1: ¿Cómo están, Hit Lovers? Mi nombre es Cristina Rivera, estoy muy contenta de acompañarte en este lunes. Iniciamos la semana con toda la actitud. ¿Cómo te encuentras hoy? Platícame, por favor, a través del WhatsApp 998-4000-965. ¿Qué tal te fue este fin de semana? ¿Qué hiciste? ¿Te fuiste a la playita? Bueno, hubo medio clima extraño, ¿no crees? Pero ya salió el sol, así que por favor, hidrátate, ponte bloqueador, disfruta la vista. Gracias por acompañarme en esta tarde de lunes. Mi nombre es Cristina Rivera, me encuentras en Instagram como CristinaRP1. Y por cierto, te recuerdo que hoy tenemos que suena en tu celular, así que la canción que quieras escuchar, solamente tenemos una hora, así que necesitas mandarme tu recomendación lo más pronto posible para que entre en esta hora de lunes, porque estamos muy animados y se vale para iniciar la semana, para despertar un poco, así que sean canciones que nos animen, que nos despierten, y también nos lo disfrutemos, obviamente. Oye, ¿qué crees? Vamos a platicar de una banda de rock que quiere tener una biopic, una película como The Beatles. ¿Ves que cada integrante tendrá su propia película? Bueno, pues otra banda de rock legendaria quiere repetir esta fórmula, así que ¿quieres saber de quién se trata? Quédate conmigo. También vamos a platicar de Spider-Man Brand New Day y vamos a platicar de la FIFA porque el chisme sigue corriendo. Así que no te despegues de Hits 96.5. Te dejo con un corte comercial y regresamos. ¿Qué canción quieres escuchar? En inglés 998-4000-965.

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1: Las 2 con 20 minutos.
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Mándame la canción que quieras escuchar. Ya casi empezamos con la sección, así que ¿qué canción en inglés quieres escuchar? Mientras te voy a platicar sobre Taylor Swift y esta mujer sigue cambiando las reglas, sigue causando desórdenes para bien, fíjate, en esta ocasión. Bueno, pues Taylor Swift obligó a la plataforma de TikTok a modificar radicalmente su política de derechos de autor, permitiendo a partir de agosto de este año los artistas retiren su música de perfiles específicos mediante reclamos manuales. Este cambio histórico transformó la herramienta de control directo de la plataforma, demostrando una vez más el inmenso poder que tiene esta cantante. Y es que, ¿qué pasó? Bueno, en varias ocasiones el equipo de Donald Trump o la página oficial de la Casa Blanca utilizaba música pues de las artistas como Sabrina Carpenter, como Olivia Rodrigo, como Taylor Swift, las primeras dos, por ejemplo, luego dijeron, a ver, yo no apoyo esto, no sé por qué mi música está sonando en esto, por favor, retírenla, yo no apoyo para nada el mensaje proselitista de estas personas, quítenmelo, por favor. Y bueno, Taylor Swift, pasaron dos videos y no dijo nada, no se pronunció, la gente ya la estaba acusando de que es que ella apoya a Donald Trump, es que ella apoya esa campaña, ella está con todo lo que tiene que ver con Donald Trump, ya lo sabes, migrantes, shalala, shalala. Entonces, la estaban acusando de estar con ellos y sacan un tercer video, La Casa Blanca, donde vuelven a utilizar la música de Taylor Swift. Y en esta ocasión, Taylor Swift no se pronunció, simplemente habló con TikTok y ahora cambió las reglas y los artistas van a poder decidir en dónde sí sonará su música y en dónde no va a sonar la música. Esto gracias a Taylor. Mira nada más. Grande la Taylor Swift. Entonces, eso es lo que está pasando en la plataforma, que es un cambio drástico, porque imagínate, ya los artistas van a poder decir, mira, yo apoyo esto, suena mi música. En esto no quiero que suene. Se me hace una gran regla para la plataforma, sobre todo, pues, si no vas a apoyar un mensaje como ese horrible que tiene Donald Trump. Perfecto. Vámonos con música aquí en Hits.

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1: Las 2 con 42 minutos.
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1: Y empezamos con ¿qué suena en tu celular? Tus recomendaciones en inglés esta hora de lunes, ¿ok? Y el viernes completamente, pero los lunes una hora de tus recomendaciones musicales favoritas que no puedes dejar de escuchar en inglés, por favor. 998-4096-5. Y alguien que llegó súper temprano, a ver, aquí. Miguel, gracias, me dice: buenas tardes, quisiera recomendar la canción de Jonas Blue, Hear Me Say. Gracias, saludos desde Yucatán. Saluditos hasta Yucatán. Oye, ¿qué tal está el calor, eh? ¡Qué locura! Pero bueno, vámonos con Jonas Blue aquí en Hits.

Era un 28 de mayo del 2021 cuando el DJ y productor británico Jonas Blue lanza Hear Me Say con la cantante pop sueca Leon. ¡Qué buena canción! Que por cierto está inspirada por el aislamiento de la pandemia. Jonas Blue reveló que el concepto visual y la energía positiva de la canción nacieron para combatir el confinamiento por COVID-19. Y el tema buscaba capturar un sentimiento de escapismo, libertad y ganas de viajar en una época donde el mundo estaba completamente cerrado. Pero suena así, la letra es totalmente diferente. A pesar de tener este tipo de ritmo bailable, la letra es bastante nostálgica porque explicó el DJ que trata sobre una relación de pareja que parecía perfecta, pero que terminó distanciándose con el tiempo. El mensaje central es recordar con cariño esos momentos y tener la fuerza para expresar lo que sientes sin guardarte nada. ¡Qué buena canción! Me gustó. Gracias por esa recomendación. Vámonos con una más. Esto es Fontaine's DC, Starbuster.

el 17 de abril del 2024, perdón, ya se fue, lanzaron Star Buster, la banda irlandesa Fontaine D.C., y fíjate que está inspirada en un ataque de pánico. La letra intensa con la estructura de la canción nacieron de una experiencia real del vocalista Grian Chaitin, quien sufrió un agudo ataque de pánico en una estación de trenes en Londres. Ay, ay, ay. Como lo que estoy sufriendo yo ahorita por este guayo. Pero bueno, vámonos con... esto es Hozier aquí en Hits.

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3: Las 3 con 4 minutos.
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Oigan, hace rato casi no sé qué pasó, pero bueno, estoy bien, estoy de regreso. Gracias, gracias, gracias por su preferencia. Y estamos en ¿Qué suena en tu celular? Si me quieres mandar una canción en inglés para que se escuche, 998-4096-5. Vámonos con otra de sus recomendaciones. Oye, por cierto, la recomendación pasada me la mandó por aquí Ron. Gracias, gracias por esa muy buena canción. Vámonos con lo que me dicen. Buenas tardes, Hit Lovers. Quisiera escuchar la de Take a Look Around de Limp Bizkit, que fue el tema de la película Misión Imposible 2. Que tengan muy buen inicio de semana. Muchísimas gracias a Jaciel. Y vámonos con esta gran canción.

Lanzada el 3 de julio del 2000 de la banda estadounidense de nu metal Limp Bizkit, Take a Look Around. Buenísima canción que justamente salió en Misión Imposible 2, pero casi no lo hace porque Paramount Picture estaba buscando desesperadamente el sonido pesado que dominaba el cambio de milenio. ¿Y qué crees? Habían escogido el tema de Metallica, pero la propuesta de Limp Bizkit gustó tanto que fue elegida como el tema principal oficial de esta película. Muy buena canción, gracias por esa recomendación. Vámonos con un corte comercial, pero regresamos con más de tus recomendaciones musicales. Gracias a los que me están mandando sus canciones. Creo que ya no voy a poder tomar otras, las últimas que llegaron, y eso fue todo porque solo tenemos una hora. Pero el viernes tenemos completo el programa de ¿Qué suena en tu celular? Así que gracias a todos los que mandaron

0: recomendaciones. Vámonos con un corte y regresamos con más aquí en Hits.
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2: Las 3 con 21 minutos.
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10: Continúas en Hits 96.5. Vámonos con otra de sus recomendaciones. Esto es Eminem, Without Me.

0: Era un 13 de mayo del 2002 cuando Eminem lanza Without Me. Qué buena canción, que recordemos que el video musical, bueno, pues hacía una parodia del cómic de Batman. Eminem se disfrazaba de Ratboy, una versión de Robin, y el productor Dr. Dre interpretaba a Batman, y juntos intentaban salvar a un niño que compró un disco de Eminem con la etiqueta de advertencia para padres por contenido explícito. Y gracias a este video, pues bueno, fue obviamente éxito masivo de críticas y comedia, y se llevó el prestigioso galardón del video del año en los MTV Video Music Awards 2002, además de ganar los premios a mejor video masculino, mejor video de rap y mejor dirección. ¡Qué buena canción! Gracias por esa recomendación. Ah, por aquí. A Will, gracias, gracias por esa recomendación. Vámonos con otra de sus canciones, y esto es I'm Too Sexy, aquí en Hits.
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esta canción, lanzada el 15 de julio de 1991 por el dúo británico Right Said Fred. Esta canción es I'm Too Sexy. Y fíjate cómo nació la idea de esta canción. Es que los hermanos Richards eran dueños de un gimnasio en Londres y un día de mucho calor, Richard se quitó la camisa frente al espejo y empezó a cantar en tono de burla I'm Too Sexy for My Shirt. Y obviamente, al ver la gracia de la situación, decidieron que debían grabar la idea, pero antes de este éxito masivo, todas las productoras independientes lo rechazaban. Es más, decían, es un tema basura, no sirve, no va a hacerse popular. Y hasta en comercial los hemos escuchado esta canción. Los propios hermanos tuvieron que producir, dar de su dinero ahora sí para poder lanzarla. Y resulta que también tiene un sample oculto de el gran Jimi Hendrix, y es que el riff de la guitarra distorsionada que suena de fondo durante los coros de la canción no es una creación original, se trata de un sample en bucle de la legendaria guitarra de Jimi Hendrix en un clásico tema del 1967. ¡Qué buena canción! Gracias por esa recomendación. Vámonos con una más. ¿Qué te parece? Estos son los Beatles, All You Need Is Love, aquí en Hits.

All You Need Is Love, The Beatles. Gracias a Serge por esa recomendación. Y también la recomendación de I'm Too Sexy me la mandó Alfie. Gracias a los dos por esas muy buenas canciones. Vámonos con otra de sus recomendaciones. Esta canción me gusta muchísimo. Es de Rihanna y esto es Love on the Brain.

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1: Las 3 con 42 minutos.
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The Weeknd aquí en Hits 96.5. Vámonos con sus últimas recomendaciones. Gracias, gracias de verdad. Mil gracias a todos los que recomendaron sus canciones. Estuvo muy buena la playlist. Está ahorita, pero vámonos con estas últimas dos. ¿Por qué no? Esto es Dreamer de Supertramp aquí en Hits.

Dreamer fue lanzado oficialmente el 1 de noviembre de 1974 en el Reino Unido. Qué buena canción de Supertramp. Esto me lo recomendó, a ver, el psicólogo Roger me puso justamente. Saludos a todos, saludos, gracias Roger por esa recomendación. Qué buena canción, muchas gracias. Ahora nos vamos con la última de este lunes, pero te recuerdo que el viernes tenemos que suena en tu celular todo el programa, así que gracias a los que me mandaron sus recomendaciones. Vámonos con esto. Hola Cris, soy Rich, saludos. Hoy les recomiendo Celebrity Skin, The Hole. Vámonos con esta canción aquí en Hits.

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3: Las 4 con un minuto.
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Bowser. Ay, ay, ay. Ay, no sé qué está pasando. Ya está, ya se fue. Vámonos con saluditos. Gracias, gracias a todos los que me mandaron sus canciones en inglés. Se puso muy buena la playlist. Fue una hora, pero te recuerdo que los viernes tenemos todo un programa dedicado a las canciones que quieres escuchar. Pero vamos a mandar saluditos. Por ejemplo, a alguien, la canción de Jonas Blue, Hear Me Say. Me acaban de mandar un dato también de la canción de Jonas Blue. Es que el video está grabado en Tulum. Saludos, soy Miguel Canul. Miguel, muchísimas gracias por ese dato y muy buena canción. También le mandamos saludos, por ejemplo, aquí a Rich, a Rogelio. Le mandamos saludos aquí a Susi, que ella fue la que me pidió Love on the Brain. También le mandamos aquí saludos a Serge, que me mandó un audio contándome que casi no escribe hasta ahora, pero que está aquí presente. Gracias, muchísimas, muchísimas gracias. Le mandamos saludos a Alfie, le mandamos saludos al buen Will. Gracias, gracias, gracias por sus comentarios. Le mandamos aquí saludos. No me dejaste tu... Ah, Rurik, me puso saludos. Dos. Gracias, gracias por tus saludos. A Jaciel también le mandamos saludos por aquí. A Ronnie, gracias a todos los que mandaron sus canciones. Y por aquí me dicen: hola, soy Jorge, buenas tardes. Es la primera vez que los contacto, pero es posible pedirles Beauty and Beat de Justin Bieber. Gracias, un abrazo. Muchísimas gracias. Ya se terminó la sección esta tarde de lunes, pero el viernes, sin lugar a dudas, serás la primera canción en sonar. Gracias, gracias por contactarnos, por estar presente, Jorge. Espero la pases increíble. Y hoy vamos a jugar a hacer la liga de las excusas. Vamos a poner excusas para cuando llegas tarde al trabajo, ¿sabes? Esas veces que te quedaste 5 minutos más dormido, te disociaste en la cama porque no te podías parar y te quedaste sentado o sentada en la esquinita de la cama, ya sabes.

tarde al trabajo. Algo original, ¿eh? Algo que yo diga, ¡órale, órale, ya te vi! Y no voy a decir tu nombre porque igual y las usas en el trabajo. No lo sé. Yo sé que no, que aquí todos son muy puntuales, pero de repente se nos pegan las sábanas, de repente que el cafecito se puso bueno, que el chismecito en el TikTok y de repente ya se nos hizo tarde. Entonces, ¿cuál es la excusa para cuando llegas tarde? La más original se lleva dos canciones. Las dos canciones que tú quieras escuchar, tú pones la música, así que mándame esa excusa para cuando llegas tarde al trabajo, 998-4096-5. Aparte es lunes. ¿Cuándo más se usan esas excusas que cuando es inicio de semana? Vámonos con Stupid Song de Olivia Rodrigo aquí en Hits.

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1: Las 4 con 21 minutos.
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0: 4:32 de la tarde. Gracias por acompañarme en este lunes. Iniciamos la semana y tenemos esta dinámica que le llamaré la Liga de las Excusas. ¿Qué les parece? Y es que tú tienes que poner excusas, me tienes que dar las más creativas, las más originales. En esta ocasión el tema es excusas cuando llegaste tarde al trabajo. La persona que me dé la excusa más original se puede llevar dos canciones, las canciones que tú quieras escuchar, dos seguidas. Así que dime, ¿cuál es tu excusa más original para cuando llegaste tarde al trabajo? Ya sea que porque te quedaste dormido, porque te quedaste contemplando el infinito, porque se puso buena las redes sociales y se te hizo tarde, que el café se puso bueno, el chismecito, te pusiste muy guapa y muy guapo y se te hizo tarde arreglándote, no sé. Pero ¿cuál es esa excusa que utilizarías si llegaste tarde al trabajo? La más original se lleva dos canciones seguidas, las que tú quieras escuchar, en inglés obviamente. Vámonos con sus excusas. Aquí me dicen, no me dejaste tu nombre, oye, pero me dice, la excusa para cuando llego tarde al trabajo es que me dio
1: diarrea.
0: Ok. Bueno, por aquí me dicen, hola Cris, buenas tardes. Oye, qué bien que describiste la situación, tal parece que te pasa a diario. Oye, sí, puede ser. Es que les digo que de repente uno se queda en la cama, sentado, viendo hacia el horizonte. No sabes si ya estás despierto, si sigues dormido, si todo está bien, qué está pasando. Estás agarrando señal, pero no, al mismo tiempo no te puedes mover. Sabes que ya es tarde, que te tienes que mover, pero no puedes. Y solo ves tus chanclitas o tus pantuflas en el piso y sabes que inicia una nueva semana. Así que me dicen, mi excusa, hola jefe, tuve un accidente, ayer tuve un relajo con un payaso, llegué a casa todo pintado y mi mujer me acusa de estar con otra mujer y aquí estoy en el hospital curándome, creo que hoy no voy a poder llegar. Oye, qué gran historia te aventaste, ¿eh? Ok, candidato para esas dos canciones. Luis Alberto, muchísimas gracias por tu comentario. Suena interesante la historia, ¿eh? A ver, me estoy poniendo en el lugar del jefe. ¿Te creería? Puede ser, pero bueno, ¿cuál excusa utilizarías tú para cuando llegas tarde al trabajo? De repente pasa, no digo que siempre, ¿verdad? De repente, vámonos con Rihanna en lo que tú me das tu excusa esta tarde de lunes aquí en Hits. 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
1: Las 4 con 43 minutos.
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Sigues en Hits 96.5. Gracias por acompañarme en esta tardecita de lunes. Oye, nos estamos poniendo creativos, ¿eh? Porque estamos en esta sección que se llama La Liga de las Excusas. Y el tema de hoy es: ¿cuál es la excusa que pones para llegar? Cuando llegas tarde al trabajo. Oigan, la excusa más original, la que yo me voy a poner como jefe, como jefa. Y si tú me llegas a convencer, te llevas dos canciones. Las canciones que tú quieras escuchar, dos canciones seguidas por ti. Así, así de simple, así de sencillo. Gracias a los que ya están participando. Vámonos con Alex, que me dice: saludos desde zona centro de Cancún. Mi excusa es: estuve formado para que me despecharan cochinita para todos, pero yo vi a tanta gente que ya ni alcancé, jefe, por eso no llegué. Yo, tan buen compañero que les iba a traer cochinita a todos, y mírame nada más, ya no alcancé y llegué tarde. Alex, qué buena excusa, ¿eh? La verdad. Ya hasta se me antojó la torta de cochinita. Vámonos con, me dicen por aquí, un pretexto que dije una vez es que mi roomie rompió el espejo del baño y cuando me fui a lavar los dientes no me vi. Y dije, ese chico ya se fue a trabajar. Y me dormí de nuevo y llegué tarde. ¡Ay! El segundo pretexto es que dije, me subí al camión equivocado y me llevó a otro lado y me perdí. Pero me dijo mi jefe, ¿que tú no tienes carro? Y le dije, se me rompió el clutch, pero era automático. El chiste es que todo me salió mal. No, bueno. Me gustó, Will. Me gustó, me hizo reír. Pero bueno, ¿cuál es tu excusa más original cuando llegas tarde al trabajo? Tal vez la has usado o tal vez la quieras inventar esta tarde. Está bien, es correcto. Si tú me das la excusa más original, yo te doy dos canciones, las que quieras, obviamente en inglés, que tú escoges, las que tú quieras, dos canciones seguidas, así que tú decides. Vámonos con más aquí en Hits 96.5.

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4: Las 5 con 2 minutos.
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Continúas en Hits 96.5. Seguimos con la dinámica de esta tarde, la Liga de las Excusas. Excusas para cuando llegas tarde al trabajo. La excusa más original se lleva dos canciones seguidas, elegidas por, obviamente, la persona ganadora. Dos canciones te puedes llevar así, de fácil, así, de rápido. ¿Cuál es tu excusa más original? Puedes inventar, pues, la que tal vez usaste. Y si me dices, oye, anónimo, por favor, está bien. Lo dejamos en anónimo por si en algún momento la quieres utilizar. Yo espero que no, ¿eh? Yo sé que aquí todos somos súper puntuales. Nunca llegamos tarde, claro, obviamente. Pero, ¿cuál es esa excusa que tienes para mí? Ya tenemos aquí algunos participantes. Así que mándame cuál es esa excusa que utilizas para cuando llegas tarde. Y así, así de fácil, así de rápido te puedes llevar dos canciones elegidas por ti que suena en tu celular, pero dos, por dos. Vámonos con Bad Guy de Billie Eilish aquí en Hits.

0: 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Gracias por acompañarme en esta gran tardecita de lunes 5/19. Oye, vamos a platicar de Dave Grohl, el baterista de Nirvana. Bueno, antes baterista de Nirvana, ahora vocalista de Foo Fighters. Y es que en uno de sus conciertos en Detroit, haz de cuenta que dijo, a ver, vamos a hacer stop a la música, paró de tocar, paró la música, y en eso se dirigió a los jóvenes, pues sí, a la generación más joven que estaba en ese concierto, y él dijo lo siguiente: bienvenidos a los tres mejores horas de mi vida, escuchen, entiendo que hemos estado acá más tiempo del que llevas vivo. Es genial, déjeme explicarte cómo funciona. Llevamos 31 años siendo una banda de rock, tenemos muchos discos y tenemos muchísimas canciones. Comenzó diciendo el frontman de entre los aplausos del público. Luego, al notar la presencia de fanáticos que quizás enfrentaban su primer concierto masivo, Dave soltó la fórmula secreta para disfrutar sin presiones y dijo lo siguiente: si en algún momento del show no sabes qué hacer, mira a tu papá. Mira al tipo parado al lado tuyo, solo haz lo que él está haciendo. Lo que más me gusta es cuando la gente canta. Si no te sabes la letra, no importa. Tampoco es que esto sea Beethoven, simplemente grita como ese viejo que tienes al lado. Y para cerrar su intervención, Grohl destacó la convivencia entre la guardia veterana que lo sigue desde sus inicios y quien recién está descubriendo la energía de la banda en vivo, y dijo: amo a mi público de la vieja escuela, pero al mismo tiempo a todos ustedes les enseñaré cómo es un verdadero show de rock and roll. No tengo nada más que decir, y en eso que empiezan a tronar las guitarras nuevamente, este señor sigue siendo todo un frontman. Foo Fighters, qué gran show dan, de verdad, ¿eh? Si tienes la oportunidad, no te lo puedes perder. Yo te dejo con un corte comercial y seguimos con más. ¿Hace cuánto no vas a un concierto? ¿Cuál fue tu último concierto? Platícame, por favor, a través del WhatsApp 998-40965. Y a rockear como Foo Fighters.
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2: Las 5 con 21 minutos.
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0: 5:36 de la tarde, gracias por acompañarme en este lunes. Vamos a platicar sobre cine. Oye, por fin vi La Odisea, qué buena película, sí me gustó. Le pongo yo un 10 de 10 en todo. Qué fotografía, qué... De verdad, qué actuaciones. Mira, solo tengo un problema y es que a mí... Tom Holland no me gusta como actor, no me transmite, no sé por qué, desde hace mucho. Creo que la única película donde sentí, y estaba muy chica yo, su actuación, es donde está un tsunami, la primera película que donde se volvió famosito Tom Holland. Está buena esa película, es la única que me hizo sentir como que está de verdad sintiéndola y pasándola muy mal, pero todas las demás... No sé, siento que siempre tienen la misma cara. Yo creo, no estoy diciendo que esa sea la verdad absoluta, pero todos los demás, wow, Robert Pattinson otra vez volándose la barda para que olvidemos que fue Edward Cullen. Lo siento, pero sí, qué gran actuación. Anne Hathaway también, 10 de 10. Y hablando de Tom Holland, regresamos a Spider-Man Brand New Day porque, ¿qué crees? Acaba de, otro fin de semana, 1.670 millones de dólares a nivel mundial y eso lo coloca en la número 11 de la lista de las películas más taquilleras de toda la historia. ¿Y qué crees? Todavía le falta tiempo, entonces puede que suba de posición. Por ejemplo, en el número 10 está Intensamente 2, en el número 9 está Zootopia 2, Spider-Man No Way Home. Después en el número 7, Nisha 2, Avengers Infinity Wars. En el número 6, Star Wars Episodio 6, 7, perdón. Luego está Titanic en el 4, Avatar The Way of the Water en el número 3, en el número 2, Avengers Endgame y en el número 1, Avatar. Pero ahora, Spider-Man le faltan días de taquilla. ¿Crees que avance más? ¿Cuánto crees que avance? Ahorita está en el puesto número 11 de las películas más taquilleras de todo el mundo. Yo opino que llegaría... A ver si no le gana a Spider-Man No Way Home, que tiene 1.921 millones de dólares. Porque esta película, pues ahora tiene 1.672, pero te digo, todavía le faltan semanas en el cine. Así que... ¿Qué opinamos al respecto? Yo quiero saber tu opinión. ¿Crees que le gane? ¿Crees que se quede debajo de esa de Spider-Man No Way Home? Opiniones, por favor, a través del WhatsApp 998-4096-5. Y ya tengo a mi ganador de la excusa más original para las dos canciones. Y después del corte nos vamos con las canciones que me pidió este gran inventor de excusas, ¿eh? ¡Ay! No es cierto. Vámonos con un corte comercial, regresamos con más aquí en Hits.
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2: Las 5 con 40 minutos.
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0: De la tarde, gracias por tu preferencia, gracias por acompañarme. Oye, vámonos con las canciones del ganador de la Liga de las Excusas, porque tenemos esta dinámica nueva donde yo te voy a poner un tema y tú me tienes que dar excusas para aquella situación. La excusa más original se lleva 2 canciones seguidas, las que quieran escuchar, y en esta ocasión ganó con su excusa bastante, bastante original, Luis Alberto Bravo. Y Luis me pide Hey Jude de Beatles y también me pide la de Ophelia de Taylor Swift, así que esto es Hey Jude.

Era agosto de 1968 cuando The Beatles lanza Hey Jude. ¡Qué buena canción! Esa es la primera recomendación de Luis, porque él ganó la Liga de las Excusas. Y ahora nos vamos con su segunda recomendación. Son dos canciones, ¿eh? Ojito, para la próxima. Hay que estar listos para inventar la mejor excusa. Nos vamos con Taylor Swift, The Fate of Ophelia, aquí en Hits.

5:55 de la tarde. Gracias a Luis por esas dos canciones. Él ganó la Liga de las Excusas, que vamos a tener esta sección sobre... Sí, te voy a poner un tema. Tú me das tu excusa más original y la que gane se lleva... dos canciones, las que quieran escuchar. Gracias a todos los que estuvieron en la dinámica y también en las primeras horas donde pusimos las canciones que querías escuchar. Yo te espero mañana de 2 a 6 de la tarde. Por favor, cuídate mucho. Vamos a hacer nuestro ejercicio, ¿te parece? A mí sí, yo sí quiero. Lo necesito. Hay que regresar al presente. Muchas veces nos vamos a... Híjole, no hice. Híjole, hubiera hecho. ¿Por qué lo hice? No lo hubiera hecho en el pasado o el futuro. Y es que si no, y si no pasa, y si pasa, y qué tal si... A ver, recordemos que eso... No existe, solo se encuentra en nuestra cabeza. La realidad es que solo podemos saber qué pasa en el presente, justo en este momento. Así que regresamos de nuestros pensamientos intrusivos a la realidad, al ahorita. ¿Qué es lo que puedes ver? ¿Qué es lo que puedes escuchar? ¿Qué es lo que puedes sentir? Respiramos, aflojamos la mandíbula. Entre las cejas, movemos un poquito los hombritos, respiramos. Si tienes tantita agua por ahí, también un traguito de agua se super vale. Si estás manejando y puedes ver el atardecer, yo no puedo, pero seguramente está precioso ver los arbolitos, algo que te haga sentir que regresas, que tocamos piso básicamente. Es momento de hacerlo, ¿ok? Recuerda, lo importante es llegar a casa. Si se quieren meter, que se metan. Que si... Ok, órale pues, date. Recuerda que lo importante es llegar en paz, ¿ok? Y por favor, todo tiene solución. Disfruta la vida. Si estás pasando por un mal momento, va a pasar. Y si estás pasando por algo bueno, disfrútalo al máximo, porque justamente... Todo es temporal en esta vida, así que recuérdalo y yo te espero mañana de 2 a 6 de la tarde. Mi nombre es Cristina Rivera, me encuentras en Instagram como CristinaRP1. Cuídate mucho y yo te espero mañana. Te quedas en Hits 96.5. Adiós.

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3: Las 6 con 2 minutos.
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0: 6 de la tarde con 6 minutos.
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Crash, bienvenidos en este Glugnes, hoy 10 de agosto, en estas 4 horas donde el día de hoy vamos a estar platicando acerca de la película de la Odisea y que nuevamente una película más en poco más de la mitad del año que llevamos acaba de romper otro récord. También te voy a platicar que Disney Plus en la recomendación de la semana acaba de recuperar una joya del terror televisivo. Ya te voy a estar platicando más adelante de qué película se trata. En nuestra tendencia del día vamos a hablar de las cosas que hacemos en el tráfico. ¿Qué haces para entretenerte cuando te toca estar en un embotellamiento? ¿Alguna situación que hayas vivido en algún tráfico, en algún embotellamiento? Tendremos nuestro momento mosquita, long story short y el top 9. Mi nombre es el Jergy y es momento de que te comuniques conmigo a través del WhatsApp en cabina. El número 998-40965. 998-40965 para que me cuentes cómo estás el día de hoy, cómo te trata este nuevo inicio de semana, desde qué parte me escuchas, hay tráfico, no hay tráfico, algún semáforo que no esté funcionando, algún reporte que quieras realizar, también si me quieres compartir una fotografía de lo que tienes enfrente en este momento, una selfie tuya, una foto del estéreo de tu carro o simplemente compartirme un meme, todo es totalmente bienvenido. 998-40965 y en redes sociales como Hits96.5FM, tanto en Instagram, Facebook y TikTok. A mí me encuentras como @Gabo_EGS. GaboX, me encuentras en redes sociales. Vamos a continuar con más música aquí en Hits96.5, donde viven los hits. Y más adelante te traigo la información acerca del nuevo récord que acaba de batir la película de La Odisea.

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2: Las 6 con 24 minutos.
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1: 6 de la tarde con 31 minutos.
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1: Continuamos en Hits 96.5 y antes de brindarte la información que te traigo el día de hoy, tenemos un saludito por acá del buen Will que dice: Jerry G, aquí escuchándote y ubereando. Lo que yo hago en el tráfico, le hablo a mi esposa, le hablo a mi mamá, a mi papá, a algún amigo, mando solicitudes de trabajo, marco algún trabajo, lo que se puede hacer. Saluditos, mi querido Will, y también nos comparte una fotografía del estéreo de su carro. Gracias por estarnos acompañando, Will, aquí en el 96.5 en esta bonita tarde. Y ahora sí, Christopher Nolan acaba de destronar a James Cameron, pero no en la taquilla mundial, sino en un récord histórico de IMAX. La Odisea ya recaudó 289 millones de dólares en IMAX, superando los 256 millones que consiguió Avatar en su momento. La película de Christopher Nolan logró 52 millones de dólares solamente en IMAX durante este fin de semana y todavía le falta estrenarse en China y Japón, por lo que el récord podría seguir incrementando. En China, además, IMAX planea dedicar gran parte de sus pantallas a la película a partir del 14 de agosto. Y ahí te va, el dato curioso es que La Odisea hizo historia desde su producción, porque es la primera película rodada completamente con cámaras IMAX, utilizando alrededor de 610 kilómetros de película de 70 milímetros. Vaya dato, la verdad es que es sorprendente que La Odisea haya roto este récord que tenía Avatar y que seguramente sí seguirá incrementando. Yo creo que va a ser la película más taquillera en IMAX de todo este 2026. Dudo mucho que alguien la vaya a destronar, porque ya saben que dicen que La Odisea sí o sí se tiene que ver en IMAX. Yo no sé. La verdad es que no la he visto. No he tenido el tiempo de ir al cine. Muero por verla junto con Spider-Man y muchísimas otras más, pero el deber llama y no he tenido la oportunidad. Así que cuéntame si ya has tenido la experiencia de ver La Odisea en IMAX. Cuéntamela a través del WhatsApp 998-4000-965. Vamos con más música aquí en Hits 96.5, donde viven los hits.

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2: Las 6 con 40 minutos.
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0: 6 de la tarde con 51 minutos.
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0: Disney Plus acaba de recuperar una joya del terror televisivo y te estoy hablando de la película, de la serie de The Strain, la serie creada por Guillermo del Toro y Chuck Hogan, que ya está disponible en la plataforma. La historia comienza cuando un avión aterriza en Nueva York con todos sus pasajeros aparentemente muertos. Lo que parece un extraño incidente sanitario termina revelando una infección capaz de propagarse como un virus y convertir a las personas en criaturas sedientas de sangre. La serie combina terror, ciencia ficción, acción y supervivencia durante 4 temporadas. Su gran diferencia es la manera en que Del Toro reinventa a los vampiros, no como seres elegantes e inmortales, sino como organismos parasitarios capaces de provocar toda una epidemia. Así que esta es la recomendación de la semana. Disney Plus recupera la serie de The Strain de Guillermo del Toro. Entonces, si tienes esta semanita para verla, si no quieres ir al cine, no te da tiempo o ya fuiste a ver todo lo que había, pues ahí está, algo diferente, algo único que puedes llegar a ver en esta plataforma de streaming. En la siguiente hora llega nuestra tendencia del día de hoy y hoy vamos a estar hablando acerca de las cosas que hacemos en el tráfico. Así que aquí yo te quiero preguntar, ¿qué haces para entretenerte cuando hay tráfico? Cuando estás en medio del embotellamiento, ¿qué es lo primero que haces? Cuéntamelo a través del WhatsApp 998-4096.5 y en redes sociales como Hits 96.5 FM, tanto en Instagram, Facebook y TikTok. A mí me encuentras como arroba Gabo con WEGS. Gabo X, me encuentras en redes sociales. Quiero conocer qué es lo que haces para entretenerte cuando estás en el tráfico. Yo creo que todos aquí podemos llegar a compaginar con muchas de las cosas que hacemos cuando estamos en el tráfico y darnos algunas ideas para cuando nos vuelva a tocar, porque ya estamos cerca, ya están cerca de regresar las escuelas, los niños a clases y otra vez vamos a tener tráfico en nuestra hermosa ciudad. Vamos con más música aquí en Hits 96.5, donde viven los hits, y recuerda, dime, ¿qué haces para entretenerte en el tráfico?

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3: Las 7 con 2 minutos.
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